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1: Saludos, soy Florentino Mesa con Minuto 60. La Casa Blanca propone una reunión extraordinaria de cancilleres de la OEA para evaluar medidas contra el régimen de Nicaragua. Estados Unidos suspende la certificación de aguacate en Michoacán tras emitir una alerta de seguridad por amenazas a su personal. Bomberos de Washington State aceleran las labores contra varios incendios forestales ante el anuncio de una nueva ola de calor y sequía. Estados Unidos y un grupo de países aliados propusieron ante la Organización de Estados Americanos la convocatoria a una reunión extraordinaria de cancilleres para evaluar medidas contra Nicaragua. La iniciativa diplomática busca responder a la reforma constitucional impulsada por Daniel Ortega para excluir formalmente a la oposición de los procesos electorales y ampliar el periodo presidencial a 7 años prorrogables. Durante la sesión del Consejo Permanente, Washington planteó que la cita de ministros debe concretarse antes de septiembre, fecha en la que el oficialismo prevé aprobar las modificaciones en la Asamblea Nacional. Aunque la moción recibió un respaldo mayoritario entre las delegaciones del hemisferio, las representaciones de México y Brasil expresaron reservas sobre el mecanismo. Ante la falta de consenso inmediato para la votación, el organismo levantó la sesión para continuar las negociaciones sobre el texto final de la resolución. El gobierno de Managua concretó su salida formal de la OEA en noviembre de 2023, en medio de un paulatino aislamiento político. 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
3: Iván aquí con el reporte del tráfico. Se reporta falta de estacionamiento por la fiesta de 15 de Cami.
4: 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Afirman que hay espacios al frente de la casa de Iván.
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0: 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Iván está cobrando por el estacionamiento.
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4: Aquí comienza A Toda Ley, un programa con diferentes tipos de abogados hablando de todo tipo de leyes. Como siempre, soy aquí con ustedes su servidor José Jordán, abogado de inmigración y ley criminal. Y los invito, mi gente, recuerden que siempre nos pueden llamar aquí en vivo marcando el 833-567-3260. Nuevamente, 833-567-3260. Recuerden que para las personas que nos están viendo por medio de Instagram Live o Facebook Live, ahí también está el número acá abajo de la pantalla. Y también ustedes pueden escribir sus comentarios y felizmente se los vamos a leer y lo vamos a postear aquí en video y les vamos a dar esa respuesta. Recuerden, el número otra vez es el 833-567-3260. Ahora, mi gente, como siempre, hago consultas y hoy tuve una consulta para una persona que vive en Oakland. Y la señora la conocí por el trabajo que yo hago con el Consulado de México en San Francisco. Y allí ella me dijo, abogado, honestamente, aquí casi no hay abogados de inmigración que saben la ley, porque yo he hablado con varios y no me han dicho que yo calificaba. Y la manera que ella califica es por medio de una entrada legal y un hijo de 21 mayor. Y de verdad, eso es una de las cosas más básicas en nivel inmigratorio. Entonces, de verdad, me preocupó. Y le dije, bueno, señora, ¿por qué no ha agarrado un abogado, digamos, en el sur de California, como soy yo? Me dijo, honestamente, no conocía, no sabía. Yo pensé que tenía que ser un abogado que sea cerca de mí. Y déjame decirle que no es así, mi gente. Ustedes pueden agarrar un abogado en otra ciudad. Todos modos, especialmente con ley migratoria, se puede ser un abogado que ni es abogado de California. Pero recuerden, mi gente, que si es que tienen preguntas o dudas, recuerden, todo lo que tienen que hacer es llamarnos. Si esta señora nos hubiera llamado a nosotros aquí en este programa hace mucho tiempo, ella hubiera tenido esta información. Igual los invito, si es que hay unas dudas, unas preguntas, llámenos y felizmente podemos platicar aquí al aire y le podemos dar esa respuesta. No le puedo garantizar que la respuesta va a ser buena. Puede ser que sea una respuesta que no quiere escuchar, pero le vamos a dar una respuesta. Y recuerden también, nuestro invitado del día va a ser el abogado experto en accidentes, Alberto Consejo, que se va a conectar con nosotros y, ya está conectado. Me están diciendo que aquí está en la línea. Abogado, aquí lo tenemos ahora por video y también aquí en vivo en la radio. Buenas tardes, ¿cómo está hoy día?
5: ¿Qué tal? Muy buenas tardes, José. Muy bien, contentísimo de estar aquí contigo en esta plataforma con video y las llamadas. Me encanta. Gracias por la invitación y aquí estamos listos para dar un poquito de información a los radioescuchas referente de los casos de accidentes, lesión, compensación y todo lo que tenga que ver con ese tipo de ley.
4: Con ese tipo de ley. Y recuerden, mi gente, que lo están viendo en vivo ahorita, no nomás por medio de KTNQ 1020 AM Radio, sino que también lo están viendo en vivo por medio de Instagram y Facebook Live. Bueno, viendo nomás por Instagram y Facebook, abogado, escuchándonos más por medio de la radio. Pero igual aquí estamos listos para platicar con ustedes. Ahora, abogado, como siempre, lo tengo aquí en este programa y siempre usualmente le hago esa pregunta, pero es bien importante que personas sepan cuándo lo pueden llamar. Comencemos con qué tipo de casos toma usted y díganos un poquito de qué son casos de accidentes.
5: Sí, claro que sí. Nosotros lo que ejercemos es en la rama civil de la ley. Lo que eso quiere decir es que en el tipo de caso que nosotros llevamos, estamos tratando de conseguir algún tipo de compensación monetaria para nuestros clientes. Generalmente los casos que llevamos tienen que ver con accidentes de vehículo, cuando la persona a lo mejor va en la carretera o va en el camino y alguien más le pega por atrás y

0: se lesiones, o a lo mejor la persona va cruzando en un semáforo y la otra persona no se da cuenta y se avienta la luz en rojo y le pega a nuestro cliente y causa lesiones. Esos son casos que llevamos todos los días, pero también hay otros casos que a lo mejor no son así. A lo mejor la persona es un peatón, va cruzando la calle y es atropellada y eso causa lesiones, o a lo mejor iba en una bicicleta, iba en una patineta, o a lo mejor iba en una motocicleta y un vehículo causó ese accidente causando lesiones. También ese tipo de casos los llevamos con mucha frecuencia. Otro tipo de caso que también llevamos son los casos donde las personas van a centros comerciales, a lugares públicos como restaurantes, tiendas, y por algún tipo de defecto en el piso, la persona se tropieza o se resbala y eso causa lesiones como fracturas. Esos tipos también de casos también son muy frecuentes en la oficina. Entonces, esos son los tipos de casos que generalmente llevamos, pero no son todos. Si usted tiene lesiones causadas por otra persona y si no sabe si hay un caso o no, no se quede con la duda, denos una llamadita, vamos a hacer una consulta completamente gratis, confidencial, sin compromiso, y si le podemos ayudar, lo haremos con mucho gusto.
1: Con mucho gusto. 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Y bueno, ¿por qué no? Ya tenemos una llamada. ¿Por qué no vamos con las llamadas y vamos con el señor Juan de Winneka? Señor Juan, díganos cómo le podemos ayudar.
2: Sí, buenas tardes. Tengo una pregunta acerca de, ¿se recuerda que hace un tiempo hubo una suspensión a las personas de Guatemala, los que están aplicando por residencias? Algo así, que está suspendido el proceso. ¿Será que ya se abrió o sigue suspendido?
1: Okay, bueno, comencemos con esto. Lo que yo creo que usted está platicando de es lo que se llama un travel ban, que básicamente el presidente dijo que hay ciertos países, y esta lista está grande, de países donde él piensa que personas vienen aquí nomás para agarrar beneficios económicos, o el nivel de recibir esos beneficios es alto. Uno de esos países es Guatemala. Entonces, para personas que están saliendo del país y están teniendo una entrevista en el exterior, esas personas son sujetos a este travel ban y esencialmente dice que ellos no pueden recibir su residencia hasta que levanten esa barrera a su residencia. Entonces, aquí usted está haciendo un proceso del proceso consular para tener su entrevista en Guatemala, señor.
2: Queremos iniciar un proceso.
1: Ok.
2: Mi hijo en 6 meses va a cumplir 21 años y mi esposa creemos que califica para ese proceso.
1: Ok. ¿Y su esposa, ella tiene padres que son residentes o ciudadanos de Estados Unidos?
2: Sí, tiene padres residentes.
1: Ok, buenísimo. Sí, suena como si ella califica para este proceso. Aquí yo le sugiero que ella ya comience este proceso. Déjeme explicarle por qué. La razón que quiero que ella ya comience este proceso es porque este proceso para ella va a durar aproximadamente 5 años. 1 año y medio para la petición, 3 años para un perdón por estar aquí indocumentada y salir del país, y la otra aproximadamente 7 meses para que tenga su entrevista en Guatemala. Pero ella no va a salir hasta en 5 años. Y el presidente Trump comenzó en 2024 y va a terminar su presidencia en 2028. Entonces, aquí, con que el presidente Trump no sea presidente otra vez, o el próximo presidente no, con que no sea otro Trump, entonces esa barra la van a levantar después de 2028, en mi opinión. Entonces aquí, señor, si usted puede comenzar el trámite ahorita, de todos modos, ella no tuviera que salir del país hasta en aproximadamente 5 años. Ahora, señor Juan de Winneka, usted tiene una pregunta para mí, aparte de eso.
2: Sí, una pregunta más. Yo tuve un proceso de asilo y fue negado. Tengo una deportación desde el 1997 y no salí. Digo acá, en ese caso, no sé si yo entraría al mismo paquete o...
1: No.
2: No sé cómo.
1: No. Usted no se puede conectar con el caso de su esposa, señor. Usted tiene que recibir una petición separada por medio de su

0: Su hijo o hija tiene que someter un perdón y salir del país. Si usted no tiene el familiar para ese perdón, entonces y usted sale del país, va a estar estancado afuera por 10 años, señor. Entonces no vale la pena. Aquí la mejor cosa es si es que usted no tiene padres que son residentes ciudadanos de Estados Unidos, que usted espere hasta que su esposa se haga residente para poder someter ese perdón. Y claro, recuerde que esa no es una consulta completa. Puede ser que usted califique de otra manera. Yo nomás estoy contestando su pregunta con la información que me está dando. Ahora, ¿tiene una pregunta aparte de eso, Juan?
1: Muchas gracias, abogado. Muy amable. Eso es todo.
0: Para servir. Gracias por su llamada.
1: Gracias.
0: Gracias. Mi gente, como Juan, ustedes también pueden llamar, pueden hacer sus preguntas, sus comentarios, marcando el 833-567-3260. 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Ahora, abogado Consejo, hablemos un poquito más de esos accidentes. Si es que una persona tiene un accidente, hay, digamos, un límite a díganos un poquito los factores o cómo personas pueden saber si es que pueden recibir compensación después de un accidente.
2: Sí, claro que sí, son diferentes factores que tenemos que ver. Lo primero que tenemos que ver es cómo pasó ese accidente, quién es responsable por ese accidente. También tenemos que ver qué tan fuerte fue el accidente. Muchas veces, en algunas ocasiones no es muy necesario, pero lógicamente es una de las cosas que la defensa va a usar. Si no se ve el daño al vehículo, van a decir, bueno, si no hay daño, ¿cómo es posible que le pasó algo a la persona? Si digamos, si le pegaron y el carro quedó destrozado, entonces generalmente no van a hacer ese argumento. Pero también es uno de los factores que tenemos que ver. Otro factor es qué tipo de lesiones tiene. Y no solo el tipo de lesiones, pero qué tipo de tratamiento es requerido para el tratamiento de esas lesiones. Esos son factores importantes. Otro factor que es importantísimo es el tipo de aseguranza, de seguro que está disponible para compensarle o para pagar sus gastos. Lamentablemente, voy a decir lamentablemente, el estado de California te dice que para tener un vehículo, para estar en las calles de California, necesitas lo que es el mínimo que comúnmente lo conocemos como liability. Ahorita esos límites son de 30 y 60. Eso lo que quiere decir es lo máximo que una persona puede recobrar cuando uno tiene este tipo de cobertura es 30 mil dólares o 60 mil dólares por accidente. Eso quiere decir si hay tres o cuatro personas que alguien lastimó, la aseguranza solo va a pagar hasta 60 mil dólares dividido por todas las personas. Eso es importante porque si ahora tenemos una persona que tuvo una fractura causada por un accidente automovilístico y la aseguranza dice, bueno, solo tengo 30 mil dólares para pagar, la persona va a decir, bueno, ¿cómo es posible que yo terminé fracturado? Yo no tuve culpa, ahora tengo dolor, tengo sufrimiento, los reportes, el tratamiento médico va a ser mucho más de eso. ¿Cómo nada más van a pagar 30 mil dólares? Y está en lo correcto. Correcto, pero el problema es las aseguranzas y también, lógicamente, muchas veces las personas no tienen cómo cubrir esos gastos, por eso compramos seguro, pero el seguro que compramos lamentablemente no es suficiente. Entonces, lo que le recomiendo a las personas es no estén atenidas a que las personas que están manejando van a tener seguro y no solo tener seguro, pero van a tener suficiente seguro para cubrir uno de esos accidentes. Lo que yo le recomiendo es platique con su agente de seguro para ver si usted puede comprar una aseguranza que se llama UM, Uninsured Motorist o Underinsured Motorist, es bajo la misma póliza, donde si en caso de que esa persona le pegue y no tenga suficiente dinero para responder, su mismo seguro le puede indemnizar, o sea, le puede pagar dependiendo lógicamente del tipo de seguro que usted compra.
0: Ahí está, mi gente. Así pueden saber si es que pueden recibir compensación. Y obviamente esta compensación, cuando estamos hablando de qué significa compensación en esos casos de accidentes, abogado, usted está hablando de dinero. Eso es lo que se gana en esos casos, que es dinero. Que obviamente no le podemos, no, es súper difícil decirle a una persona el monto, pero esencialmente es compensación económica, dinero, ¿correcto?
2: Esa es la rama civil, entonces lo que estamos buscando aquí es compensación económica. Generalmente cuando peleamos por nuestros clientes, lo que buscamos es que se le compense por el tratamiento médico razonable, el daño y sufrimiento, pérdida de ingresos y también lógicamente que se le pague por los arreglos o el de su vehículo o si fue una pérdida total que

0: se le pague lo que es justo por ese vehículo. Esas son las cosas que buscamos que se le paguen y la única manera de pagarlas es en una manera económica.
1: Ok, perfecto. Gracias por esta información, abogado. ¿Por qué no seguimos con las llamadas? Recuerden, el número es 833-567-3260. ¿Por qué no vamos con Julio? Julio de Los Ángeles, díganos cómo le podemos ayudar. Julio, uno,
2: Buenas tardes,
1: dos.
2: abogado.
1: Ah, se salvó, Julio. Díganos, ¿cuál es su pregunta?
2: ¿Sí me escucha?
1: Sí.
2: Buenas tardes.
1: Buenas tardes, Julio.
2: ¿Sí me
1: Díganos, ¿cuál es
2: escucha?
1: su pregunta?
2: Ok. Una pregunta sobre. Sí, una pregunta sobre los que han obtenido permiso de trabajo a través de asilo.
1: Ok, Julio, estamos esperando la pregunta.
2: Aló.
1: Estamos esperando la pregunta, Julio.
2: ¿Me escucha?
1: Bueno, Julio, ¿por qué no hacemos esto? ¿Por qué no cuelgas y nos llamas de regreso? Suena como si tú casi no tienes señal en la llamada que nos acabas de dar. Abogado, consejo, obviamente, si es que una persona, digamos, tiene un caso de accidente, no fue su culpa, hay aseguranza y todo, y lo más importante aquí es que lo llamen a usted inmediatamente para que usted se pueda encargar de comunicarse con las aseguranzas y esencialmente proteger ese caso de accidente que tiene esta persona, ¿verdad?
0: Sí, claro, le recomiendo a las personas después de un accidente, se pueden comunicar con nosotros, le vamos a dar la información que es importantísima y si le podemos ayudar en el caso, mucho mejor. Si nosotros tomamos el caso, nosotros nos encargamos de hacer esas llamadas con las compañías de seguro para abrir los casos, darle la información que solamente es pertinente, lo único que ellos necesitan para el caso y así evitamos que nuestros clientes llamen y den información que posiblemente pueda perjudicar su caso.
1: Buenísimo, abogado. Y obviamente, abogado, yo sé que usted está súper ocupado y yo sé que tiene una cita después de eso, pero si es que personas quieren hablar con usted, si personas quieren llamarlo, tienen un accidente y necesitan su ayuda inmediatamente, díganos cómo se pueden comunicar las personas con usted.
0: 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Nuevamente la consulta es completamente gratis, confidencial, sin compromiso e inclusive segundas opiniones también lo hacemos sin ningún tipo de cobro.
1: Buenísimo, abogado. Y obviamente, muchas gracias por estar con nosotros.
0: Gracias por la invitación, José. Saludos.
1: Saludos. Ahí está mi gente, el abogado Alberto Concejo, abogado de accidentes. Recuerden que si es que tienen preguntas o dudas, llámenlo a ese mismo número que acaba de dar, que es el 833-567-3260. Mi gente, hoy estamos aquí con ustedes y obviamente en vivo contestando sus preguntas. Hoy es el 6 de agosto, jueves 2026, son las 5:23 p.m. Vamos a ir a la pausa en un poquito, pero quiero invitarlos. Recuerden que ustedes pueden escribir sus preguntas si es que nos están viendo por medio de Instagram o Facebook. Al mismo tiempo, ustedes también pueden llamarnos aquí a la cabina marcando el 833-567-3260. Ese es el número de la cabina. Si es que llaman, van a estar en vivo aquí y van a poder hacer sus preguntas, obviamente gratuitamente por medio de aquí en la radio. Mi gente, tenemos que ir a la pausa, pero cuando regresemos, vamos a comenzar con el tema del día. Vamos a hablar todavía con más personas que están esperando ahorita haciendo sus preguntas. Y recuerde que cada pregunta que ustedes llaman y hacen, yo sé.

0: Vamos a comenzar con el tema del día. Vamos a hablar todavía con más personas que están esperando ahorita haciendo sus preguntas. Y recuerde que cada pregunta que ustedes llaman y hacen, yo sé que hay miles de personas que tienen la misma pregunta y están esperando la misma respuesta. Mi gente, recuerden que están escuchando A Toda Ley aquí en KTNQ 1020, un programa con diferentes tipos.
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15: Dodgers buscando romper su cadena de 5, no se pudo con todo y 2 jonrones de parte de Shohei Ohtani y uno importantísimo de parte de Max Muncy. 4 hits de Mookie Betts no pudieron, ya que Lauer permitió 6 carreras en 4 entradas, y los Cachorros se propinan su 6ª derrota consecutiva con victoria 7-6, llevándose la serie en barrida.
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0: mi gente. Como ustedes, yo también soy inmigrante latino. Yo nací en Centroamérica y me vine indocumentado. Aquí me hice... Y regresamos, mi gente. Se mira como si tuvimos problemas técnicos, pero aquí estamos de regreso con ustedes. Recuerden, mi gente, que si es que tienen preguntas o dudas, llámenos aquí a la cabina marcando el 833-567-3260. 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Y bueno, mi gente, se mira como si tenemos llamadas y vamos a seguir con las llamadas. Vamos con Julio. Se mira como si Julio... ya regresó. Buenos días, Julio. Díganos, ¿cómo le podemos ayudar? Julio, se me durmió otra vez, Julio.
1: Buenas tardes, abogado. ¿Me
0: escucha? Buenas tardes. Sí, yo lo escuché la primera vez también. Díganos, ¿cuál es su pregunta, Julio?
1: Sí, buenas tardes.
0: Buenas tardes, sí, ya le dije días. Buenas tardes. Díganos, Julio, ¿cuál es su pregunta?
1: Es acerca sobre las personas que agarraron permiso por medio de asilo, ¿qué pasará con ellos?
0: Cuando dice qué pasa con ellos, ¿qué significa qué pasa con ellos? Porque es una pregunta bien general aquí, Julio. ¿Qué quiere saber usted? ¿Del asilo, del permiso de trabajo, sí, del proceso de deportación?
1: Mucha gente obtuvo permisos de trabajo por asilo. ¿Ahora qué pasará con ellos?
0: Bueno, igual, déjame explicarte, Julio. Es una pregunta bien general. ¿Qué va a pasar con ellos? Necesito una pregunta más específica. Déjame explicarte. ¿Qué va a pasar con ellos? ¿Con qué? ¿Ellos el permiso de trabajo? Bueno, personas pueden seguir renovándola con que el asilo todavía está pendiente. Si es que están esperando su entrevista, se la pueden esperar. Pero abajo de una nueva póliza del presidente Trump, ahora puede eliminar asilo inmediatamente. No tienen que darle una entrevista. Entonces, muchas personas que tienen un asilo pendiente, los van a referir en la corte de deportación. Allí van a poder reaplicar para asilo en frente de un juez y van a poder aplicar para otro permiso de trabajo. Pero aquí es medio general su pregunta de qué va a pasar con ellos. Es como si le digo, hey, la carne, ¿qué va a pasar con la carne? Bueno, ¿cuál carne? ¿Cuándo la voy a cocinar? ¿Si se va a poner mala en el refrigerador? ¿Si quieres que la corte para hacer tacos? Que necesito saber un poquito más de específicamente cuál es la pregunta que tienes aquí, Julio. Si es que tú sometiste una solicitud de asilo y tienes un permiso de trabajo, buenísimo, sigue renovándolo, sigue pagando la tarifa de asilo. Y si es que te niegan la solicitud de asilo, te van a poner en proceso de deportación, como 99.99 de todos los porcentajes de personas que sometieron asilo. Y de allí tú vas a poder aplicar para asilo otra vez en frente de un juez. Ahora, ¿te contesté la pregunta, Julio?
1: Más o menos, pero yo me refería a que hay gente que metió una solicitud de asilo nada más para obtener un permiso de trabajo y ha tenido un permiso de trabajo por años.
0: Bueno, así pero no trabaja. Pero Julio, así no trabaja. No existe someter una solicitud de asilo nomás para tener un permiso de trabajo. Una solicitud de asilo es diciendo a la inmigración, mira, yo tengo miedo de regresar a mi país porque me van a matar o torturar. Ahora, inmigración no puede procesar esas aplicaciones de asilo porque hay tantas. No puede procesarlo rápidamente porque hay tantas. Entonces, por eso es que le dan permisos de trabajo a la persona. Si una persona sometió una solicitud nomás para un permiso de trabajo, yo le voy a decir que cometió un gran error, porque ahora, después del asilo, lo van a poner en proceso de deportación. Si es que lo ordenan deportado, lo van a ir a buscar o tocar la puerta y lo pueden sacar del país inmediatamente. Si es que nunca hubieran sometido el asilo, por lo menos hubieran estado aquí indocumentados, sí, sin permiso de trabajo, sin seguro social, pero no con el miedo que inmigración le va a tocar la puerta buscándolo para sacarlo del país. Ahora, Julio, ¿tienes otra pregunta para mí?
1: Sí, porque sé que mucha gente se fue con eso sin las papeles y ellos les dieron un permiso, pero sometiendo una aplicación de asilo. Es la única manera que obtuvieron un permiso. Y mucha gente está así.

0: Y mucha gente se fue con eso sin las papeles y ellos les dieron un permiso, pero eso metiendo una aplicación de asilo. Esa es la única manera que obtuvieron un permiso. Y mucha gente está así por años, no han estado renovando el permiso, pero ahora con todos los cambios que se ha dado, ¿qué pasará con esa gente, no?
1: Esa persona, cuando le nieguen la solicitud de asilo, los ponen en proceso de deportación. Estando en proceso de deportación enfrente de un juez, van a poder someter esa solicitud de asilo otra vez o van a poder someter otra solicitud. Ahora, no te voy a mentir, sí, la mayoría de esas personas va a tener una orden de deportación porque la mayoría de las aplicaciones de asilo se niegan. Teniendo un abogado, a veces personas vienen a mi despacho y le digo, mira, tú no tienes un buen caso de asilo. Yo no te lo puedo ganar. Aquí te van a dar la orden de deportación. Mi trabajo es tratar de estirar este caso. Para, ojalá que no te den la orden de deportación el próximo año. Quizás te lo den en unos 7 años. Y obviamente hasta eso no se puede garantizar. Porque depende en el juez. Depende qué tan rápido son las audiencias. Pero aquí sí vas a poder contratar a un abogado. Sí vas a poder pelear el caso de asilo. Y si es que no lo ganas, vas a poder comprar más tiempo apelando a esa decisión. Y durante todo ese tiempo, dependiendo en cómo te va tu caso, puede ser que tengas un permiso de trabajo y en ese tiempo no te van a poder sacar del país. Ok, gracias por tu llamada.

0: a contestar. Ahora, me hace un poquito difícil si es que la pregunta es media general, pero de todos modos, yo le voy a echar ganas. Yo le contesto la pregunta, si es que es bien general, le voy a dar una respuesta bien general. Si es más específica, pues obviamente la respuesta va a ser más específica. Gracias a Julio por su llamada. ¿Por qué no seguimos con las llamadas y vamos con Enrique del Monte? Enrique, díganos cómo lo podemos ayudar.
1: Buenas tardes, abogado.
0: Buenas tardes.
1: Tengo una duda, abogado. Fíjese que yo tengo mi residencia, pero antes
0: Felicidades.
1: de solicitar la residencia, yo, dijimos toda migración, se mandaron lo de las huellas y todo, pero ahora con esto, la nueva política del presidente, que según yo tuve problemas anteriormente, antes de la residencia, pero mis casos salieron desestimados porque no hubieron pruebas.
0: Okay.
1: Pero hace como 2 meses fui a mi país y me pasaron a segunda revisión. Y susto para mí, ¿verdad? Pero gracias de salir todo bien. Pero andan diciendo de que según que si uno también, aunque los casos hayan sido desestimados, que uno puede

En segunda inspección. Segunda inspección no significa que usted está a riesgo de perder su residencia. En segunda inspección simplemente significa que el oficial quiere investigar un poquito más de su caso. Y puede ser por diferentes cosas. Yo he visto personas ser detenidas porque han sido arrestados. Eso usualmente es común. Pero yo también he visto personas que están detenidos porque tienen un nombre similar a un maleante que, digamos, traficó drogas o personas anteriormente. Y esas personas, porque tienen el mismo nombre y la misma fecha de nacimiento, siempre los paran y le hacen preguntas, aunque no fueron ellos. Entonces, la segunda inspección siempre va a estar allí. Si usted quiere más seguridad, yo le dijera, hágase ciudadano. Pero esencialmente no hay una manera que usted va a prevenir que la policía fronteriza no lo inspecte. Igual como un ciudadano, si ellos tienen sospechan que un ciudadano, digamos, es terrorista o digamos ese ciudadano tiene, digamos, una bomba o algo así, siempre tienen derecho a detener a ese ciudadano y investigarlo, porque ese es el trabajo de la policía fronteriza. Ahora, si es que desestimaron su caso y nunca le pusieron esos cargos criminales a usted o botaron esos cargos, entonces yo le dijera que usted no está a riesgo.

0: criminal. Ahora, Enrique, usted tiene preguntas para mí, aparte de eso.
1: Sí, entonces no hay riesgo que pierda mi residencia porque pues inclusive yo llevaba cartas de los fiscales donde mis casos fueron desestimados, pero el miedo que tengo, como se ve tanta gente que dice que según así también pierde uno sus papeles, yo
0: No,
1: quiero volver a ir a
0: no,
1: regresar a mi país.
0: chisme, es puro chisme, Enrique, es puro chisme. Déjeme explicarle, a la ley sí cambió, donde la Corte Suprema dijo que si una persona es residente y tiene pendiente un caso criminal, que si es que lo encuentran culpable, es sujeto a deportación, ahí entonces inmigración lo puede detener y lo puede detener abajo de un diferente tipo de criteria para tenerlo en la cárcel mientras que está peleando el caso. Pero aquí, señor, usted no tiene ningún caso pendiente. Esos son casos que ocurrieron antes que usted se hizo residente, ¿correcto?
1: Sí, correcto, sí. Yo le dije todo eso a migración, se mandaron todo eso
0: Entonces no hay ningún
1: y e
0: problema aquí,
1: inclusive.
0: Enrique. No es como si usted lo arrestaron después de recibir su residencia. Los delitos que cometió antes con que usted le dijo a migración y no hubo consecuencias inmigratorias, entonces, señor, usted está bien. Siga viajando si usted quiere. Claro, póngase listo porque lo pueden poner en segunda inspección, pero siempre usted tiene el derecho de seguir viajando. ¿Ok, Enrique?
1: Se lo agradezco mucho, abogado. Y otra pregunta, abogado. ¿No hay forma como limpiar eso para no tener ese problema según de revisión?
0: Bueno, se puede someter una moción que se llama 851, pero no, señor, siempre va a estar en su récord. ¿Por qué? Porque cuando usted fue arrestado, le tomaron sus huellas. Y eso es todo lo que enseña. No necesariamente que lo condenaron ni nada, pero va a enseñar.

Y los invitamos, recuerden que si es que ustedes quieren un tipo de ley, llámenos y vamos a poder tenerlos aquí en el programa. Vamos a poder hablar de exactamente estos, cualquier tipo de leyes. Podemos invitar ciertos abogados para que le contestan esas preguntas y mucho, mucho más. También recuerden, mi gente, que estos programas también son grabados y se pueden escuchar otra vez en el futuro yendo a mi página de Instagram o Facebook o YouTube, como José Jordán y Asociados. Nuevamente, José Jordán y Asociados es la página donde ustedes pueden ir allí, ver los videos, informarse un poquito más de qué está pasando, o claro, ponerse, programar la radio o su Facebook e Instagram a las 8 de la mañana de lunes a viernes, y también aquí en A Toda Ley de lunes y viernes a las 5 de la tarde. Ahora, mi gente, ni hemos llegado al tema del día. Hoy quiero hablar de algo que se llama una visa S y visa T. Ok, recientemente acabo de hacer una consulta con un cliente donde posiblemente tiene un buen caso de esos dos visas. Entonces decidí hoy tener la plataforma para hablar de estos dos tipos de visas. Número uno es que una visa S. Una visa S no es conocida para muchas personas, pero la visa S es para una persona que es un testigo para un caso criminal. ¿Están escuchando correcto? Si es que, digamos, hay un caso federal, hay una visa donde le podemos pedir al gobierno de Estados Unidos que certifique que usted fue esencialmente un testigo de estos delitos. Ahora, depende en qué el nivel del delito también. Pero si el delito es serio, entonces posiblemente ustedes puedan recibir su residencia de esta manera. Una visa que se llama un S visa es una visa donde esencialmente un testigo es tan esencial a un caso criminal que el gobierno federal le da la residencia a esa persona. Por medio de esta visa, esta persona puede recibir un permiso de trabajo, su residencia y esencialmente estatus inmigratorio aquí en Estados Unidos. En el futuro va a poder hacerse ciudadano de Estados Unidos, va a poder recibir el beneficio de igual como cualquier otro ciudadano, pero tienen que ser testigos de un delito. Si es que ustedes fueron testigos de un delito serio, yo les sugiero que hablen con un abogado para ver si es que ustedes pueden calificar para lo que se llama un S visa, una visa S. Ahora, al mismo tiempo, si es que ustedes son víctimas, digamos, un crimen violento, puede ser que ustedes califiquen para una visa U. Una visa U son para personas que son víctimas, las víctimas directas. Pero también hay una sección de ley que dice víctimas indirectas. Y esas donde personas quizás no vieron, no fueron testigos del delito criminal, pero fueron un familiar tan cercano que se necesitaron a ellos para condenar esas personas para poner cargos criminales. Un ejemplo, si digamos, yo tengo un caso ahorita donde una señora, lamento decir que su hija fue asesinada y por medio del asesinato de su hija, ella entonces está calificando para una visa U. Aunque ella no fue víctima del atento de asesinato o el asesinato, ella de todos modos está calificando para esta visa U. Tengo casos también de personas donde, digamos, tuvo un esposo o un hijo que fueron atropellados y se fue en fuga la persona y lamento decir que fallecieron. Y ahí la pareja que sobrevivió calificó para una visa U. Igual de esta manera ustedes también pueden calificar un caso donde un señor, su hijo, lamento decir que fue víctima de un tiroteo y murió. Y por medio de eso, sus padres recibieron una visa U y ahora son residentes de Estados Unidos. Entonces, hay diferentes ejemplos de estos tipos de visas. Si es que hay algo, digamos, serio, yo le dijera, hable con un abogado porque puede ser que califiquen para una visa S, una visa U o posiblemente hasta una visa T. Una visa T es para personas que fueron traficados. Si digamos, un ejemplo, si es que digamos yo estaba cruzando aquí a Estados Unidos, yo le pagué a un pollero y le dije, por favor, llévame a Estados Unidos. Y en la mitad de Estados Unidos, él me dice, ¿sabes qué? Dame más dinero. O me secuestró y me tuvo en un rancho trabajando.

O si digamos, para algo que es común, posiblemente que una violación o un acoso sexual, eso entonces ya no es una transacción entre un coyote y una persona, es esencialmente un delito criminal y es posiblemente tráfico humano. Si es que trajo esta mujer para ser violada, si es que trajo este hombre para y no lo quiere dejar ir aquí en Estados Unidos, si es que trajo una persona para, y los puso a trabajar en un rancho, todo esto es tráfico humano y puede ser que ustedes califiquen para una visa T. Nunca van a saber si es que califican o no, si es que ustedes no hablan con un abogado que pueda analizar su caso. Recuerden, mi gente, que no todos los casos califican. Vamos a ser honestos. Pero hay, no le puedo decir cuántas personas yo hablo con todos los días que han calificado por mucho tiempo y nunca lo hicieron. Hoy mismo hablé con una señora que tiene un hijo que tiene 34 años. Ella entró con visa. Y cuando le preguntamos por qué no se ha hecho residente anteriormente, no tenía una buena respuesta. Pero 34 años y ella ha podido calificar desde que el niño tenía 21 años. 21 años. Entonces estamos hablando de 13 años. Esta señora ha estado indocumentada aquí en Estados Unidos. No porque no calificado, simplemente porque no ha hablado con alguien que tiene experiencia, que sabe la ley y que tenga buena reputación. Igual, mi gente, si ustedes tienen preguntas o tienen dudas, aquí estamos, mi gente. Estamos de lunes a viernes entre las 5 y las 6 de la tarde contestando sus preguntas, dándole información. Todo lo que tienen que hacer es llamarnos a hacer sus preguntas y obviamente vamos a contestarlas y le vamos a dar esas respuestas. Mi gente, como siempre, estamos aquí en vivo contestando sus preguntas. Ahora, hablamos con de la visa S, que son para personas que son testigos de un delito criminal. Hablamos de una visa U para personas que fueron víctimas directas o familiares de personas que fueron víctimas. Hablamos de una visa T, que es una visa para personas que fueron traficados por ciertos delitos. Entonces vamos a hablar de otro beneficio que se llama VAWA, que es para personas que son víctimas de violencia doméstica a las manos de un residente o ciudadano de Estados Unidos. Estas personas califican para tener un beneficio inmigratorio por medio de esa relación que tú

tuvieron con ese abusador. Y ahora el abusador no tiene que ser esposo, puede ser esposa que sea reciente ciudadana de Estados Unidos, puede ser que sea un hijo de 21 mayor, puede ser que sea un padre o padrastro si es que la víctima fue un niño menor de edad. Entonces aquí hay diferentes maneras que personas pueden calificar, pero nunca van a saber si ese califican o no hasta que hablen con un abogado. Recuerden, mi gente, que abogados pues, hay muchísimos, pero recuerden que ustedes tienen que ir con un abogado que haga ese tipo de ley. Déjenme decirle, mi gente, yo conozco muchísimos abogados y déjenme decirle, la mayoría no hacen lo mismo. Yo conozco abogados que hacen demandas civiles. Yo conozco abogados que nomás hacen demandas civiles a personas que tienen paneles de electricidad, de solar. Yo conozco abogados que nomás hacen fideicomisos. Yo conozco abogados que nomás ejercen en otros países como México. Yo conozco abogados que nomás hacen, digamos, una sección de ley conectado con leyes de la Marina. O sea que, digamos, leyes de personas o accidentes o robos o demandas civiles que ocurren en el mar. Entonces,

0: Entonces, de abogados hay muchísimos, mi gente, pero la cosa es que tienen que tener un abogado que haga el tipo de ley que usted necesita. Y eso yo entiendo, a veces es difícil. Es difícil encontrar un abogado. Bueno, yo no sé qué tipo de abogado tenemos que agarrar, pero recuerden que aquí, si es que un día tienen, no saben exactamente qué tipo de abogado, llámenos. Y aquí felizmente vamos a platicar de sus preguntas. Así es que recuerden, mi gente, el número otra vez es el 833-567-3260. Nuevamente, 833-567-3260. Seguimos con las llamadas y vamos con Alberto. Alberto, díganos, ¿cuál es su pregunta?
1: No hablo muy bien español, pero
0: Si quiere, dígame en
1: hay un
0: inglés.
1: antecedente. Si
0: You can
1: quieres,
0: tell me in English if you
1: no,
0: want.
1: if somebody's a resident and they go to take their U.S. citizenship test and they fail, do they, what happens to the person?
0: Y lo que me. Give me one second, sir. I'm just going to say in Spanish. Para personas que están escuchando y quizás no saben inglés, el señor Alberto dijo: si es que son residentes y van a un examen de ciudadanía y lo pierden, ¿qué les pasa a ellos? Well, it's simple. Nothing happens. Number one is they get reprogrammed for another date if their English was.

0: welcome to call back tomorrow if you have more questions. Mi gente, como le dije a Alberto, que lamento decirle que ya no tenemos tiempo para más preguntas, pero él puede llamar de regreso mañana para hacer más preguntas. Igual ustedes también pueden hacer lo mismo. Recuerden el mismo número, el 833-567-3260. Que Dios los bendiga, mi gente. Adiós.
1: Al 833-567-3260.
2: Hasta la próxima. 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
2: Los estamos saludando con mucho gusto en este jueves aquí en la cuadra final. Estamos muy contentos de acompañarles, como cada día, Cari Zambrano, Jess de León y Heriberto Murrieta, aquí en la jugada final, como todos los días. Cari, mucho gusto en saludarte.
3: Buenas y buenos días, buenas tardes, buenas noches. Igualmente, Beto, qué gusto saludarte también a Jess de León. Ya estamos listos, preparados en esta mesa para llevarles todo lo mejor de la jugada final. Así es que nuestra querida comunidad latina, acompáñenos porque va a estar muy

0: paso definitivo para el desarme total del grupo Hamás. Y bueno, este pacto representa un giro drástico en esta situación del tablero geopolítico de Medio Oriente, abre una nueva ventana o un enorme desafío, sobre todo para la estabilidad de la región. Más adelante les daremos todos los detalles de cómo se estructuró este acuerdo, quiénes están detrás de la negociación. Y bueno, también nos vamos al espacio aéreo también de Estados Unidos, porque se encendieron las alarmas en Washington. Imagínense, un helicóptero en el que viajaba el presidente Donald Trump estuvo a menos de una milla de distancia de un avión comercial. Bueno, ahí esos términos se complican un poco. Hay una investigación, es una distancia bastante peligrosa, corta, que pudo terminar en tragedia y que ya encendió esta investigación federal que les comento sobre las fallas en los protocolos de tráfico aéreo, sobre todo. En unos minutos les contaré exactamente cómo ocurrió este incidente y qué dijeron las autoridades de aviación. Cerramos con otro tema que lo voy a poner en la mesa con todos ustedes, compañeros, y también con nuestro auditorio. Pues una impactante historia que mezcla obviamente la tecnología ahorita que está tan a la mano, ¿no? Para todos los chicos, para los chamacos, el dolor y la justicia por mano propia ahorita en estos tiempos, en este 2026. Un giro digno de película. Un padre utilizó la cuenta de TikTok de su hija de 11 años para tenderle una trampa al hombre acusado de abusar sexualmente de ella. Cuando el sospechoso acudió a la cita, el padre le disparó, un caso que divide opiniones sobre los límites de la justicia y sobre todo la desesperación, ¿no? La justicia por su propia mano. Quédense con nosotros aquí en La Jugada Final, porque en breve les contaremos todos los detalles.
1: Qué terrible esta situación. Ya nos contarás el desenlace de esa historia en particular. Y vamos contigo, Jess, con tus titulares.
2: Claro, de este lado tenemos la información que está pasando con los famosos, qué es lo que sucede. Oigan, pues información importante por parte de Jared Leto. ¿Se acuerdan ustedes que ya habíamos platicado de estas acusaciones que tenía el cantante y el actor? Bueno, pues después de toda esta polémica, de estas acusaciones, pues hay proyectos y puertas que se están cerrando. Vamos a estar platicando de eso, qué es lo que le está afectando, qué es lo que pues ahora se está viendo truncado por parte de estas declaraciones. Ahorita vamos a tener más detalles. Y hay plataformas, hay empresas que se están uniendo, como es el caso de Disney y TikTok. Vean nada más cómo TikTok sigue creciendo. Es impresionante cómo a raíz de pandemia, bueno, pues tuvo un crecimiento impresionante, muchos usuarios, sin duda alguna, bueno, pues están haciendo bien las cosas, no solamente agregando funciones, sino que, bueno, viendo la manera en que permanecer vigentes. Y ahora anunciaron esta alianza. ¿Qué es lo que va a permitir? ¿Qué es lo que va a hacer? Bueno, pues más adelante se las voy a platicar, porque uno escucha Disney y TikTok y como que dice, ay, bueno, ¿de qué se trata, no? O sea, ¿y ahora con qué van a salir? Bueno, pues ahorita vamos a saber de eso. Y además, mañana sale el disco nuevo de Karol G. Ya por ahí publicó la lista de canciones.

0: es totalmente diferente a lo que sacó con su Tropicoqueta, que por cierto está en tour, y no le ha ido muy bien, que digamos. Entonces ahorita también vamos a estar platicando de eso para que se queden con nosotros, tenemos muy buena información.
1: Buenísimo, perfecto. Yo ya les voy a hablar de deportes el día de hoy. Los resultados de ayer de la Leagues Cup: Dallas derrotó 2-0 al Querétaro. Toluca, en el primer partido que se ha jugado en México de la Leagues Cup, todos los demás se han jugado en Estados Unidos, derrotó al Seattle Sounders 3-0. Los Ángeles y Guadalajara empataron a 1. Después, en penales, ganó el equipo de Los Ángeles 5-4. Orlando 2, Rayados de Monterrey 1, Miami 4, San Luis 2. Jugó Messi contra el equipo mexicano del Atlético de San Luis y metió 2 goles. Doblete de Messi en este partido. Nashville perdió ante el equipo de León 1-0. El día anterior, únicamente Juárez y Atlante habían ganado para México. Y por otra parte,

El premundial sub-20 y México 4, Panamá 0 en los Juegos Centroamericanos y del Caribe que se están desarrollando en la República Dominicana. Por cierto, con un campo en pésimas condiciones, lleno de hoyos y de arena, que además llovió y entonces se hizo un lodazal. Así que una cancha, pues la verdad, no muy bien presentada para un partido de corte internacional dentro de los Juegos Centroamericanos. Estaremos escuchando más adelante a Alex Diego, el técnico de la selección sub-20, porque México quiere no únicamente clasificar, como ya lo hizo, a los partidos del Mundial sub-20, sino también a los Juegos Olímpicos de Los Ángeles en 2028. Estaremos escuchando a Antonio Mohamed, el técnico del Toluca, que habla sobre la situación de la Leagues Cup. Estaremos escuchando también a Diego Mejía, que es el entrenador del equipo de San Luis, que dice que el equipo potosino falló en lo anímico en este partido ante el conjunto que comanda Leo Messi. También

0: Vamos a arrancar escuchando a Alex Diego, el técnico de la selección mexicana sub-20 que quiere ir a los Juegos Olímpicos. Ayer, por lo pronto, derrotó 4-0 a Panamá. Ya avanzó el equipo mexicano al Campeonato Mundial sub-20, pero también está en juego un pase a los Juegos Olímpicos de 2028 en Los Ángeles. Después de que en los Juegos Olímpicos anteriores el equipo de México no clasificó, lamentablemente México se quedó fuera del fútbol de los Juegos Olímpicos en París, en los Juegos Olímpicos anteriores. Vamos a escuchar a Alex Diego sobre este tema.
1: Pues muy contento por el partido realizado, muy contento con los jugadores, muy contento pues por todo. La verdad que cumplir objetivos siempre fue nuestra misión desde el principio que nos empezamos a preparar, y bueno, esto es un premio a todo lo que llevamos preparándonos. No, bueno, representa una alegría, por supuesto, una gran responsabilidad. Todavía no acaba esto, lo conseguimos un boleto, pero nuestra ambición es enorme. Sabemos que tenemos un partido muy importante contra Canadá y iremos en busca de él contra en el Estadio Azteca. No, bueno, pues muy, muy, muy agradecido con la gente. La verdad que desde el primer minuto nos apoyaron, nos estuvieron con nosotros, los jugadores se entregaron también. Hubo una conexión muy buena entre jugadores y afición. Y bueno, pues muchas gracias.
2: Sigan.
1: No, tengo reporte que equipo completo. Entonces, bueno, ahorita viajaremos a México, descansaremos, recuperaremos, porque pues el torneo no nos permite más tiempo.
0: Por otra parte, en la Leagues Cup, los equipos.

0: Rayados de Monterrey jugó en Orlando, San Luis jugó en Miami, el equipo de León jugó en Nashville, en Tennessee, así que realmente han sido situaciones un tanto desventajosas por el formato que tiene este torneo de la Leagues Cup para los conjuntos de México. Más adelante estaremos escuchando también a Diego Mejía sobre el equipo de San Luis que fue arrollado por el conjunto de Messi, el conjunto de Miami. También estaremos escuchando más adelante a Matías Almeida, el técnico del equipo del Monterrey, y a Renato Paiva, el técnico portugués del Santos Laguna, que está tratando de enderezar el camino después de que Atlas y Santos dejaron de pertenecer al mismo propietario, y Alejandro Irarragorri está tratando ya de invertirle directamente al conjunto de Santos Laguna para este torneo de liga del fútbol mexicano.
1: Heriberto Murrieta, deportes. Karina Zambrano, noticias. Jess de León, espectáculos. Y son la jugada final.

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16: Estamos de regreso en La Jugada Final y vamos contigo, Cari, con toda tu información.
17: Claro que sí. 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Y bueno, ahora sí vamos a la información. Les platicaba que el presidente Donald Trump sorprendió al dar a conocer que la Junta de Paz alcanzó un acuerdo para el desarme total de Hamas, esta organización política y paramilitar palestina, así como de otros grupos armados, lo que representa un enorme avance encaminado a lograr un acuerdo de paz más amplio en Gaza. A través de un extenso mensaje compartido en su plataforma Truth Social, el republicano expuso que para avanzar se comenzará a trabajar en fases bastante estructuradas, cuidadosamente, y pues llegado el momento, las fuerzas israelíes se retirarán de la zona.

que durante años han estado en disputa. De acuerdo, esto de acuerdo representa un paso crucial hacia el establecimiento de un nuevo gobierno palestino que finalmente gobernará Gaza y que colaborará estrechamente con la Junta de Paz para ayudar al pueblo palestino. Y bueno, al mismo tiempo Israel gozará de la seguridad que merece, ya que Gaza dejará de ser una base para ataques terroristas. Y bueno, una vez completado el desarme, las fuerzas israelíes se retirarán y la Fuerza Internacional de Estabilización trabajará con una nueva fuerza policial palestina para garantizar la seguridad de Gaza para sus residentes y sus vecinos. En este anuncio lo escribió el mismo presidente en su red social. Y bueno, vámonos a la información que les platicaba también acerca de la seguridad del presidente, pero ahora en los aires. La misma Administración Federal de Aviación está investigando por lo que se permitió el despegue de un avión mientras el helicóptero del presidente Donald Trump se acercaba al Aeropuerto Nacional Reagan el día martes por la tarde, en lo que parece ser una infracción de los procedimientos de seguridad que se han establecido tras la colisión en vuelo ocurrida el año pasado también cerca de ese aeropuerto de Washington. El incidente se produjo cuando el Marine One partía desde la Casa Blanca a la base aérea de Andrews con el presidente a bordo y bueno, en la primera etapa de un viaje a la costa oeste. El avión comercial despegó al mismo tiempo y bueno, las autoridades de aviación decidieron tras la muerte de 67 personas el pasado 29 de enero de 2025, cuando un avión de pasajeros colisionó con un helicóptero Black Hawk, recordemos, del ejército, que se suspendieran todos los despegues y aterrizajes en el aeropuerto Reagan cada vez que un helicóptero pasara por las inmediaciones del aeropuerto. Pues pasó de nuevo. El avión que despegó el día martes estaba ascendiendo por encima del Marine One cuando el helicóptero se acercaba, por lo que las dos aeronaves no se encontraban en trayectoria de colisión. Bueno, por fortuna. Bueno, la Administración Federal de Aviación afirmó en un comunicado que se produjo una pérdida momentánea de separación, tras la cual las aeronaves continuaron alejándose unas de otras, pero fue pues cuestión de minutos, ¿no? El controlador aéreo estuvo en contacto tanto con el piloto de la aeronave comercial como con el piloto del Marine One durante esta pérdida de separación. Y bueno, la Casa Blanca ha destacado que el presidente no corrió con ningún peligro durante el incidente. No hubo ningún susto durante el vuelo rutinario del Marine One. Así se dio a conocer el mismo martes por el mismo portavoz del Cuerpo de Marines, el capitán Jacob Salk, en un mensaje. Y bueno, la torre de control del Aeropuerto Nacional de Washington no retrasó a la tripulación del helicóptero, ni les pidió que esperaran ni alteró en ningún modo su perfil de vuelo, pero al contrario, el equipo de control de tráfico aéreo aprobó una ruta solicitada y, bueno, facilitó la información de tráfico oportuna, adecuada. Y bueno, la Administración Federal de Aviación tomó medidas para garantizar con todo esto que los helicópteros y los aviones dejaran de compartir el mismo espacio aéreo en sí con esta situación que ocurrió en los alrededores del Aeropuerto Nacional Reagan poco después de que se iniciara la investigación sobre la colisión en vuelo ocurrida también el año pasado, recordemos, ¿no? Las normas también prohíben a los controladores aéreos basarse en la separación visual, sobre todo, ¿no? Porque pues ahí no podemos decir a ojo de buen cubero y bueno, exigen que todas las aeronaves militares comuniquen su posición. Y bueno, también vámonos a la información que pongo en la mesa, que se las platicaba al inicio de la jugada final. Compañeros, también a nuestro auditorio, una historia ocurrida en Ohio que está generando un fuerte debate sobre hasta dónde se puede llegar a un padre para proteger a sus hijos y en esta ocasión a su hija. De acuerdo con las autoridades, todo comenzó cuando la madre de una niña de apenas 11 años encontró su teléfono y muy bien por ella, ¿no? Hago paréntesis en este espacio porque si nosotros le otorgamos un teléfono móvil con acceso a redes, con acceso a internet sobre todo, nosotros tenemos la responsabilidad como padres de estar verificando qué están haciendo tus hijos en internet, qué están viendo, con quién se están contactando. Bueno, la mamá encontró en el teléfono un video que presuntamente, imagínense ustedes, mostraba a un joven de 20 años abusando sexualmente de la menor. A partir de ese hallazgo, la policía inició una investigación, pero antes de que el caso avanzara, el padre de la niña tomó una decisión por su cuenta. Según la fiscalía, utilizó la cuenta de TikTok de su hija para hacerse pasar por ella, convencer al sospechoso de regresar a la vivienda y cuando el joven llegó, el padre le disparó en dos ocasiones. El hombre declaró que su intención inicial era detenerlo y llamar a la policía, pero aseguró que creyó ver que el sospechoso sacaba un arma del bolsillo, por lo que tomó una pistola que estaba en la casa y abrió fuego contra el muchacho. El presunto agresor sobrevivió y ahora enfrenta cargos obviamente muy graves, entre ellos violación y delitos relacionados con material de abuso sexual infantil. Por su parte, el padre también enfrenta un proceso judicial por agresión agravada. Y bueno, es un caso que ha provocado opiniones encontradas, compañeros. Por un lado, la indignación por

0: los presuntos abusos contra una menor y por otro el recordatorio de que en Estados Unidos la justicia determina las responsabilidades penales y tomar la ley por cuenta propia también puede tener consecuencias legales. Esa es la información.
1: Ay, tremenda, tremenda información. Hizo justicia por su propia mano. Desechó la vía de la justicia para cometer esta agresión.
0: Así es.
1: Le tendió una trampa, pero ahora los dos están en problemas, tanto el hombre al que le disparó como el disparador, ¿no? Porque
0: exactamente. Entonces tomó justicia, como dices tú, por su propia mano, pero igual, Beto, el corazón de un padre a veces, el coraje.
1: Sí, sí, sí.
2: Pues le gana. Sí, sí, sí.
1: Totalmente, totalmente.
0: Te enteras de una situación de violación, pero ver un video ya explícito.
2: Ay, no, qué fuerte.
0: Fascinante, no, no.
1: De verdad.
0: No es que
2: no, sí,
0: el hecho, ¿no? Pero igual sí está, es muy difícil.
1: Sí, sí, sí.
2: No me imagino, pero también yo creo que también ahí entran pues las leyes que hay en cada país, en cada ciudad, porque claro, después se les trata como presunto, y estás viendo el video y aún así no lo encuentran culpable, y aún así como que no hay una ley realmente pesada para esas personas. Entonces por eso a veces hay personas que deciden eso, que no está bien y no lo apoyamos, sin embargo podemos entender un poco el dolor, ¿no? Pero qué fuerte historia.
1: Totalmente. Sí, sí, claro que somos empáticos con el dolor del padre y vamos a ver en qué termina esta situación en términos legales. Gracias, gracias, Cari, por la información. Jess, te escuchamos con los espectáculos.
2: Oigan, y hablando de términos legales y hablando de acusaciones también sexuales, pues vámonos con Jared Leto, porque miren, los famosos no están exentos de esta sarta de cochinadas que existen en este mundo, que realmente sabemos que es algo que quisiéramos evitar, que quisiéramos no estar envueltos, inmiscuidos. Sin embargo, hay personas que sí les ha sucedido, que sí les ha pasado. Y ahora con toda esta polémica y esta presunta pues conducta sexual, que por cierto, él dice que no pasó nada, él dice y él lo niega rotundamente. Bueno, pues ahora se dio a conocer que ya no va a formar parte del elenco de Assassination, que era una nueva cinta de Barry Levinson. Y es que, bueno, todavía no se ha confirmado 100%, pero se sabía que estaban en negociaciones, que estaban las negociaciones, por cierto, muy avanzadas para que se pudiera integrar a este elenco. Sin embargo, después de todo este escándalo, la producción prefirió ya no buscarlo. Y es que estamos hablando de que, por un lado, en lo que se está definiendo, que si es verdad, que si es mentira, que si va a haber un proceso legal, que si realmente pues empieza a desarrollarse todo esto, sabemos que hay empresas, hay producciones que prefieren pues poner su límite o pintar su raya, justo para que después no vaya a tener una repercusión negativa o una repercusión en el aspecto de que, ay, mejor no vamos a ver la película, bueno, ya no vamos a ver esa serie, bueno, ya no vamos a comprar tal producto. ¿Por qué? Porque el actor en este caso está relacionado y muchas personas sí son así. Entonces, si tú lo estás apoyando, quiere decir que pues no importa lo que haya hecho, ¿no? La cinta todavía no tiene fecha oficial de estreno, pero iba a tener grandes, grandes actuaciones, como estamos hablando de una Jessica Chastain, como Al Pacino, Bryan Cranston. Entonces, pues estamos hablando de niveles de actor, y ahí iba a estar incluido pues Jared Leto, pero en teoría ahorita se puso pausa. Entonces, bueno, pues les estaremos informando conforme vaya saliendo más información, pero una cosa es cierta, las acciones que tenemos tienen repercusiones. Nos encantaría que solamente pues lo bueno saliera a la luz, pero en ocasiones también esas etapas oscuras, esas etapas negativas, bueno, tarde o temprano sale a la luz, y tarde o temprano pues hay una consecuencia de ese acto. Entonces, pues vamos a ver en este caso si es cierto o no, ¿verdad? Porque pues todavía no hay un proceso legal. Oigan, y vámonos a otra información. Nos gusta esto porque Disney está aliándose con TikTok. ¿Ustedes pensarían que en algún momento Disney, el ratoncito, como todos lo ubicamos por Mickey Mouse, se iba a estar aliando con TikTok? Eso se me hace como que ya muy, muy justo, muy 2026, ¿verdad? ¿Qué se imaginan que van a estar haciendo Disney y TikTok? ¿Les puede imaginar algo?
0: Es que está raro, ¿no? Está como...
3: No sé, o sea...
0: No, ¿verdad?
3: Avances, no sé, transmisiones, no, sí.
0: Sí.
3: Está muy, ¿cómo se dice? Muy amplio el abanico.
2: Sí, justo, está muy amplio el abanico. Y bueno, para todas aquellas personas que les gusta Disney y que también utilizan TikTok, y más para los creadores de contenido, ojo aquí, porque sé que hay muchas personas que nos están sintonizando que dicen, oigan, yo como que quiero empezar a crear contenido

0: mí, yo he estado subiendo mis videos y cualquier persona puede serlo, ¿eh? O sea, yo creo que cada quien tiene algo importante que aportar. Hay personas y hay creadores de contenido de cualquier tipo. Y en este caso, esta alianza va a permitir a creadores de contenido justamente usar de forma oficial personajes y escenas de las franquicias, como por ejemplo Marvel, Star Wars, Pixar, todo eso en los videos cortos. Y es que en teoría anteriormente no lo podías hacer porque pues obviamente te lo baneaban, te lo quitaban, te tumbaban el video, porque pues en teoría pues estás robando contenido, ¿verdad? Entonces este programa piloto, chicos, va a arrancar justo aquí en el país en los próximos meses y eso va a hacer que pueda llegar a otros mercados próximamente. Ya saben que después las plataformas utilizan como vamos a hacer un test, vamos a probarlo poco a poco, ponerlo a prueba y luego poco a poco ver si funciona, cómo va teniendo el avance y luego ya lo llevamos a otros países. Bueno, la iniciativa busca justo impulsar contenido original generado por los usuarios, que sean los creadores, siempre bajo los lineamientos establecidos por Disney, justo para proteger su propiedad intelectual. Y los creadores van a participar también, ellos van a poder acceder a herramientas y recursos oficiales para producir sus videos. Eso está muy padre, porque además es, también te damos herramientas, también te facilitamos. Entonces, además de publicarse en TikTok, algunos de los mejores contenidos seleccionados, ojo aquí, porque yo creo que entonces hay que pues ponerle su cariñito, ponerle toda la creatividad, también van a poder aparecer en Disney Plus. Ahora muchos dicen, ay no, qué chiste, pues estoy trabajando gratis, pero sabemos y recordemos que muchos de los videos pueden monetizar en las plataformas, entonces pues también sacas dinero. Entonces todo esto es como parte de una apuesta de la compañía por el formato de videos vertical, que es muy común en TikTok, en Instagram también, y justo pues para conectar con nuevas audiencias, perdón. ¿Cuándo lo íbamos a imaginar? Pues evidentemente antes de que existiera TikTok nos pasaba por aquí, pero ahora que ya sabemos que es una realidad y que muchas de las ocasiones ya recurrimos o hay mucha gente que recurre a estas plataformas para informarse más allá que de otros medios, bueno, pues es importante estar presentes en esta red social. Entonces, si ustedes son creadores de contenido, quieren serlo o simplemente les gusta Disney, creo que es una muy buena alianza la que está teniendo Disney con TikTok. ¿Qué tal?
1: Totalmente, qué interesante, qué interesante. Fíjate, Jess, Cari, que yo trabajo en una empresa que es ESPN, que pertenece a Disney.
0: Claro.
1: Así que si me entero de algo más, aquí se los platico con mucho gusto en la joda final.
2: Nos,
1: el ratón Miguelito. Vamos a ir a una pausa y seguimos escuchando a Jess en la joda final.

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8: Dodgers buscando romper su cadena de 5. No se pudo con todo y 2 honrones de parte de Shohei Ohtani y uno importantísimo de parte de Max Muncy. 4 hits de Mookie Betts. No pudieron ya que Lauer permitió 6 carreras en 4 entradas. Y los Cachorros se propinan su 6ª derrota consecutiva con victoria 7-6, llevándose la serie en barrida.
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16: Estamos de regreso en la jugada final con el gusto de recomendarles NuevaOnda.com. 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Jess, te seguimos escuchando con mucho gusto en este último segmento de la jugada final.
17: Oigan, pues estamos ya acá de este lado y súbanle a la música de Karol G. Karol G actualmente está de gira, está en tour. Hace ratito decía que no le ha ido tan bien porque pues han existido diferentes comentarios a través de redes sociales donde pues uno se da cuenta, ¿no? Uno se da cuenta que a lo mejor no está llenando. Uno se da cuenta donde también hay muchas críticas en redes sociales diciendo, ay, como que extrañamos a la Karol G de antes, a la bichota.

0: a esa actitud diferente, pero también otras personas la están defendiendo porque están diciendo, oye, Carol G, Carolina, pues ha crecido, ha madurado, ha sanado, y eso también, pues un artista lo va reflejando en su tour, en sus canciones, en su vestimenta y demás, ¿no? Entonces, bueno, sean peras o manzanas, esta gira sigue, ha tenido invitados, ha tenido mucho vestuario, mucha producción, pero en medio de todo esto, y justamente en la gira, dio a conocer que iba a sacar nuevo disco. Se nos hizo muy extraño porque apenas el año pasado sacó el de Tropicoqueta, que justo dio pie a esta gira, y decir, ¿cómo? ¿Otro disco? Bueno, pues a lo mejor fue parte de la estrategia, ¿no? De justo, pues a lo mejor no le dio tan buenos números, pero este disco la semana pasada dio a conocer que se va a llamar No Me Arrepiento de Sentir Tanto. Justo sale mañana ya va a estar disponible para escucharlo, pero ayer compartió ella la lista de canciones que van a integrarlo. Son 14 temas, y para empezar, chicos, yo no sé si ustedes vieron o han visto lo de Tropicoqueta, pues obviamente hay mucha fiesta, mucho sazón, mucho color, pero ahora este disco, nada más con el título nos damos cuenta que son canciones como más, ay, para el corazón, para llorar, y justo también los colores, la contraportada del disco en un tono muy azul celeste, muestra como a una Karol G más relajada, muy melancólica, tiene un cambio muy intenso respecto al del año pasado, como les contaba, y ahora parece que vamos a ver como un lado más vulnerable de esta estrella colombiana. Va a tener diferentes canciones, colaboraciones también, por ahí está sonando mucho Drake, está sonando Bruno Mars, que van a estar cantando con Karol G, y por ahí también, bueno, como Karol G recientemente terminó una relación, dicen, ay, vienen canciones para llorar, para el corazón, y la andan como emparejando con Drake, porque justo estuvo en uno de sus conciertos, y Drake la menciona en una de sus canciones, entonces dice, capaz sí, pues algo está pasando ahí entre ellos dos, ya saben cómo es el público y cómo son las suposiciones que van armando, pero bueno, por lo pronto yo les adelanto esto y se los voy a compartir en redes sociales para que lo chequen, y mañana que sale el disco, igual y les ponemos una que otra cancioncita, digo, no les podemos poner las 14 canciones, pero bien, ya está disponible o ya estaría disponible para escuchar, pero por lo pronto, bueno, tendremos una Karol G en una etapa distinta, y yo creo que se agradece y hay que disfrutarla. La de Que Hubiera Sido es una de mis favoritas, que si bien sí, es una canción que como que suena mucho, ¿no? Y te pone a bailar. ¿Qué opinan?
1: Uy, me encanta. Buenísima, muy rítmica. Uh-huh. ¿A poco no, Cari?
2: Claro, todas esas. Y también me gusta mucho la de Mañana Será Bonito, ¿se llama?
0: Ay, sí, Mañana Será Bonito.

0: Tienes momentos así como de bachecitos.
1: Bajoneados, sí, bachecitos. Sí, tienes toda la razón. Mañana será bonito y justamente ese tour estuvo muy bueno. O sea, creo que el tour Mañana será bonito le dio mucho a Carolina. Ay, es que es mi amiga, a la Carolina. Y la verdad es que nos gustó. Pero bueno, vamos a ver qué es lo que nos depara para este nuevo pues disco.
2: Y está muy ingeniosa esa palabra compuesta de tropi coqueta. Perfecto, perfecto, Jess. Muchas gracias por toda la información. Yo voy a concluir la información deportiva del día de hoy. Dice Diego Mejía, el técnico del San Luis, que el equipo potosino falló en lo anímico. Yo lo traduciría algo así como que se apantalló ante Messi. Eso de fallar en lo anímico, pues no tienes por qué fallar en lo anímico, aunque estés frente a un jugador de ese tamaño. Pero pues yo creo que Mejía le atribuye a eso la derrota del Atlético de San Luis 4-2 frente al Inter de Miami ayer, con doblete de Leo Messi en esta aparición del astro después del campeonato mundial. Vamos a escuchar a Diego Mejía, el técnico del equipo del Atlético de San Luis.
3: Divido el partido en tres partes, ¿no? La verdad que iniciamos el partido, sabes, dominando. Si bien inició con una posición larga de ellos, el equipo estuvo bien parado, después nos hicimos del balón,

0: complicamos demasiado Miami, cae el gol. Después seguimos con la inercia del gol y seguíamos dominando.
1: El equipo del Monterrey, Rayados de Monterrey, perdió frente a Orlando de Antoine Griezmann. 2-1, derrota de Monterrey, que había ganado el partido anterior del torneo de liga frente al Atlas de Guadalajara. Y vamos a escuchar a Matías Almeida, el técnico del equipo de Monterrey.
2: Bueno, la primera creo que es algo normal en el fútbol cuando suceden cosas. Lo importante es no sacarse, hay que mantener tranquilidad y porque el partido sigue. Y en realidad no hay que perder tiempo. Después son actos naturales de cualquier ser humano. A veces nosotros estamos lejos como para tranquilizarlos y lleva, digamos, esa euforia, esa energía a salirse un poquito.
1: Es la voz de Matías Almeida, el técnico de Rayados de Monterrey. Y vamos a terminar la sección deportiva con el equipo de Santos Laguna. Vamos a escuchar a Renato Paiva, que dice que se siente frustrado porque los resultados no se le han dado del todo bien al conjunto de la comarca lagunera.
3: Molesto, muy molesto.

0: Eva, y vamos contigo, Cari, con la última nota del día.
1: Claro que sí, Beto. Y bueno, haciendo referencia a una canción de Jesse and Joy, no sé si le han escuchado, la de ¿Con quién se queda el perro? ¿Lo has escuchado, Beto?
0: Ah, sí, sí. Bueno, sé que un álbum se llama así, pero no he escuchado la canción.
1: Ajá, el álbum sí. Y hay una canción que dice ¿Con quién se queda el perro? Y bueno, hay una historia.
0: Correcto.
1: Una historia verídica, Beto. Yes. Imagínense esta escena, una pareja se divorcia y además de decidir quién se queda con la casa o cómo repartir los bienes, un juez también tiene que decidir quién será responsable del perrito de la familia. Y ya ocurrió esto en México y está haciendo historia porque el protagonista se llama Lucas, es un husky siberiano de 3 años que se convirtió en el primer perro de México en ser reconocido por un juez como con el derecho a recibir una pensión alimenticia después de la separación de sus humanos, de sus dueños. Eso ocurrió en Villahermosa, Tabasco, y ya es considerado un precedente importante en materia de bienestar animal. Todo comenzó cuando esta pareja que estuvo casada durante

0: resolvió que el exesposo debería pagar una pensión mensual para la manutención de Lucas y además cubrir el 50% de los gastos veterinarios que necesite. Así es que, aunque esa cantidad, que son muy poco, la verdad, no alcanza para cubrir los gastos del husky siberiano, la decisión representa un paso importante porque reconoce que el bienestar del animal debe protegerse incluso después de un divorcio. Y bueno, la jueza también tomó en cuenta que durante el matrimonio ambos dueños compartían las responsabilidades del cuidado del perro. Lucas viajaba con ellos, recibía atención médica, paseos y también formaba parte de la vida cotidiana de la familia, ¿no? Y bueno, especialistas consideran que esta resolución refleja cómo las llamadas familias multiespecie, donde mascotas son vistas como integrantes de la familia, comiencen a tener reconocimiento dentro del sistema judicial mexicano. Y bueno, este caso dejó claro que en Tabasco, México, todavía no existe una ley específica sobre pensiones para mascotas, pero aún así el juzgado utilizó el reconocimiento constitucional de los animales como seres sintientes. Beto, ¿cómo ves este caso?
1: Sí, claro, lo entiendo. Fíjate que pues sí es una dolorosa y a veces problemática repartición de todo cuando una pareja se separa y sí, ¿quién se queda con el perro? Fíjate, no lo había pensado. El nombre.
0: Me vino a la mente exactamente antes de iniciar la nota la canción de Jesse Joy, ¿no? ¿Con quién se queda el perro? Algo así.

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Buenas noches de jueves 5 de agosto. Bienvenida, bienvenido a Orígenes, el espacio en tu radio favorita, donde conversamos, analizamos y reflexionamos sobre lo que pasa en nuestra comunidad. Yo soy Carolina Bustamante, periodista mexicana, y me da muchísimo gusto compartir contigo esta noche, acompañarnos. Este es un programa pensado especialmente para ti,

país de origen. Aquí hablamos de política, de cultura y de los temas sociales que impactan tu vida, tu familia y tu futuro. En Orígenes creemos que entender lo que ocurre a nuestro alrededor también es una forma de fortalecer nuestras raíces. Porque aunque muchos estamos lejos del lugar donde nacimos, seguimos conectados con nuestra historia, con nuestra identidad, con la realidad de nuestras comunidades. Este es un espacio para escuchar distintas voces, para analizar lo que está pasando y para mantenernos informados con una mirada cercana a nuestra comunidad latina. Así que gracias por acompañarme esta noche, donde quiera que estés, en casa, en el trabajo o camino a tu destino, quédate conmigo porque aquí comienza Orígenes. Gracias a mi querido Javi, que hace posible estas conexiones entre México y Estados Unidos. Gracias a mi productora ejecutiva, Eva Castillo, por la confianza de tenerme todos los días frente al micrófono. Y gracias a ti por llegar a nuestra cita aquí en Orígenes. Vamos a empezar ubicándonos en México, el panorama político nacional. Eduardo Verástegui, usted lo recordará, es un actor que en los últimos años aspira a puestos políticos. Él se fue a la grande, quiere pelear por la presidencia de México. Y él hace un par de días acaba de generar una polémica en redes sociales y entre actores políticos, porque Verástegui afirmó que cualquier persona que aspire a gobernar México debe comprometerse públicamente a encarcelar al expresidente Andrés Manuel López Obrador y, según sus palabras, también a todos sus socios. Vámonos por partes. Las declaraciones son parte de una serie de mensajes en los que el activista acusa al gobierno de Morena de corrupción, presuntos vínculos con el crimen organizado y destrucción institucional. También ha propuesto anteriormente convertir el rancho de López Obrador en un penal de máxima seguridad, aunque dichas propuestas no forman parte de ninguna iniciativa legal oficial, o sea, no se podría como tal, ¿no? ¿Por qué? Porque una es propiedad privada, dos, en algún momento se le cuestionó sobre ese rancho y decía que era de su patrimonio familiar, lo comprobó y vaya, no hubo ningún tema al respecto. Entonces, no es como que el gobierno sí podría venir a expropiarlo y hacerlo, pero no es lo legal, ¿no? La declaración de Verástegui ocurre cuando Morena continúa siendo la principal fuerza política rumbo a las elecciones intermedias del 2027. Desde la oposición se mantienen críticas sobre seguridad pública, presunta corrupción, reforma judicial, manejo económico, militarización,

Mientras tanto, Morena sostiene que los ataques forman parte de una campaña de desprestigio. ¿Podría ir un presidente a prisión? Sí. Legalmente sí. Un expresidente puede ser investigado y procesado si existen pruebas suficientes de la comisión de delitos. No basta con una promesa de campaña. Eso mismo nos lo hizo Andrés Manuel López Obrador cuando nos dijo: voten la consulta ciudadana para que el pueblo elija si quiere que metamos a la cárcel a Salinas, a Peña Nieto, a Calderón, etcétera, etcétera, etcétera. Y al final no se hizo nada, pero no porque fuera ilegal, sino porque el gobierno ya no procedió. ¿Okay? ¿Qué se requiere? Carpetas de investigación, evidencias, actualización de la fiscalía, debido proceso, resolución judicial. Los especialistas recuerdan que la Constitución establece que nadie puede ser condenado por motivos políticos, o sea, tuvieron que haber cometido algún delito. Y si quisiera en algún momento procesarse a Andrés Manuel López Obrador, tiene que comprobarse que cometió un delito. ¿Quiénes están respaldando la propuesta?

opinión, saber qué piensa. Debe investigarse a todos los expresidentes. Debería ser esto una promesa de campaña electoral. Yo creo que no. Yo creo que no. Yo creo que sí se debe investigar a todos los expresidentes, pero no cuando son expresidentes, sino cuando están en funciones. ¿Es complicado? Sí. ¿Ellos pueden manipular el caso? Sí. Pero por eso es que debería haber o deberíamos haber mantenido instituciones independientes que pudieran dar seguimiento a esto. O sea, algo como lo que pasó con Vicente Fox, que él creó el Instituto de Acceso a la Información, si no me acuerdo, se llamaba IFAI.

Una carpeta, o debería tener una carpeta de investigación como para iniciarse un juicio en su contra. Lo pongo sobre la mesa. Escríbanme en mis redes sociales, hagamos historia apropiadamente en Facebook, también en Instagram, hagamos guión bajo radio. Señoras y señores, me voy ahorita a Nicaragua. Ay, Nicaragua. No saben, me da un pesar, pobre Nicaragua, porque cada vez va de mal en peor, ¿no? Daniel Ortega anunció el fin de las elecciones. Uno de los acontecimientos más preocupantes para la democracia latinoamericana ocurrió en Nicaragua, durante el aniversario de la Revolución Sandinista. Daniel Ortega afirmó: aquí no volverá a haber elecciones. Posteriormente, el oficialismo comenzó a impulsar reformas constitucionales para eliminar la competencia electoral como mecanismo de alta política, de alternancia política, perdón. ¿Qué significa todo esto? Quiere decir que diversos organismos internacionales consideran que Nicaragua ya venía experimentando un fuerte deterioro democrático desde hace varios años. Ay, por favor, esto no es noticia. Lo que es noticia es que no se ha hecho nada y ahora ya se escaló y ahora ya es oficial. La oposición tiene dirigentes encarcelados o exiliados, medios independientes se enfrentan restricciones, organizaciones civiles han sido cerradas. Con este anuncio, analistas consideran que el país avanza hacia un sistema de partido único o sin competencia electoral efectiva. Señores, esto ya lo veíamos venir. Que no nos sorprenda.

Ya lo hizo con Venezuela. Señores, no me sorprendería que fuera Nicaragua. Una. Dos, México. México al final es de estos países que están defendiendo a la izquierda. Ya vimos cómo defendimos a Cuba, cómo se defendió a Venezuela. O sea, no me sorprendería tampoco que defendiera a Nicaragua, ¿no? Entonces, ¿se viene complicado? Sí. Hay que ver qué procede porque México podría quedar muy mal parado, muy mal parado. Vámonos ahora a Bolivia. Señoras y señores, Bolivia, la Fiscalía ordena la detención de Evo Morales. La Fiscalía boliviana emitió una nueva orden de aprehensión contra el expresidente Evo Morales. Los detalles, los delitos, perdón, que le imputan incluyen terrorismo, alzamiento armado, asociación.

Entonces, la verdad es que yo no veo un movimiento de derecha en México. Sin embargo, sí veo un deterioro de la izquierda mexicana. En Estados Unidos también veo un deterioro de la derecha de Donald Trump, ¿no? No ha sido fácil para nadie lidiar con este señor, ni nacional ni internacional. Ha sido muy complicado. Y vaya, fue un voto de castigo, o más bien, ahorita el haber sacado a Evo fue un voto de castigo, ¿no? Y no creo genuinamente que el señor pueda o debiera volver a competir en alguna elección. Yo creo que debería ya retirarse y dejar al país en paz. No sé, yo sigo pensando que un gran ejemplo fue Pepe Mujica, ¿no? Este señor llegó, hizo, las tuvo la presidencia y se fue, ¿no? Dijo, yo ya hice lo que tenía que hacer. Ahí les dejo el changarro, ya puse un ejemplo, síganle, ¿no? Hacer escuela, los políticos ya no hacen escuela, los políticos ahora actúan como si el gobierno fuera una empresa que está en bancarrota y hay que terminar de saquear.

la relación entre el EZLN y otros movimientos sociales, yo creo que nos quedamos cortos en este momento con la situación de los movimientos sociales. No solamente están las madres buscadoras, también están los papás con niños con cáncer, están maestros, están, vaya, infinidad, los transportistas, ¿no? Vaya, hay una fuerte movilización social de demandas hacia el gobierno. Y el que el EZLN aparezca y diga, me voy a sumar y vamos a darle voz, porque al final sigue siendo un referente. Señoras y señores, está apagado, pero cuando hablan, híjole, ¿no? Ya tiene un par de años que el ejército zapatista rechazó el gobierno de Andrés Manuel López Obrador, ¿no? Lo rechazaron, AMLO no se reunió con ellos, no hubo ni pacto, ni negociación, ni respaldo, ni nada por el estilo, ¿no? Entonces, es algo que llama mucho la atención porque se suponía que eran movimientos que deberían de haber estado juntos, ¿no? Yo creo que el EZLN algo sabía, no lo sé, no tengo pruebas, pero en este momento tampoco dudas, ¿no? Los retos del Estado mexicano frente a la crisis de desapariciones es muy fuerte, es muy grande. Es muy grande porque no solo involucra gobierno,

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Estamos de regreso en Orígenes. Yo soy Carolina Bustamante y me da muchísimo gusto que el día de hoy nos acompañe en Orígenes, este programa que no solamente hablamos de política, de cultura, de lo que está pasando en nuestra sociedad, sino también nos cuidamos, nos aconsejamos. Y el día de hoy es un día para mí muy importante y muy especial, porque no solamente tenemos en vivo con nosotros a un amigo de la comunidad, sino también a alguien que nos ayuda a construir nuestros sueños literalmente, y eso es poder tener un hogar,

0: en efectivo por la ganancia de su propiedad.
1: Wow, okay.
0: Sí, es algo, me acaba de suceder, un cliente acaba de vender su casa, hace quizás, hablé con él hace como 4 meses, y me dice, Orlando, ya me retiré, una de las cosas que yo hice fue vendí mi casa, este señor es del país de El Salvador, y me dice, en El Salvador yo compré 2 casas, una para vivir y una para hacer de renta, Airbnb, esas rentas de días, y me dice, mi plan de retiro, yo recibo cierta cantidad de dinero del retiro porque me retiré del parte del gobierno, pero recibo más dinero de la renta de propiedad que de mi retiro. Entonces, esa ganancia que yo me traje de los Estados Unidos me ha servido muchísimo. Gracias por verme empujado a comprar mi casa porque él no quería comprar. Es algo obvio, ¿no? No puedo comprar. La gente antes de cuando tú les dices, compra tu casa, ellos te dicen, no, no puedo comprar.
1: Imposible, y yo digo, ¿cómo tú sabes que no imposible puedes? Y lo sé, tengo 37 años, Orlando, y escucho a mis abuelos que me decían, yo a tu edad ya tenía 5 hijos, una parcela, una casa, 3 perros, 4 chivos, pero en este momento, Orlando, ¿qué tan factible es? O sea, te soy sincera, a mí me da miedo comprar, o más bien,

0: Cremora, qué sé yo. Pero la cosa es que luchamos, salimos adelante. Yo soy primera generación en este país. No es fácil. Tú puedes comprar, el gobierno te da un beneficio. Con un 3%, tú puedes comprar una propiedad. Pero oye esto, claro, esto es muy importante entenderlo. Cuando tú depositas dinero en el banco, tú depositas, digamos, vamos a agarrar un número, $10,000. A ti te pagan intereses en los $10,000, ¿correcto?
1: Sí.
0: El banco no te va a decir, ah, depositó 10 mil, le vamos a dar intereses en 100 mil. Es ilógico, no, eso no, no existe.
1: Sí, claro.
0: Ok, pero escucha esto, muy importante. Y todos los que están escuchando, por favor, tomen nota y algo que lo tienen que digerir. Ah, cuando tú compras una propiedad, tú puedes comprar esa propiedad con el 3%. ¿Qué quiere decir eso? De depósito. Si la propiedad vale $100,000 con $3,000 de depósito, pues puedes comprar la propiedad.
1: ¿Cómo accedo a eso? O sea, desde mi primer propiedad, exacto, o ya necesito tener un crédito, porque ese también es un tema.
0: Vamos a entrar en eso. Pregunta muy buena, pero esto es lo primero que te quiero explicar. Con $3,000, cuando si tú compras la propiedad, es como un ejemplo de $100,000, ¿correcto?
1: Sí.
0: Las propiedades en California se calcula que suben entre promedio, dependiendo de la área, un 3% a un 10% dependiendo de la área.
1: Dependiendo del área. O sea, va. ¿A qué se debe? ¿A cómo está evaluada la zona? ¿O cómo?
0: La

0: impuestos en esa propiedad.
1: Claro.
0: ¿Correcto? Sí. Vas a pagar los impuestos, vas a pagar los taxes y vas a pagar los intereses del préstamo que te dieron del 97%. Porque recuerda, tú diste el 3%.
1: Claro, sí, sí, sí.
0: 97% es préstamo.
1: Sí.
0: Ok. Ese préstamo te va a cobrar, como se estaba diciendo, un 6.5% de intereses.
1: Claro.
0: ¿Correcto?
1: Sí.
0: Ok. Pero al tú pagar esos intereses, tú puedes deducirlos de la ganancia, del dinero que te quita el gobierno de impuestos. Por ejemplo, si el gobierno te dice, te vamos a quitar $8,000. Y tú dices, no, momento. Yo pagué $10,000 de intereses.
1: Claro.
0: Es más, yo pagué $2,000 más.
1: Claro.
0: Ahí es donde viene el contador. Yo no soy contador, tienen que ir a una persona que les verifique la información que les estoy diciendo, pero ahí es donde viene que le dice, oh, tú sí sabes qué, no vas a pagar porque tú, lo que tú tenías que pagar ya lo cubre.
1: Claro.
0: Claro, entonces esa es la inversión, esa es una parte que mucha gente dice, no, es que yo voy a comprar y no puedo. Es que cuando viene económicamente, tiene sentido.
1: Claro.
0: Tiene sentido.

0: y aplicar por allá pensando en un futuro, ¿correcto?
1: Eso te quería preguntar, ¿qué es lo más importante que debo evaluar para comprar una casa? O sea, ya me convencí, necesito una casa, quiero comprar. ¿Qué es lo primero que tengo que ver? ¿La distancia, el precio, el crédito?
0: Sí, hay muchos factores. 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Yo les voy a explicar los tres puntos muy importantes en la compra de propiedad, Caro, es la entrada de dinero. ¿Cuánto ganan?
1: Claro.
0: El crédito, muy, muy, muy, muy importante. Y también los fondos, ¿cuántos tienes de dinero? Ok, ahora tú me dirás, bueno, y si falta uno, ¿puede comprar o sí, o ya no puede comprar? Hay que ver, por ejemplo.
1: Oye, perdón, si... ¿puedo comprar con IT number?
0: Ah, excelente pregunta. Sí, lo puedes hacer.
1: Ok.
0: Lo único que él, mira, antes, hace 30 años atrás, era imposible. Ok. Así no había manera. Ahora con el tiempo ha cambiado y sí pueden entrar. Lo único es que te van a pedir un 10, un 15% de depósito.
1: Ok.
0: No puedes usar cantidades pequeñas. Te piden dinero más grande de depósito, porque

0: hay un proceso para eso, para que, pero ellos me dicen, no, pues queremos seguir viviendo aquí. Hasta el día de hoy, ellos viven en una casa que la persona ya se murió hace 15 años, sigue bajo el nombre de ellos, porque ellos dicen, no, pues es que el día que hagamos esto, tenemos que dividirnos el dinero y ya no vamos a tener donde vivir, ¿no? Y seguimos viviendo, y ahí siguen viviendo en la casa. Pero hay manera de resolverlo, ¿correcto? Pero yo, como le digo, pues eventualmente tienen que resolver ese problema y tienen que cambiar eso. Y me dice, sí, pero no lo queremos hacer ahorita. Ok, está perfecto porque, bueno, la casa es de ellos. Entonces, pero lo que te quiero decir es que hay muchas maneras de evitar y hacer cosas. Y muchas de nuestros amigos que nos escuchan, nuestra audiencia muy divina, la verdad, maravillosa, que me den una llamada, cualquier pregunta, yo les voy a contestar la pregunta que ellos tengan. No hay ningún compromiso. 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Alguien me puede decir, no, pues es que yo no voy a comprar con usted, yo tengo mi agente, no importa, pero tiene una pregunta, llámame, con gusto le podemos ayudar.
1: Una segunda opinión de un experto que además...

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15: Saludos, soy Florentino Mesa con Minuto 60. La Casa Blanca propone una reunión extraordinaria de cancilleres de la OEA para evaluar medidas contra el régimen de Nicaragua. Estados Unidos suspende la certificación de aguacate en Michoacán tras emitir una alerta de seguridad por amenazas a su personal. Bomberos de Washington State aceleran las labores contra varios incendios forestales ante el anuncio de una nueva ola de calor y sequía. Estados Unidos y un grupo de países aliados propusieron ante la Organización de Estados Americanos la convocatoria a una reunión extraordinaria de cancilleres para evaluar medidas contra Nicaragua. La iniciativa diplomática busca responder a la reforma constitucional impulsada por Daniel Ortega para excluir formalmente a la oposición de los procesos electorales y ampliar el periodo presidencial a 7 años prorrogables. Durante la sesión del Consejo Permanente, Washington planteó que la cita de ministros debe concretarse antes de septiembre, fecha en la que el oficialismo prevé aprobar las modificaciones en la Asamblea Nacional. Aunque la moción recibió un respaldo mayoritario entre las delegaciones del hemisferio, las representaciones de México

México y Brasil expresaron reservas sobre el mecanismo. Ante la falta de consenso inmediato para la votación, el organismo levantó la sesión para continuar las negociaciones sobre el texto final de la resolución. El gobierno de Managua concretó su salida formal de la OEA en noviembre de 2023, en medio de un paulatino aislamiento político. 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
1: 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Iván aquí con el reporte del tráfico. Se reporta falta de estacionamiento por la fiesta de 15 de Cami.
2: Noticias de último minuto. Afirman que hay espacios al frente de la casa de Iván.
1: Noticia de último minuto. Iván está cobrando por el estacionamiento.
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1: Esto es Vive Bonito, una hora para ti, para tu mente y para tu corazón. ¡Arrancamos! Bienvenidos a Vive Bonito, aquí acompañándote con el corazón en la mano. Gracias por dejarme entrar en tu casa, en tu carro, en tu trabajo, donde quiera que te encuentres. Gracias por regalarme este ratito de tu día. Gracias. Y de hecho, tal vez al final tengas algo que agradecer. Agradecerle a la vida, al destino, a lo que tú le quieras llamar, por estar aquí esta mañana, porque tenemos un tema buenísimo. Te va a encantar. Así que no te vayas, porque te aseguro que de aquí sales con toda la actitud. Un saludo, por supuesto, a mi querido Junior en los controles técnicos, que siempre está listo, puntual, con una sonrisa, con la mejor vibra. Hoy, familia, quiero que te quedes conmigo.

de siempre ser la fuerte o el fuerte. ¿Te pasa? ¿Te pasa a ti que siempre eres el fuerte, el sostén, el todo de la familia o la fuerte? Porque sí, mucha gente admira tu fuerza, pero muy pocos saben lo que te pesa. ¿De verdad? No es casualidad que siempre traigas los hombros con un dolor extremo, sintiendo piedras en esa mochila que traes en la espalda. No es casualidad. Seguramente, si tú eres de esas personas que siempre siente esa carga, es porque te estás echando demasiadas responsabilidades a ti mismo y a ti misma. Quieres arreglar el mundo entero. Eres justamente ese muro que sostiene a la familia, a la pareja, a los amigos, a todo el mundo.

0: Eres justamente ese muro que sostiene a la familia, a la pareja, a los amigos, a todo el mundo. Así que ponte muy cómodo, abre tu corazón, que este mensaje quizá es justo lo que necesitabas escuchar hoy. Vámonos, Junior, de lleno con el tema de hoy.
1: En este momento entramos de lleno en el tema de hoy.
0: Hoy quiero hablarte a ti. Sí, a ti. Eso, así. Dijiste a mí, así. Sí, a ti, justamente a ti. A ti que siempre eres la persona que carga el mundo sobre los hombros. A ti que siempre puedes con todo. A ti que no te quiebras frente a absolutamente a nadie. A ti que cuando todos se derrumban, tú los sostienes. ¿El héroe o la heroína de la película? Pero dime algo, ¿quién te sostiene a ti? ¿Quién sostiene a la fuerte? ¿Quién sostiene al fuerte cuando el fuerte o la fuerte ya no pueden más? ¡Ay, ay, ay, ay, ay! Ese papel que te aplauden también te está desgastando.

¿te lo empiezas a creer? La verdad, sí. Sí, creo que a todos nos ha pasado. O a muchos, por lo menos al 90% de la gente que me está escuchando en este momento, que espero que sean miles y miles y miles y miles. Pero un día te das cuenta de que esa fortaleza sin descanso es una forma silenciosa de romperse. Y hoy quiero decirte algo con todo mi amor. Ser fuerte no significa aguantarlo todo, ¿eh? Ser fuerte también es saber cuándo parar, cuándo llorar si necesitas llorar, cuándo pedir ayuda. Yo conozco personas que, no sé, sí, son el sostén de todo mundo y están ahí para ti cuando, en todo momento. Pero a veces me pregunto, bueno, ¿que esta persona no siente? ¿Es invencible? ¿Es una persona perfecta que todo lo puede? No. Yo sé que cuando tú

Sé fuerte, aguanta. Tú no puedes llorar. Tú debes de ser esto. Tú esto, tú esto. Y así crecimos. Y ahora nos permitimos sentir. No permitimos salir a esa vulnerabilidad que también es muy buena y no te hace débil. Al contrario, ser vulnerable te hace más fuerte aún. Pero ¿cuál es tu miedo de no mostrar al mundo que tú también tienes sentimientos y puedes ser vulnerable? ¿Tienes temor a que te rechacen, a que se alejen de ti? Créeme, créeme que aunque tú seas como el muro que sostiene a todo el mundo, a veces no hay conexión porque las conexiones se dan con emociones también. Y es por eso que piensas que

Pudiera ser, qué bueno, me encanta. Pero pudiera ser que tú sientes la responsabilidad de sostener a todo el mundo para que todo el mundo nunca sufra una caída. ¿Tú eres de esas personas? Primera frase. A veces la más fuerte es la más rota, pero nadie lo sabe porque nunca lo dice. Otra frase. Sostener a todos, sí, está bien, pero hasta que te olvidas de sostenerte a ti, ahí deja de estar bien. Cuando tú no te sostienes a ti mismo o a ti misma, por estar sosteniendo al mundo entero, ahí está muy mal, porque no te estás poniendo en primera persona, porque no es tu responsabilidad sostener al mundo entero. Aprende a delegar, pero aprende también a ser vulnerable. Permítete ser humano. La fuerza no está en aguantar. La fuerza está en reconocer tus límites sin sentir culpa. Porque sí, muchas veces eso pasa. Cuando estás acostumbrado o acostumbrada a sostener al mundo entero, y de pronto un día no lo haces, sientes que defraudas al mundo, te sientes culpable porque esa persona se cayó, pero entiende que no es tu responsabilidad.

Porque sí, tu alma, tu espíritu, tu cuerpo, todo un día te dice hasta aquí. Ya no puedo más. Y es porque nadie se había dado cuenta de que la mujer más fuerte también estaba pidiendo auxilio desde hacía mucho, pero mucho tiempo. Y lo más duro no fue el colapso emocional. Lo más duro fue admitir que ella misma había permitido cargar tanto. Cargar piedras y piedras y piedras pesadas en esa mochila. Y muchas piedras que ni siquiera le pertenecían. Y todo por miedo a decepcionar al mundo entero. Pero déjate de cosas, que no es responsabilidad tuya lo que otros estén cargando o estén sufriendo. Permítete poner límites y saber hasta dónde puedes ayudar, pero no te eches toda la carga emocional tú, porque no te corresponde. Porque al mismo tiempo que te haces daño a ti misma o a ti mismo porque te olvidas de ti misma o ti mismo, le estás haciendo daño a la otra persona porque no la dejas vivir su propia vida. Porque no le dejas tener sus propios errores. Porque no le permites caer, porque nunca quieres ver a esa persona caer. Evidentemente. Pero esa persona tiene que caer de vez en cuando para seguir creciendo también. Para aprender a vivir bonito. Entonces, no todas las cargas son tuyas. Entiéndelo. Ese día que Sabrina se dio cuenta de que había permitido

0: hacerlo como tú. Qué bueno que sientas esa seguridad, pero ¿dónde estás tú? Yo he visto personas que por ayudar al mundo entero ni siquiera se acuerdan de ayudarse a sí mismo o a sí misma. Y al final del día llega un punto en el que te derrumbas porque tu cuerpo te dice, tu mente te dice, tu emoción, tu alma, tu espíritu te dice, ya basta, ¿cuándo me vas a poner atención a mí? ¿Ya? Por favor, vive tu vida. Permítete ser vulnerable. Y justamente, mi Junior, vamos a colocar este audio tan especial. Ese audio que nos recuerda que la vulnerabilidad también es fuerza.
1: ¿Qué es la vulnerabilidad? Vulnerabilidad no es debilidad. Vulnerabilidad es la experiencia de exposición emocional. Cuando algo dentro de ti es visible, sincero y no está completamente bajo control. Sentimos vulnerabilidad cuando compartimos una verdad que nos duele. Decimos, te quiero sin saber si será correspondido. Admitimos un error frente a otros. Lloramos frente a alguien. O incluso, cuando pedimos ayuda. Todos esos momentos tienen algo en común. Estamos abiertos. No protegidos. Nos arriesgamos. Y en esa apertura hay una fuerza invisible que nos permite crecer, conectar y ser reales. ¿Por qué nos da miedo ser vulnerables? El miedo a la vulnerabilidad no nace de la nada. Desde pequeños recibimos

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13: Ya estamos en la segunda parte de regreso en Vive Bonito. Gracias por seguir aquí conmigo. Hoy hablando de ese costo emocional de siempre ser la fuerte o siempre ser el fuerte. La persona que sostiene a toda una familia. Y no estoy hablando de dinero, estamos hablando de que siempre está y sale para que nadie se caiga, que todo el mundo se encuentre bien. Pero la pregunta es, por estar haciendo el trabajo del resto del mundo, ¿ya te preguntaste si tú también eres vulnerable, si te puedes caer, si no te puedes caer, si estás sufriendo en silencio? ¿Ya te preguntaste si existe alguien en el mundo que también puede darte ese apoyo emocional cuando lo necesitas?

o ya te abandonaste por completo. 844-410-1020 es la línea telefónica por si quieres hablarme, saludarme, opinar acerca del tema, lo que tú gustes. La línea telefónica está abierta para escuchar tu voz bonita. Y yo quiero saber que me estás escuchando. Así que, pues, ahí está la línea por si gustas hablar. Si te da penita todavía hablar, no te preocupes. Yo quiero tener esa conexión directa contigo. Así que te invito a que te conectes conmigo en mis redes sociales. En Facebook me encuentras como Carmen Palacios. En Instagram me encuentras como Carmen Palacios 321. Y en TikTok me encuentras como Carmen Palacios Canta. Ahí vas a encontrar contenido de canciones con mensajes, de algunas reflexiones y bueno, de mi vida entera, de lo que es Carmen Palacios y lo que tiene para darle al mundo entero. ¿Ok? Gracias por estar aquí, gracias por estar en la segunda parte y quiero que pienses esto. ¿Cuántas veces has sonreído cuando por dentro estabas llorando? ¿Cuántas veces has dicho, estoy bien, solo para no preocupar a absolutamente a nadie?

Escucha muy bien. Número uno, mi primer regalo. ¿Sabes qué? Tienes derecho a cansarte. Sí, no te preocupes. Todos nos podemos cansar porque somos seres humanos. Tienes derecho a cansarte. Permítete. Permítete cansarte y decir hasta aquí. Ya no puedo más. Tengo que descansar porque me amo, porque me quiero y porque me importo. Número dos. Tienes derecho a no poder con todo. Sí, olvídate de estarte responsabilizando de la carga del resto del mundo. No estoy diciendo que seas una persona que no, nunca ayude y nunca sostenga. No, no, no. Pero no te eches toda la carga a ti mismo o a ti misma porque no te corresponde primero.

con límites. Debes poner límites también porque no te vas a desgastar al 100% por dar el 200 al resto. Y número tres, regalito número tres para ti. Tienes derecho a recibir lo mismo que das. Entonces, por eso es que estamos mezclando la vulnerabilidad hoy. Porque a veces el mundo cree que tú eres perfecta, que tú eres perfecto, que tú no sufres, que tú no sientes. Y el hecho de que tú escondas esa vulnerabilidad que tienes por miedo a que te rechacen o, pues no sé, a veces, pues sí, somos los fuertes ante el mundo entero porque así nos ve la gente, porque nosotros siempre estamos ayudando, pero no permitimos a esas personas ver la parte humana que tenemos, que es sentir, ser vulnerables, llorar. También estar tristes, también estar alegres, felices. Esas personas a veces nos ven solo como eso, como la ayuda que sale siempre cuando ellos lo necesitan.

tienes sentimientos, que tú también eres vulnerable, que tú también te has caído y que tú también a veces necesitas que alguien te sostenga a ti. Entonces, si tú te dejaras ver esa parte que estás escondiendo, las personas te van a ver de otra forma también y van a entender que tú también mereces recibir eso que tú das al mundo. Y escucha esto con atención. No es que seas egoísta cuando te cuidas. Más bien es que eres un ser humano como cualquier otro. Y es aquí donde yo voy a meter esta historia positiva, porque ya sabes que siempre aquí buscamos soluciones a todos los problemas. Siempre damos las dos caras de la moneda, pero al final me encanta concluir temas con cosas positivas,

tu caída será mucho más fuerte. Y tal vez no solamente emocionalmente hieras tu corazón. Tal vez tu cuerpo también te diga, ya párale hasta aquí, ya no puedo más. Y te enfermes y digas, ¿por qué a mí? Cuando la respuesta ya la sabes. Diste todo desmedidamente, sin equilibrio. Sentiste responsabilidad de todo lo que pasaba a tu alrededor y sentiste que tú tenías que salir a cuidar al mundo entero. Y no, no es así, no es así, no es así. Yo no estoy diciendo que no seas el muro que va a sostener a la familia, a los amigos, a todo el mundo a tu alrededor. Qué bonito que tengas esa fortaleza. Pero yo lo que estoy diciendo es que no lo hagas al grado de olvidarte de ti mismo o de ti misma. Y mira, esta historia pues tal vez traiga esperanza a tu vida. Y te pudieras identificar con ella y a mí me encantaría. Así como te conté una historia dura, también quiero contarte esta historia bonita. Una historia de esas que nos devuelven la fe en que sí se puede sanar. Quiero hablarte de María, una mujer que, igual que tú, cargó durante años el papel de la fuerte. Siempre disponible para todos, excepto para ella, evidentemente. Hasta que un día entendió que vivir así no era vida. ¿Y sabes qué hizo? Pues no esperó a colapsar como Sabrina, ¿no? Lo hizo en la historia pasada. No esperó a quebrarse para cambiar.

estaba fallando. Y pasó algo muy hermoso. En vez de perder a la gente comenzó a verla diferente. La gente comenzó a verla más real, más cercana, más humana. Sus relaciones se hicieron más equilibradas, más saludables y sobre todo más sinceras. Un día María se dio cuenta de que seguía siendo muy fuerte, pero ahora una fuerza distinta, una fuerza que no nace del sacrificio, sino de la paz emocional. Y entonces aprendió a seguir ayudando a medio mundo, pero la otra mitad era para ayudarse a sí misma. Y ese es el equilibrio del que te hablaba. Esa fuerza que no nace del sacrificio, que nace de esa paz mental, espiritual, emocional. Hoy María sostiene a los demás, pero también deja que la sostengan.

0: pues ellos no lo verán. Vamos a escuchar este audio que lleva por nombre ¿qué hacer cuando llegan emociones difíciles?
1: Llama a la puerta de la casa emociones que no te gustan. La ira, la envidia, el enfado, la desesperanza, la sensación de impotencia. Y fíjate lo que él dice, ábreles a todas esas emociones la puerta con una sonrisa. Yo te voy a decir una técnica basada fundamentalmente en la reflexión sobre Casa de Huéspedes de Rumi que funciona excepcionalmente bien. Cuando tengas una de esas emociones, imagínate la tristeza, la desesperanza, la sensación de impotencia, la ira, la que sea, tú lo que vas a hacer es decir lo siguiente: bienvenida desesperanza.

0: Pero el daño te lo estás haciendo a ti misma. Guardarte esos corajes, dejar todo allá adentro, es tan enfermizo, es tan malo, que por eso es que cuando llegan a tu corazón, déjalos fluir. Tenemos que pasar por esos momentos también. Pero déjalos fluir, no los dejes ahí en tu corazón. ¿Ok? Y entonces una vez que pase, levántate, sacúdete y sigue adelante. ¿Entendido y anotado? Somos seres humanos. Somos perfectamente imperfectos. Y está bien, no pasa nada. Pero estamos aquí para aprender a vivir bonito. Por eso es que ha llegado el momento inspirador, mi querido Junior. Adelante.
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0: Si tú eres la fuerte del grupo o el fuerte del grupo, de la familia, de la pareja, quiero que hoy intentes esto.

0: corazón.
1: Y así llegamos al final de este capítulo de Vive Bonito. Soy Carmen Palacios y te espero de lunes a viernes por KTAQ 1020 AM. Gracias por estar aquí, familia bonita. Recuerda que una sonrisa puede ser la chispa que cambie tu día. Y no lo olvides, tu vida se disfruta más cuando la vives bonito.
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hora favorita, KTQ 1020 AM, con la frase de la noche, el dato de la salud, información de cómo puedes participar, registrarte y participar para ganarte boletos para que te vayas a ver un juego de Los Ángeles Dodgers. Todo eso y mucho más a partir de este día. Quédese conmigo. Muy feliz noche.

0: Hoy es noche de jueves 6 de agosto, estamos ya casi rozando el fin de semana. Por eso, mi gente, familia, no dejen para mañana los abrazos ni las palabras bonitas que pueden regalar todavía esta noche. Sigue sintonía de KTNQ 1020 AM, no le cambies.
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@chuyvelafm para que me sigas en redes sociales. A partir de esta noche te acompaño de 9 a 11 de la noche aquí en tu emisora favorita, KTNQ 1020 AM Los Ángeles. Y me despido esta noche compartiendo una gran frase: la belleza no se encuentra en el mapa, sino en la mirada. Lleva siempre el amor en tu corazón y verás magia en cada rincón. Muy buenas noches, quédate con KTNQ 1020 AM.

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8: ¿Qué tal? ¿Cómo le va? Mi nombre es Juan Arango y estas son las noticias de la hora. La Comisión Federal de Comunicaciones elimina el límite a la propiedad de televisión abierta. Puerto Rico racionará el agua cada 48 horas por una intensa sequía. La Comisión Federal de Comunicaciones de Estados Unidos, FCC, aprobó este jueves eliminar el límite que impedía a una sola empresa controlar estaciones de televisión con un alcance superior al 39% de los hogares del país. La medida fue aprobada por 2-1 y sustituye esa restricción por un sistema de evaluación caso por caso, lo que podría facilitar una nueva ola de fusiones y adquisiciones en la industria de los medios. El presidente de la FCC, Brendan Carr, aseguró que la norma vigente desde 2004 había quedado desfasada y limitaba la capacidad de las emisoras locales para competir con las grandes plataformas de contenido y los gigantes tecnológicos. Según Carr, el nuevo modelo permitirá analizar cada operación de forma individual y adaptarse mejor a la realidad actual del mercado. Sin embargo, la decisión ya enfrenta fuertes críticas. Organizaciones como Free Press consideran que la FCC excedió su autoridad legal al eliminar un límite establecido por el Congreso y anunciaron que presentarán una demanda para poder intentar bloquear la medida. El cambio podría transformar el panorama de la televisión en Estados Unidos al permitir que las grandes compañías amplíen significativamente su presencia en el mercado nacional, en una decisión que podría tener un impacto duradero sobre la competencia y la diversidad de voces en los medios. Esto es Minuto 60.
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0: su recuperación enfrenta un cuadro leve de neumonía. McConnell, quien anunció que no buscará un nuevo mandato, dejará el Senado cuando concluya su periodo en enero. Su evolución continuará siendo seguida de cerca por sus médicos antes de definir una fecha para su regreso presencial en el Capitolio. Mientras tanto, su oficina aseguró que permanecerá activo en las labores legislativas desde su residencia. Su recuperación sigue siendo observada con atención debido a los problemas de salud que ha enfrentado. 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

0: 40 grados Fahrenheit. 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
15: ¿Qué tal? ¿Cómo le va? Mi nombre es Juan Arango y estas son las noticias de la hora. Kellogg eliminará los colorantes artificiales de PHT en la gama de cereales para finales del 2026. Según Donald Trump, el petróleo venezolano es el botín del vencedor. WK Kellogg anunció que eliminará los colorantes artificiales y el conservante BHT de sus cereales Fruit Loops, Apple Jacks y otras marcas antes de que finalice el año, completando la transición un año antes de lo previsto. Las nuevas recetas utilizarán colorantes obtenidos de frutas, verduras y otros ingredientes de origen vegetal, manteniendo el sabor y la apariencia característicos de sus productos. La compañía explicó que los cereales destinados a las escuelas ya habían sido reformulados y que desde principios de este año dejó de lanzar nuevos productos con colorantes artificiales. Según sus directivos, la decisión responde a la creciente demanda de los consumidores por alimentos elaborados con ingredientes más simples y reconocibles. WK Kellogg también aseguró que esto lo realizó con pruebas de consumidores para poder garantizar que las nuevas fórmulas conservaran el sabor y los colores tradicionales de sus cereales. La empresa afirmó que este cambio forma parte de su estrategia de adaptar sus productos a las preferencias del mercado y ofrecer opciones con ingredientes de origen más natural. El anuncio convierte a la compañía en una de las primeras grandes fabricantes de cereales en completar una transición de este tipo en todo su portafolio. 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

Sur de California, buenos días tengan todos ustedes. Como siempre, bienvenidos a este programa de carácter informativo, el cual es traído a todos ustedes por Encar.

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Recuerden que a partir del próximo 15 de este mes estaremos en nuestras nuevas oficinas. El domicilio es el 3701 de la Wilshire en el segundo piso. Ahorita estamos ubicados en el 3600 de la Wilshire, piso número 21, oficina 2100.

0: Todo progresa. Nosotros estamos en un edificio, pues comercial, donde hay oficinas de abogados, hay oficinas de doctores, hay oficinas de, inclusive el cónsul de Ecuador está ahí, pero los dueños, pues van a convertir ese edificio en condominios. Así que nos tenemos que ir. Pues muy bien, amigos, hoy es viernes 7 de agosto del 2026, son ya las 6 de la mañana con 6 minutos y recibimos al Junior, quien está en Las Vegas. Junior, buenos días.
1: Buenos días, feliz viernes.
0: Igualmente, Junior, ¿qué nos cuentas?
1: Sigue el calor donde quiera, ¿cuándo se termina?
0: Ah, pues deja que llegue el invierno. ¿Ah?
1: Y
0: Todos
1: sí.
2: estamos pensando en cuáles son nuestros
0: A
2: propósitos.
0: ver, cuéntanos, what's going on.
1: Me asustó esa voz.
0: Es que tengo a un consejero financiero llamándome, platicándome.
1: Empezamos aquí en Las Vegas con una mínima de 85 grados a las 6:05 de la mañana y una alta de

0: 67 Los Ángeles, la mínima ahorita, y una alta de 88, ¿era la diferencia?
1: Sí, va a estar caliente también acá.
0: Sí. Y nos vamos a las zonas alrededores.
1: Ajá.
0: Fillmore, 94, ¿era? Oxnard, 76, Santa Clarita, 99, Van Nuys, 95, Long Beach, 86, Lancaster, 103, con el, los vientos esos. Fullerton, 90, sí lo digo bien, ¿verdad? Fullerton, así es.
1: Fullerton, sí, sí.
0: Oh. Ok, 90, Santa Clarita, digo Santa Clarita, Santa Ana, 83. ¿Por qué estoy diciendo Santa Clarita?
1: Oh, porque te gustaría vivir ahí, yo creo.
0: 99 grados.
1: ¿En Santa Clarita?
0: Sí, todos están a 90. Fillmore, Santa Clarita, Van Nuys, Fullerton, Riverside, 98, Santa Ana, 83.

0: bomberos en Santa Clarita, perdón, o por ahí alrededor. Pero mi querido amigo, si tú vives en una zona de incendios, pues tienes que estar preparado. Lee las instrucciones o los consejos que les dan para gente que vive en estas zonas en el evento de que tenga que salir corriendo de su casa. Tiene que ver con tus pertenencias, tus seguros, con tus animalitos, con la medicina. Mira, ahí en la oficina nosotros estamos en el piso número 21. ¿Ok, Junior? Are you listening to me?
1: Sí.
0: Y todos, bueno, no todos, porque hay unos que son bien burros.

0: ¿En That's It? Bueno, pues que vayan y se compren algo, porque pues a la hora de un incendio hay que salir corriendo y tienen su backpack o dos backpacks ya preparadas, carro listo y vámonos a seguir las instrucciones de las autoridades. Muy bien, Junior, ¿qué quieres que dé el tráfico o no?
1: Sí, rápidamente, para los que van a salir o ya van saliendo y dicen, ¿me subo al freeway o me voy por las callecitas esas?
0: Ok, ayúdame, 5 hacia el norte, desde el 710 hasta el este de Los Ángeles, rojo.
1: Very, very slow.
0: El 110 hacia el norte, desde la Florence hasta la Vernon, rojo.
1: Very, very slow.
0: El 105 hacia el oeste, pasando el 110, rojo.
1: Very, very slow.
0: El 10 hacia el oeste, como yendo para San

0: que estaba bien congestionada.
1: ¿Y te pasó? Dije,
0: pues, y ya cuando estaba parado ahí antes de entrar, dije, a ver, voy a chequear mi aplicación, y pues estaba bien rojo. Dije, ¿y por qué no la chequé antes de? Pues de haber salido de la casa. Así que, a pesar de que estamos dando ahí el reporte del tráfico, pues cometemos errores. Oye, Junior, ayer estuvimos, para seguir con el tema, ¿no? Estuvimos preguntando que si en verdad existe vida en otro planeta y que si los platillos voladores son verdad o son alucinaciones o mentiras. Mucha gente, bueno, mira, utilizando la lógica, ¿ok? ¿Quién puede pensar que el universo, siendo tan grande, tan grande, tan grande, tan grande, tan grande, no puede tener planetas donde haya vida? Y que esa vida sea o más avanzada o menos avanzada que nosotros. Digo, la lógica te lo dice. ¿Qué casualidad, nada más en la Tierra? ¿En la Tierra se dieron las condiciones perfectas para que comenzara la vida aquí? ¿Y en otros lugares no? Pues los científicos siempre dicen, pues no sabemos. Pues sí, hay cosas que nunca podemos saber. Pero, pues tienes que utilizar la lógica. Y pues como te digo, yo pienso que una persona razonable pues deduce de que sí hay vida en otro lugar. Miren, algunos de los avistamientos más famosos, pues son muchos. Pero miren, por ejemplo, existe el incidente de Roswell, que pasó en Estados Unidos en 1947. Este es el caso, tal vez el más famoso de la historia. Se dice que un objeto volador cayó cerca de Roswell, en Nuevo México. Y luego se reportó de que hubo la recuperación de un platillo volador, de la nave espacial. Y también de

No pasó nada. Fue un globo meteorológico el que cayó. Y a mí me ha tocado ver entrevistas de personas que estuvieron ahí presentes, supuestamente, y uno de ellos estaba testificando de que los hicieron firmar contratos donde no podían divulgar nada, porque si divulgaban, pues se metían en problemas serios. Y muchos mantuvieron el secreto. Pero hubo un señor al que yo vi, ya de edad, que ya le faltaban poquitos meses de vida. Y él dice, bueno, ¿yo ya qué tengo que perder? Él habló, testificó y dijo lo que vio. Ahora, lógica. ¿Por qué el ejército le iba a pedir a las personas que estaban trabajando ahí, militares, científicos, de que firmaran un contrato diciendo que nunca iban a decir nada? ¿Por qué?

formado el platillo volador y se lo llevó. Y lo traía ahí en la bolsa presumiéndolo. Y hasta una de las secretarias de ahí, una bonitilla, ya ven que uno siempre quiere quedar bien. Dice, mira, y era como una hoja de aluminio pequeñita. Y le dice, mira, apriétala. O, pues sí, ¿no? Que la hiciera bolita. Y la muchacha hace esa hoja de metal, la hace bolita. Y le dice, ok. Es fácil para hacer la bolita así. Ahora ponla encima del escritorio. Y la puso encima del escritorio y se abrió. Estuvo plana otra vez. Bueno, son algunas de las cosas que se dicen, algunos de los testimonios, pero este es uno de los casos más famosos. Inclusive se ha dicho que como resultado de ese caso, de ese evento, Estados Unidos ha comenzado a desarrollar

Rainer. Y él fue el que comenzó a bautizar a estos, a estas naves como platillos volantes. Y luego hubo otro incidente allá en el Reino Unido en 1980, en un bosque que se llama Wrenleshamn. Y eso se conoce como el Roswell británico. Dice que este evento incluyó a militares estadounidenses que estaban en una base. Y varios soldados y personas reportaron luces extrañas y un objeto aparentemente aterrizando en el bosque durante varias noches. O sea, vieron pues que una nave aterrizaba en el bosque. Y esto pasó en muchas ocasiones y hubo muchos testigos. Pero como en ese tiempo pues nadie andaba cargando la camarita, ¿verdad? O tenían teléfonos inteligentes, pues no les tomaron foto. ¿Qué tal las luces de Phoenix, Arizona, en Estados Unidos, en 1997? Y esto estamos hablando de miles de personas. Dicen que observaron una formación de luces sobre Arizona. Este fenómeno se convirtió en uno de los avistamientos masivos más famosos de la historia. Y luego, después de las investigaciones posteriores, atribuyen gran parte del evento a aeronaves militares y bengalas utilizadas en ejercicios de entrenamiento. Aunque muchos testigos dicen, no es cierto, nos están mintiendo. Porque, pues oye, yo vi lo que vi, aunque...

Les pregunto a todos los religiosos, a los cristianos, que creen pues que hay ángeles y arcángeles, pero que no creen que hay vida en otro planeta. Pues, ¿dónde viven? ¿Qué, Dios los trae ahí como homeless en el cielo, caminando por las calles del cielo? Tienen que vivir en algún lugar, ¿no? ¿O no? Y si no viven en la tierra, ¿dónde viven? Ha habido varios, en la Biblia se ha hablado mucho, como ayer lo dije, de pues gente bíblica que se ha desaparecido, como Elías. Ayer les dije que lo subieron a un carro de fuego, ¡tómala! Un Uber volador. Iba quemando llanta, ¡vámonos! Se lo llevaron, Dios se lo llevó. ¿Y qué tal al Enoch? El Enoch nomás desapareció así, ¡pum! Pues ahí la Biblia no dice si estaba platicando con alguien, pero ¿te imaginas, Junior, que tú y yo estemos platicando y Dios de repente ya no estoy? ¿Y qué tal, como les dije ayer, Ezequiel? Miren, en ese tiempo las drogas no estaban autorizadas, ¿ok? Pues lo que vio, vio y lo describió. ¿Y qué tal Jesús? Jesús parece que tenía elevador al cielo, subía y bajaba, siempre envuelto en una nube. Ok, amigos, pues no sé si les gusta el tema, a mí sí me gusta. No es una teoría de conspiración, es simple y sencillamente pensar acerca de el mundo

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0: viernes. Saludos a todos.
1: Abogado, muy buenos días, feliz viernes. Fíjese que, como siempre, se me olvidó conectar el micrófono. ¿Me escucharon? ¿Me escuchaba, Junior?
0: Sí.
1: Ah, ok. Híjole. Abogado, muy buenos días.
0: Buenos días.
1: Pues fíjese que las noticias que salen de la Casa Blanca a veces me tienen preocupado. Sí, firmó dos órdenes ejecutivas ayer el presidente, ¿no? Limitando la ciudadanía para cierta parte de la población, ¿verdad?
0: Sí, ¿supo usted? Es cierto. Sí, sí es cierto para como las mujeres que son embarazadas que quieren venir. Tal vez el oficial de migración no les va a permitir llegar a los Estados Unidos para tener su bebé, cosas así. Pero va a haber una demanda, como siempre. Él no puede ser lo que él quiere y va a haber una demanda y eso lo vamos a pelear en la corte.
1: Oye, abogado, pero ¿por qué tanto? ¿Por qué este señor está tan interesado en atacar la inmigración?
0: A mí no me imagino que si es su esposa ni nació en este país, ¿verdad? Y
1: no, no nació aquí.
0: Sus abuelos vinieron de otros países.
1: Oye, sí, que sus abuelos vinieron de otro lado también.
0: Sí.
1: Pero ¿será que Stephen Miller le está soplando ahí al oído? Porque ese cuate es un racista bien hecho.
0: Sí, a mí no, yo creo que el ego de el presidente Trump no le va a hacer caso a muchas personas. Él es el tipo de persona que siempre ha tenido siempre ha agarrado lo que él quiere porque tiene el dinero. Eso no le va a hacer mucho caso a las opiniones. Mira lo que pasó

0: la oportunidad como 45 días para poder presentar ese documento. So te mandan, si es que, por ejemplo, tienes la residencia pendiente y te quieren pedir algún documento, te mandan una carta pidiéndotelo dentro de 45 días. Y se llama un request for evidence, pero ayer salieron con la regla que ya no van a hacer eso. So simplemente te van a negar el caso. Y si tienes un caso negado, es posible que pueden transferir tu caso en la Corte de Migración. Y eso es preocupante porque si tuvieras que volver a aplicar a someter la aplicación, tú tienes que pagar miles de dólares. Y mira lo que quieren hacer ahorita, la aplicación de la ciudadanía, lo quieren subir a como 1,500. Eso es increíble, es mucho dinero.
1: Abogado, deme un ejemplo de cómo podría aplicar esa nueva regulación. Que me hace falta algún documento. Okay, un ejemplo.
0: Okay, un ejemplo. So, por ejemplo, cuando un esposo ciudadano le está pidiendo a una esposa que no tiene estatus legal, la petición es el 130, ¿verdad? Que es una visa familiar disponible de inmediato. Si es que has estado casado por menos de 2 años, es conveniente someter documentos de matrimonio de buena fe, que aseguranza de salud, aseguranza de vida, cualquier cosa que compruebe que el hombre se casó con la mujer de buena fe, no por cuestión de migración. So, lo que vaya a pasar en esas ocasiones es, me gusta someter mucha evidencia, como fotos, el contrato de inquilinos, la cuenta del banco, los taxes, todo eso, porque se acaban de casar, tienen todo junto y hay evidencia. Si en el caso que sometes el paquete de 130 con inmigración y ellos creen que no es suficiente evidencia, antes lo que te mandan a pedir más evidencia. Queremos más evidencia

0: O piden más. Más
1: Piden
0: información.
1: como tu historia de vacunas. Sí, a mí es como un examen físico que quieren ver de las evidencias de tus vacunas, quieren hacerte preguntas, cosas que te pueden afectar, como si has fumado marihuana. Todo eso lo reporta la policía. Digo, no la policía, el doctor, el médico, cuando llena el formulario, la aplicación viene siendo como unas 6 páginas de información sobre tu vida, si has tenido problemas con tu salud, cirugías, etcétera, como es un examen físico.
0: Ok, abogado, una pregunta. En California, pues la marihuana está permitida para utilizarla. Muchos la usan como, pues, para recreacional y otros como un tratamiento médico. Pero federalmente sigue siendo un delito el fumar marihuana, ¿verdad? ¿O no?
1: Sí, pues sí, depende de qué es lo que, sí, eso sí es cierto, pero cada estado es diferente y la ley federal es diferente, pero hay cosas como posesión, hay cosas como posesión por venta, diferentes códigos. Sí, pero eso tal vez te puede afectar con tu examen médico cuando estás aplicando para la residencia, pero
0: Pero abogado, una pregunta.

0: 844 5 L de leyenda, está el número 5 y es el número 3, así es. Son 539-3632. Recordarte de la palabra leyenda y ahí tienes mi número de teléfono.
1: Abogado, ¿y todavía tiene cupos? ¿Va a tener entrevistas este fin de semana?
0: Sí, mañana tengo consultas en persona en Norwalk y voy a ver si tengo espacio un momento. Sí tengo espacio mañana, si alguien quiere llegar, tráeme sus documentos, cualquier documento de migración o casos criminales que han tenido en su vida. Y es importante anotar cada entrada y salida de los Estados Unidos aproximadamente, porque esa información lo necesito para la consulta.

0: Y cuando cruza la frontera y le preguntan de dónde es, dice American Citizen. Y lo detienen y lo investigan, ahí ya está en un problema bien grande, ¿verdad?
1: Sí, correcto. Es un problema bien grande y siempre va a existir el récord, porque por eso tienes que pedir el récord si has estado detenido para saber qué es lo que dice el récord. Puede ser una salida, no necesariamente porque fuiste detenida o tienes una deportación. Puede ser que el oficial de migración de la policía fronteriza te dijo que regresa a tu país y eso es como una salida voluntaria. No es una deportación, pero es importante investigar si tienes una deportación. Porque si es así, ya tienes la deportación. Si estás detenido mañana y se dan cuenta en migración que ya tienes la deportación,

0: una abeja.
1: Abogado, despídanos usted, ándele.
2: Hoy es viernes, que todos pasen un bonito fin de semana. Es importante darle tiempo a la familia, a darle gracias a Dios, que pasen muy buen día.
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5: Muy buenos días, amigos y amigas de Todo en Finanzas. Bienvenidos a este programa, acercándonos ya a este fin de semana. Hoy quiero comenzar, mira, con dos frases que nos van a ayudar a poner en perspectiva el verdadero propósito del dinero, el verdadero propósito del ahorro y de las inversiones. La primera frase dice así, escucha con atención, el dinero puede comprar cosas, pero cuando se administra con propósito, puede comprar algo mucho más valioso. ¿Qué crees? Opciones para quienes amamos. Opciones que tienen que ver con educación, sostén, manutención, cumplimiento con la responsabilidad de traer hijos a este mundo. Y la segunda frase es, invertir no es solamente tratar de ganar. No solamente es eso. Es procurar que mañana nuestra familia no tenga que estar preocupándose por el techo y ese sostén que, a final de cuentas, se convierte en un trampolín, en una plataforma para aquellos que más amamos.
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5: Y sí, la conferencia es este próximo 15 de agosto a las 11:30 de la mañana. No te la pierdas, es necesario empoderar nuestra vida con mayor conocimiento.

y poner en práctica las ideas, los conceptos que aprendemos en estas conferencias que las hemos brindado, bueno, ahora virtual, pero desde 1990. Bueno, el tema del día de hoy es invertir, sí, pero invertir como un acto de amor, donde construimos el futuro para quienes más amamos, nuestro cónyuge, ya cuando no estemos aquí, o bien nuestros hijos, porque deseamos realmente lo mejor para ellos, ¿o no es así, amigos y amigas? Quiero comenzar precisamente allí, en ese acto de amor, de inversión, de un acto social que tiene un impacto en el desarrollo de nuestra economía, de nuestra sociedad. Porque detrás de una cuenta de inversión existe una persona que está colocando sistemáticamente, ya sea en su 401k, el plan para la jubilación individual, empresarial, la educación, el fondo para el colegio, los 529, detrás de cada cuenta de inversión hay una persona, hay una pareja, hay una familia. Porque detrás de un portafolio también existe esa familia, sin duda, cuando se depende de los dividendos, los intereses, las rentas, o sea, los ingresos pasivos cuando has invertido en el sector inmobiliario. Hay una persona que trabaja, una familia que se esmera por mejorar cada día. Y qué bueno que pensemos de esta forma, que pensemos en ese ángulo. Porque detrás de una buena decisión financiera que tomaste en el pasado, pues obviamente hoy está disfrutando tu hijo del pago de la universidad, la colegiatura, los libros, bueno, ahora tanta tecnología, etcétera. O sea, hay un hijo, hay una hija y la tranquilidad de un cónyuge que cuando queda viudo, queda viuda, pues hubo una planificación con antelación y una jubilación digna, claro, siempre. Aquellos que disfrutan de su jubilación hoy en día es porque lo hicieron, sembraron en su momento, comenzaron a colocar dinero, segregar, separar, ahorrar, atesorar para consumir en el presente futuro. Pues muchos de ustedes están disfrutando de esa disciplina, de esa visión, de esa prudencia, de esa paciencia. El patrimonio, en pocas palabras, siempre se va a crear con tiempo, con disciplina, a menos que hayas recibido herencia, hayas recibido el beneficio de un seguro de vida o seguro de muerte para el que falleció, que hayas recibido bienes acumulados por alguien más. Sin embargo, no dejo de pensar que detrás de ese patrimonio hubo alguien quien estuvo trabajando, ahorrando, invirtiéndose a sí mismo, desvelándose y al final, pues, para dejarlo todo. O sea, al final nada nos vamos a llevar. Todo se tiene que quedar. Hasta el testamento se queda. El fideicomiso, el living trust, se queda para guiar a la familia, ser proveedores y previsores dentro de este reino que nos ha tocado vivir, dentro de esta economía. Qué interesante como padres de familia. Bueno, te quiero decir que invertir también es un acto de amor, con todo lo que te estoy diciendo. Y no porque el dinero sea amor, no nos confundamos. La Escritura dice que el amor al dinero es la raíz de todos los males. Yo no estoy hablando de eso. Estoy hablando de que el acto de invertir con propósito para la jubilación, la protección, la manutención, o sea, la previsión y la provisión, pues obviamente son principios fundamentales que se nos enseña de que debemos ser responsables de nuestras decisiones que tomamos cada día. Y allí entra el acto de amor, de ahorrar y de invertir con propósito. Ponlo en tu mente. Hay que invertir con propósito. Y no porque el dinero, repito, sea amor, sino porque planear, número uno, proteger, dos, sacrificar una parte del consumo. Ahora, no voy a consumir esto porque voy a gastar. Pero si el gasto lo conviertes en inversión, gastas en acciones, gastas en ETFs, gastas en fondos alternativos, gastas en bienes raíces, gastas. Y el gasto también es una inversión. Por eso dije, hay que planear, proteger, sacrificar una parte del consumo presente y construir patrimonio para el futuro de tu persona, mi persona y la de nuestra.

nuestra familia. O sea, es una manera concreta de cuidar a quienes amamos. Oye, qué situaciones de la vida, ¿no? Estamos aquí ahorita platicando y mañana ya no vamos a estar. ¿Estás consciente de eso, verdad? ¿Estás consciente que vamos de paso? ¿Estás consciente de que todo lo que tenemos en nuestro nombre, el auto, casas, ahorros, inversiones, jubilación, seguros, pensiones en general, todo lo que hemos acumulado y está en nuestro nombre, ¿qué crees? Así es, se tiene que quedar. Nada nos vamos a llevar y por eso es muy interesante que en este momento hablemos de esto, porque ya estamos a más de la mitad de este año 2026 y quiero hacerte una pregunta. Y la pregunta es directa y ahora sí que gancho al hígado. ¿Hasta dónde has llegado con tus metas y propósitos de este año 2026? A ti te estoy hablando. ¿Tú qué vas manejando? A ver. Sí, el que está en el gimnasio.

0: mañana, por ejemplo, hablando de metas y mercados, que ha sido muy interesante el mercado financiero en este año 2026, el mercado nos está dando una extraordinaria lección sobre la diferencia entre reaccionar a las noticias y construir una estrategia financiera con visión de largo plazo. Siempre pensemos en el largo plazo. En el corto plazo el mercado es ineficiente. En el corto plazo hay mucha volatilidad o desajuste de precios en los mercados financieros. La oferta, la demanda, las noticias de esta mañana. Oye, estaremos analizando todo esto en el programa. Ponle atención, envía a la red de amigos que tienes en Facebook, en YouTube, que ya estamos conectados. Porque en esta primera parte quiero dejarte una frase antes de entrar. Una frase que nos motive a la acción, que nos lleve a la reflexión. Escucha, cuando sabes para quién estás construyendo, cuando sabes para quién estás construyendo ese patrimonio, resulta mucho más fácil soportar los momentos difíciles de la vida, de los vaivéns del mercado, la volatilidad. Cuando sabemos para quiénes estamos trabajando, porque el viejo dicho y muy popular dice que nadie sabe para quién trabaja, ¿cierto? Lo hemos escuchado no sé cuántas veces y es una realidad. Al final, si no planificas, si no haces tu fideicomiso, la parte testamentaria, arreglar las cosas de tu patrimonio, o sea, ordenar tu casa porque vamos a morir y ya no vamos a vivir. Eso se lo dijo el profeta Isaías, hijo de Amos, al rey Ezequías, que había enfermado de muerte. Le dijo, hey, rey, oh rey, escucha esto. Este es el mensaje que te manda el Creador. Ordena tu casa porque morirás y ya no vivirás.
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Y claro, lo que hizo el rey Ezequías fue buscar una segunda opinión. Dice la escritura que dice que movió su rostro hacia la pared y comenzó a gemir, comenzó a llorar y dice que con gran lloro, pidiéndole una segunda oportunidad, pidiendo una opinión al Creador. Y eso es lo que tenemos que hacer en esta reflexión que estamos tomando. Si mañana ya no pudieras tomar ninguna otra decisión financiera, si mañana no pudieses firmar, si ya no tienes la capacidad para hacerlo, la pregunta es, ¿quién lo va a hacer por ti? ¿Quién va a poner a plasmar las decisiones que en ese momento quieres que se realicen, pero tú no las puedes hacer? Y te vuelvo a preguntar, ¿ya tienes listo el patrimonio ordenado desde el punto de vista legal? Y si no, muy sencillo. 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

aquí en el estado de California, a un nivel nacional, Medicaid. No dejemos una herencia de problemas y de conflictos a los herederos, a los que quedan atrás. Es muy importante. Es más, diría yo, es necesario, es imperativo planificar las cosas correctamente. Y me llamó la atención. Me llamó la atención lo que le dice el profeta al rey. ¡Ey! ¡Tú! ¡Oh, rey! Pedro, Pablo, María, Carmen, pon atención. Ordena tu casa, porque morirás y ya no vivirás. ¡Qué bárbaro! Bueno, ay, hasta me llega en lo más profundo realmente saber que se nos ha anticipado todo esto y somos negligentes, me cuento entre ellos.

proyecto que le has puesto como propósito, valga la redundancia, en pro de tu familia? ¿Hasta dónde puede llegar? Mi pregunta va al grano. ¿Es suficiente para continuar con la educación de tus hijos? Oye, qué caro está eso. Cuesta muchísimo dinero. Mucho dinero cuesta la educación. Y ahora con tanta inteligencia artificial ya no sabemos qué es lo que van a estudiar nuestros hijos. Nos encontramos en esa encrucijada, ¿verdad? Porque hay carreras profesionales que van a ser obsoletas. Ahora, la primera idea es ponerle el nombre al dinero. En pocas palabras, si es educación, ponle. Este es el fondo de educación. Sí, para eso están los 529, los IRAs de educación, etc. Luego, si es para jubilación, ándale, no le pongas otro nombre. Es para un IRA tradicional, es tu 401k, tu solo 401k si trabajas por tu propia cuenta, tu SEP IRA, tu Simple IRA. Si es un Roth IRA, ponle nombre. Ponle nombre al dinero y al propósito que se tiene. Ahora, no inviertas simplemente porque quieres ganar dinero. Eso, obviamente, pues, se trata de eso, pero creo que es más importante que cuando ya defines, voy a ahorrar para la compra de una casa, la educación de mis hijos, la jubilación, vacaciones, presupuesto, fondo de oportunidades, le vas poniendo el nombre a cada uno de esas canastas, de esos buckets. Pues al final te mantiene estable, te mantiene dirigido del por qué estás invirtiendo en ese tipo de rubros. ¿Para qué estás invirtiendo, en pocas palabras? Ese es el objetivo. ¿Para qué y por qué? ¿Para tu jubilación? ¿Para la educación de tus hijos?

de la mañana, gratuito, de la comodidad de tu casa. No tienes que manejar. Puedes estar en el parque con tu computadora, puedes estar con tu celular, que te prefiero mejor que sea un computador para que disfrutes y puedas leer con nosotros alguno de los propósitos del seminario, los tips que estaré otorgando. Y cuando el dinero tiene ese propósito, desde la educación, la preparación, ¿qué crees? Nuestra relación con el mercado comienza a cambiar. Ya no vemos al mercado como el casino donde muchos creen que solamente uno va y pierde el dinero. Pues no es así. Imagínense ustedes que en Estados Unidos no tuviésemos el mercado financiero en Europa o en América Latina, que no tuviésemos un mercado financiero a nivel global. ¿En dónde estaría la innovación, el crecimiento? ¿En dónde estaríamos como la humanidad en todo ese desarrollo que se ha dado con la inteligencia artificial, con esta nueva revolución, como lo fue en su momento el ferrocarril, la electrificación, la internet, etcétera, etcétera? Imagínate, una caída en la bolsa deja de ser solamente una gráfica roja cuando ya tienes

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Pepeno y me da gusto que estén en contacto con nosotros desde diferentes partes. José dice, buenos días para todos, un saludo cordial para las personas que escuchan tan valiosa información. Que tengan un bonito fin de semana. Les comento que en el Ecuador vamos a tener un largo fin de semana. Las actividades se van a reanudar el día martes. Suerte para todos. Ay, ay, ay. Acuérdate, José, que la suerte es cuando la preparación y la oportunidad se encuentran, ¿verdad? Cuando estamos preparados y viene esa oportunidad para ahorrar, para invertir, para comprar, para hacer decisiones, qué bonito es viajar y tener esa libertad de opciones. Dice por acá también, Meni, saludos, excelente programa. Mechita Cárdenas, saludos también, escuchándote, tomando mi cafecito. Yo también, mira, aquí tengo mi café, Meche. Salud, gracias a Dios porque nos da este privilegio. Vamos a ver.

5,1%. Las nóminas no agrícolas disminuyeron en 23,000 el mes pasado, después de importantes revisiones a la baja en los dos meses anteriores, según datos publicados el día de hoy. Esta nota es calientita y por eso el mercado financiero ha reaccionado hacia al alza. Y leo textualmente, Bloomberg dice que los empleadores en Estados Unidos recortaron empleos inesperadamente en julio y los meses anteriores fueron revisados a la baja, lo que sugiere que el mercado laboral enfrenta dificultades tras la fortaleza inesperada registrada a principios de este año. Según los datos de la Oficina de Estadísticas Laborales publicados el día de hoy, la creación de empleo no agrícola disminuyó esos 23,000 puestos del mes pasado tras importantes revisiones a la baja. La tasa de desempleo cayó al 4,1%. La participación en la fuerza laboral continúa disminuyendo y pues obviamente la Reserva Federal, ahora dirigida por Kevin Warsh,

Bueno, es que no es que sea cuento, ¿verdad? Siempre la información hay que tomarla en consideración, pero Chuy, ahora sí que el medidor de una recesión ha sido justamente, y regreso a la curva de interés invertida, que ha sido el predictor más preciso, de las últimas 15 recesiones en los Estados Unidos y en el mundo. Y cuando vemos que la nota de la tesorería, lo repito, Chuy, para que estemos listos, 4.20, está por debajo de la de 10 años, 4.64, te explico, cuando la de 2 años, si en este momento estuviese en 4.8, y la de 10 años en 4.64 se considera la curva de interés invertida. Cuando las notas de la tesorería de corto plazo pagan más interés que la de largo plazo, es decir, la de 10 años, es el predictor de que viene una recesión económica y por lo general tarda en madurarse entre 9 meses a un año y medio. Ahí tienes una idea y qué bueno que me haces esa pregunta. Felicidades, Chuy. Ya sabes, se te aprecia, se te quiere mucho. Nicolás.

0: Dice Mario que fue Melchor Ocampo, Porfirio Díaz. Pues es que después de que la dijo ese general, ¿verdad? Todo el mundo se la copió. Y en aquel tiempo, pues no tenían los derechos reservados, Mario, por eso. No, pero gracias, Mario. Bueno, el patrimonio familiar se construye con disciplina. Esa disciplina acumulada durante muchos años. Ahora quiero que pasemos a esto. Quiero comenzar con esta frase. No conviertas cada titular en una orden de compra o de venta. Conviértelo primero en una pregunta. Antes de que hagas una decisión, primero conviértelo en una pregunta. ¿Estás tomando tus decisiones porque cambió el valor de una inversión o simplemente porque cambió tu emoción? Acuérdate que precio es lo que pagamos, valor es lo que obtenemos. Si el valor no ha cambiado, la pregunta es ¿por qué la vas a vender? Al contrario, compra más. Esta semana recibimos un reporte de empleo que ya te lo di a conocer y que sorprendió considerablemente a los mercados financieros. Mira, la economía estadounidense perdió aproximadamente los 23,000 empleos durante el mes de julio, cuando los economistas esperaban una creación cercana a los 80,000 puestos. Es una gran diferencia. La tasa de desempleo se ubicó alrededor del 4,1%. La participación laboral disminuyó. También observamos moderación en el crecimiento salarial. Aquí aparece una de las paradojas más interesantes de los mercados financieros. Fíjate bien esta paradoja. Oye, no te puedes perder esta. ¿La quieres saber? Si la quieres saber, quiero que me preguntes y te la voy a dar. ¿Sabes cómo? Te la voy a dar como una segunda opinión.
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El suministro energético puede volver a presionar el precio del petróleo y eventualmente complicar nuevamente el panorama inflacionario. Por eso, escucha esto, el buen inversionista no dice, yo sé exactamente lo que va a pasar. No caigamos en eso, eso es ego. Ganarle a Mr. Market en todas es muy difícil, pero sí lo podemos hacer nuestro socio, un buen socio, porque el buen inversionista dice, estoy preparado para diferentes escenarios, claro. Y esto nos lleva a la siguiente parte de nuestra conversación. Mira, escucha esto. La mejor inversión no siempre es la que más sube. Muchas veces es la que permite que tu plan sobreviva cuando las cosas salen diferentes a lo que estás esperando. Y quiero dejarte, pues obviamente, una buena reflexión a través de una pregunta. ¿Tu portafolio está diseñado solamente para participar cuando todo sale bien o también para sobrevivir cuando algo sale mal? Pues sí, porque quiero explicarte tres conceptos.

Technologies. Vamos a ver a Micron Tech. Está 2.58% a la baja. Ahora veamos otra empresa, digamos, en el sector de energía nuclear. Vamos a ver, Bloom Energy Corporation, 5.81% a la baja. O sea, oportunidades que se van presentando. O sea, no todo está subiendo, no todo está bajando. Google, por ejemplo, vamos a Google. Está 0,87 bases de un punto a la baja. Veamos a Facebook. En este momento está 1.14% a la alza. ¿Ah? Qué interesante. Ah, veamos el gran Apple. La gran manzana mordida. 0.53 bases de un punto a la alza. ¿Quién más? Microsoft. Estoy hablando de las siete magníficas. En ese momento está 0.71 bases de un punto a la alza, casi el 1%. Y bueno, el gigante de la distribución, Amazon, 1.54% a la alza, $276 con 45 centavos. ¿Te das cuenta? No todo sube, no todo baja. Hay que estar diversificado, esa es una de las ideas principales. Este concepto cobra especial importancia la diversificación, sobre todo cuando estamos hablando de invertir en diferentes sectores, pero si el mercado ha tenido la corrección y contracción de precios en el sector de innovación tecnológica, aprovecha la oportunidad. Porque estamos observando inversiones gigantescas en infraestructura tecnológica. Ya mencioné Google, Amazon, Facebook, Oracle, que han estado financiando enormes cantidades de capital para expandir centros de datos, procesamiento, infraestructura, capacidad relacionada con inteligencia artificial. ¿Significa esto que la revolución de inteligencia artificial terminó? Respuesta es claro que no, por supuesto que no. Significa que debemos comenzar a ser mucho más selectivos. Ya no basta con decir esta compañía está relacionada con inteligencia artificial.

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2: ¿Qué tal? ¿Cómo le va? Mi nombre es Juan Arango y estas son las noticias de la hora. Donald Trump rechaza los informes sobre escasez de municiones y niega cualquier frustración con Pete Hegseth. Estados Unidos podría frenar la exportación de aguacates tras suspender inspecciones en Michoacán. El presidente Donald Trump aseguró el jueves que Estados Unidos cuenta con suficientes municiones para sostener las operaciones militares contra Irán, aunque reconoció que algunos tipos de armamento tienen una disponibilidad más limitada. Durante una conversación con periodistas en la Casa Blanca, Trump afirmó que el país mantiene una posición militar sólida y explicó que la situación varía según el tipo de arma. Tenemos un suministro prácticamente ilimitado. En otros casos, la situación es un poco más ajustada, señaló. El mandatario indicó que Estados Unidos dispone de grandes cantidades de determinados proyectiles y sistemas de ataque, aunque admitió que algunos equipos requieren un aumento en la capacidad de producción para reponer los arsenales. Pese a ello, insistió que el país se encuentra en una excelente posición. Trump también destacó que la industria de defensa está acelerando la fabricación de armamento, en especial misiles de largo alcance Tomahawk y sistemas de defensa aérea Patriot, considerados esenciales para las operaciones militares y la protección de las fuerzas estadounidenses y sus aliados. Las declaraciones se producen en medio del debate sobre la capacidad militar de Estados Unidos para sostener un conflicto prolongado y tal reporte reciente sobre el nivel de las reservas estratégicas de municiones del Pentágono. 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
3: Aquí comienza A Toda Ley, un programa con diferentes tipos de abogados, diferentes tipos de personas aquí listos para darle información a ustedes. Como siempre, yo soy su servidor José Jordán, abogado de inmigración y ley criminal. Y aquí está mi co-host Juan Carlos González. ¡Buenos días, Juan Carlos!
4: Buenos días, ¿qué tal? Espero que estén muy bien, abogado, y espero que la gente que nos escucha y nos ve también esté muy bien. ¿Cómo te va?
3: Alegre estar aquí contigo, alegre estar con todo mundo. Recuerden, mi gente, que este es un programa en vivo. Y no importa si lo están viendo por medio de Instagram Live, por Facebook Live, o si están escuchando este programa por KTNQ 1020, todos ustedes pueden llamarnos aquí en la cabina marcando el 833-567-3260. Nuevamente, 833-567-3260. O pueden escribir sus comentarios abajo aquí en esta página y van a poder vamos a poder leer su pregunta y obviamente contestarla. Juan Carlos, y obviamente aquí estamos comenzando otro la primera semana de este programa. Soy feliz de estar con todo el mundo y me encanta tenerte a ti aquí porque siempre nos traes todas las buenas y nuevas noticias.
4: Así es, bueno, a mí también me encanta y poder platicar con un abogado así, imagínate tener una hora para hacerte preguntas y todo, igual que la gente tiene la oportunidad de hacerte las preguntas. Qué bueno, pues mira, vamos a arrancar con la información que hay mucha. Y esta historia que les tengo, abogado, no, te vas a ir de espaldas por lo que está pidiendo esta señora, la verdad. Cuando yo la estaba leyendo me sorprendió muchísimo. Fíjese, déjeme le cuento. Hay una señora que se llama Francesca Hong. Ella es representante demócrata estatal y aspirante a la gobernatura de Wisconsin. ¿Qué

0: que ella reiteró su postura en favor de dejar de celebrar el Día de Acción de Gracias aquí en Estados Unidos. ¿Por qué lo hace? Bueno, ella considera que la festividad glorifica el colonialismo y minimiza el sufrimiento de los pueblos indígenas. La legisladora, quien también es chef de profesión, ha defendido esta posición desde el año 2021. En ese año publicó un mensaje en lo que ahora conocemos como la red X, ¿verdad? Que antes era Twitter, en el cual escribió: cancelen el Día de Acción de Gracias, deberíamos haberlo hecho en 1621. Si hace falta una pandemia mundial para que nos demos cuenta de que debemos de dejar de celebrar el colonialismo y el evento supercontagio original que mató a los pueblos indígenas y a las mujeres, que así sea. Así es que interesante. ¿Qué piensas, abogado, de esto? Yo la verdad nunca había escuchado algo similar, que alguien dijera esto. Digo, Acción de Gracias es algo emblemático. Yo creo que es, si no el día, uno de los días más importantes de aquí de Estados Unidos, ¿no, abogado?
1: Bueno, sí, y obviamente primero comenzamos hablando de por qué comenzó esto. Esto comenzó porque aquí vinieron los primeros, digamos, americanos, por no decir otras palabras. Eran pilgrims, pero esencialmente vinieron acá y aquí comenzaron a esencialmente tener supuestamente la historia que tuvieron una comida con los indígenas aquí de Estados Unidos. Lo que no cuentan es que aunque ese fue una comida que resultó en millones de indígenas aquí en América muriendo del desarrollo de esta relación. Entonces yo creo que personas que están protestando no tanto el día de convivir con la familia y dar comida, es más la tortura y el genocidio y la matanza que hubo de todos esos indios de aquí de California, de Estados Unidos.
0: Sí, de hecho, y pasa algo muy similar a lo que ha sucedido, por ejemplo, en años recientes. Yo recuerdo, por ejemplo, en México, de que, por ejemplo, antes se celebraba demasiado el día. Allá es el 12 de octubre, ¿no? El día, se le llama el Día de la Raza, que aquí en Estados Unidos se le conoce como Columbus Day, porque es el descubrimiento de América. Pero luego mucha gente dice, bueno, ¿pero qué es lo que pasó con el descubrimiento de América? Vinieron los europeos, hicieron todo lo que hicieron, y pues es algo similar aquí en Estados Unidos ahora. Me gusta la celebración de Acción de Gracias porque significa familia, dar gracias a los que creemos en Dios y todo. Pero si nos vamos a escarbarle todo lo que ha sucedido. Y lo vimos también, abogado, hace unos cuantos años, cuando en una de las misiones, creo que una que está aquí en Pasadena o Altadena, por aquí, no recuerdo cuál es, donde está, se hizo santo a uno de las personas que anduvieron ahí. Y hubo muchas protestas porque dice, son los que obligaban a hacer las iglesias, obligaban a nuestra gente, bueno, a nuestra gente, a los indígenas, a los que ya estaban aquí. Y yo creo que por ahí va esta señora. Definitivamente, abogado, un tema sumamente controversial. Estoy segurísimo que hay gente que está totalmente en contra y otra gente que dice así debería de ser, a favor también.
1: Exactamente, igual como dijiste también, el Día de Colombia es un gran ejemplo donde muchas personas protestan diciendo, bueno, ¿cómo que lo describió? Él nos encontró, aquí estábamos, aquí por décadas antes que llegó, por más de 100 años antes que llegaron los españoles. Entonces, yo entiendo los dos lados. Sabiendo eso, voy a ser honesto, Juan Carlos, a mí me encanta el Día de Acción, a mí me encanta estar con la familia y convivir. Yo ya ni pienso que en mi mente no se conecta con digamos las personas que comenzaron esta tradición. Yo lo conecto más con simplemente mi familia.
0: Y yo también, yo siempre digo, uno de mis días favoritos es el Día de Acción de Gracias. Y yo recuerdo hace muchísimos años, cuando yo llegué aquí a Estados Unidos, que me encantaba, y me encantaba que cerraban todas las tiendas. Si acaso, tú eres muy joven para esto, abogado, pero en aquel entonces sí se cerraba. Todo estaba cerrado el día jueves. O sea, yo recuerdo que decían, hay que comprar todo para la cena de Acción de Gracias el miércoles, porque mañana todo está cerrado. Si acaso encontrabas algo abierto, era de estas tiendas, convenience store, ¿no? Que no me gusta llamarles tiendas de conveniencia, me gusta más llamarles de servicio rápido, convenience store, ¿verdad? Donde nada más llegabas a lo mejor a poner gasolina y por lo último algo que se te olvidó, pero no era con qué. Habrían, por ejemplo, las tiendas.

0: tiendas de departamentos, las tiendas de ropa, ahora ya abren hasta el propio jueves. Antes no, antes se cerraba el miércoles y no se abre, perdón, sí, se cerraba todo el jueves, ¿verdad? Y la gente hacía fila para ir cuando abrieran a las 2, 3, 4 de la mañana, muy temprano. Pero ahora ya no, ahora los pobres empleados tienen que ir a trabajar muy temprano el miércoles, y, perdón, el jueves, y les arruinan la cena de Acción de Gracias. Y yo creo que me encanta cuando había esa esencia. Yo estoy de acuerdo en que cierren todas las tiendas, yo sé que los comerciantes no están de acuerdo conmigo, pero que se celebre. Es el único día, abogado, en el que creo que nos olvidamos de creencias, de ideologías, de política, de creencias religiosas, y simplemente se trata de convivir con la familia y los que creemos en Dios, pues darle gracias a Dios por todas sus bendiciones.
1: Exactamente, exactamente, Juan Carlos. Y obviamente aquí cada quien tiene su opinión. Si es que ustedes quieren decirnos su opinión o quieren hacer una pregunta, recuerden que nos pueden llamar al 833-567-3260. Nuevamente, el 833-567-3260 es el número de la cabina que nos pueden llamar. Si nos están viendo por medio de Facebook o Instagram, ahí va a estar el número abajo. Y claro, Juan Carlos, sigue con las noticias.
0: Bueno, fíjate que hay que recordar uno de los pilares de esta democracia y de este país que se fundó hace muchos años, 250 años para ser exactos, ¿verdad? Como nación, de la independencia más bien, pero uno de los pilares de este país es la libertad de expresión. Bueno, pues fíjese, le cuento. El presidente Donald Trump, como recordaremos, hizo defensa de la libertad de expresión uno de los ejes centrales de su campaña para su segundo mandato, y en su discurso de investidura, es decir, cuando tomó posesión en el año 2025, él prometió poner fin a lo que él llamó como años de censura de parte del gobierno. Sin embargo, fíjese usted las ironías. Desde entonces, una serie de fallos judiciales ha concluido que su administración ha actuado en sentido contrario. O sea que ahora sí que dice una cosa y hace otra. Fíjese que, de acuerdo con un análisis de la cadena Reuters, 75 resoluciones de jueces federales determinaron que el gobierno de Trump vulneró, es decir, pues no respetó los derechos protegidos por la primera enmienda, que ahorita le vamos a preguntar al abogado qué es esa famosa primera enmienda y por qué es tan importante. Bueno, me refiero a la primera enmienda de la Constitución, entre ellos la libertad de expresión, de religión y de prensa. Este inusual número de decisiones judiciales basadas en argumentos constitucionales incluye repetidas conclusiones de que la administración del presidente Donald Trump restringió o desalentó la libertad de expresión a ciudadanos y organizaciones que se oponían a la agenda del mandatario republicano, o simplemente porque uno no está de acuerdo con él. El evidente malentendido del presidente de que el gobierno puede tomar represalias contra expresiones que desaprueba representa una grave amenaza para la libertad de expresión de los estadounidenses. Esto no lo dijo ningún medio de noticias, lo dijo el juez federal William Young, con sede en Boston, Massachusetts. A ver, ¿por qué es tan importante esta la libertad de expresión, abogado?
1: Bueno, es tan importante porque

0: Correctamente. Y si es que una persona no tiene el derecho de esencialmente decir, mira, yo no estoy de acuerdo a esto, esto está incorrecto para mí, entonces, ¿cómo vas a ver el resto del país que algo es malo? Y eso es esencialmente, básicamente, el problema que tenemos ahorita. Y creo que tocamos en esto el lunes, Juan Carlos, donde hablamos de ciertas protecciones y privacidad y esencialmente la habilidad de poder alegar que algo está incorrecto. Sí, no voy a hablar de Trump porque eso es muy fácil. Hablemos generalmente.
1: Sí.
0: Generalmente, yo creo que los presidentes no le han gustado mucho la plataforma que muchas personas tienen y cómo ellos usan la plataforma para quizás contradecir sus posiciones.

0: O sus leyes o sus mandatos, pero ahora lo estamos llevando a un diferente nivel. Estamos llegando a un nivel donde el presidente está sometiendo demandas contra personas que no están quebrando la ley, simplemente lo están contradiciendo. Y eso no es nada nuevo. El presidente ha hecho, estaba haciendo esto antes que fue presidente. Siempre ha demandado personas por defamation y otras cosas, en una manera de silenciar a ciertas personas. Pero igual, yo creo que es una tragedia en Estados Unidos, pero es lo que está ocurriendo ahorita y tenemos que batallar contra eso, Juan Carlos.
1: Sí, y esto lo vemos, por ejemplo, en países como Cuba, donde no puedes decir nada contra el gobierno porque vienen y te apresan. En Venezuela, cuando estaba Chávez y cuando estaba Maduro, ahorita lo estamos viendo con Daniel Ortega en Nicaragua, que simplemente dijo, ya no va a haber elecciones, ya háganle como quieran. Entonces, hemos visto por qué es tan importante, porque hay gente que sigue estando en favor de este gobierno. Obviamente, como tú dices, hablar de Trump es muy fácil, pero simplemente nos ponemos. Yo le pregunto a usted, ¿es bueno, le gusta que no le permitan decir lo que usted piensa o puede uno tener la libertad de decir que si está en favor o no de algo? O sea, yo creo que ese es uno, yo siempre digo, abogado, que es, sin ser abogado, es uno de los pilares, porque si nosotros no tenemos esta libertad de expresión, pues simplemente no tenemos nada. Fíjate, yo nunca me había puesto a pensar en cómo tú lo manejas. Dices, si no nos expresamos, la otra gente no va a saber que estamos en desacuerdo. Entonces, vamos a estar como los borreguitos, nada más siguiendo al que nos debe guiar y no preguntamos. No, lo bueno es preguntar. Yo creo que hay un dicho, ¿no? Que dice que preguntando se llega a Roma, pero también preguntando, cuestionando por qué. Fíjate, hay niños que desde muy pequeñitos tú le dices, ponte esta camiseta, pero ¿por qué me tengo que poner esta camiseta? Y qué bueno que pregunten, qué bueno, esa es la libertad de expresión, sin ofender a nadie, simplemente basándonos en lo que es la libertad de expresión. Y no me importa si es un gobierno republicano, un gobierno demócrata, simplemente el tener la oportunidad, la libertad de decir lo que pensemos, abogado.
0: Exactamente, exactamente. Recuerden, mi gente, que a nosotros no nos importan si es que ustedes quieren decir lo que ustedes piensen, con haga malas palabras y no le
1: Exacto.
0: tiramos tierra a una persona específica. Nos pueden llamar aquí a la cabina marcando el 833-567-3260. Nuevamente, 833-567-3260.
1: Así es, abogado, y sobre todo ahorita que, pues, bueno, aunque están ahorita de vacaciones, pero muchas mamás o papás llevan a sus niños a lo mejor a la guardería, a lo mejor donde se los cuidan, entonces nada más no usar malas palabras, pero son bienvenidos todos los comentarios, por favor, llámenos. Ahora, fíjate que hay un tema que obviamente tú estás muy al tanto de este abogado por como buen abogado de inmigración que eres. Y nos damos cuenta de todos los arrestos que ha realizado ICE. Bueno, pues aquí está. Si usted se preguntaba cuántos arrestos, ha habido muchísimos arrestos. Fíjese que durante el mes de junio de este año, ICE realizó un total de 43.138 arrestos, la cifra mensual más alta registrada por agencias en muchos años. De ese total, 39.563, perdón, fueron efectuados directamente por ICE y 3.575 corresponden a personas transferidas por la Oficina de Aduanas y Protección Fronteriza, conocida como CBP, que me imagino que son las personas que detienen ahí cuando cruzan la frontera. En julio del 2026, el ritmo de detenciones aumentó.

0: arrestos diarios durante buena parte del mes, alcanzando su nivel más alto de la administración Trump, aunque el total oficial del mes completo pues aún no ha sido publicado. Acaba de terminar julio. Ese promedio sugiere que julio habría superado las 43 mil detenciones registradas en el mes de julio. Ahora, abogado, con esto obviamente se vienen muchas preguntas a la mente. Por ejemplo, ¿por qué es tan importante no dejarse, no firmar una orden de deportación, más bien pelear en contra de esa orden de deportación, abogado?
1: Buena pregunta aquí, Juan Carlos. Muchas personas a veces están en un centro de detención y no saben, bueno, ¿qué debo de hacer? ¿Me autodeporto? ¿Me quedo? No sé, pero recuerden que hay consecuencias en cualquier cosa que usted haga. Pero si es que ustedes no saben las consecuencias, allí entonces la están haciendo la brava. Entonces ustedes no saben qué efectos negativos van a tener a largo plazo. Por eso es que es importante saber esta información. Obviamente acudir a un abogado para que le pueda explicar. Ahora, personas que digamos están detenidos y están en un centro de detención y firman un documento. Inmediatamente cuando firman ese documento que se van a autodeportar o decirle a migración, me quiero salir del país, yo no quiero ver un juez, van a salir del país. Y aunque no van a tener una orden de deportación de un juez que le da un castigo de 10 años, todos modos van a tener un castigo de 10 años por estar aquí indocumentados viviendo más de un año y salir del país. Entonces, no crean que simplemente saliendo no va a haber ningún castigo. Todos modos hay un castigo, simplemente un castigo diferente. Y allí esos oficiales de migración no le van a explicar esos castigos. Simplemente lo van a decir, oh sí, en vez de una deportación, firma, te sacamos y tú puedes regresar el siguiente día. Yo sé porque eso es lo que clientes me han dicho a mí que le dice inmigración. Pero eso simplemente no es cierto. La próxima vez que traten de entrar, ellos ya van a tener registrado que usted estuvo viviendo acá, que trató, lo sacaron y trató de regresar. Y ahí le pueden poner casos criminales que le pueden dar aproximadamente 6-7 meses en la cárcel simplemente por tratar de reingresar a Estados Unidos sin documentos, Juan Carlos.
0: O sea, abogado, sabemos mucho, y esto creo que lo comentamos en el programa de ayer o antier, donde los agentes, obviamente ellos la quieren facilitar, entre más rápido la persona firme, pues más rápido se evitan el problema y listo. Le van a decir que son sus amigos, que son sus cuates, mira, firma, ya vas a salir de aquí y no te preocupes, el día siguiente tú puedes regresar. Oh, tienes un hijo ciudadano, no te preocupes, tu hijo te va a poder pedir, tu esposa te va a poder pedir. Eso no es cierto, ¿verdad, abogado? No es así tan fácil como se la ponen a uno.
1: Correcto. Si una persona, déjame darte un ejemplo, acabas de decir un hijo. Si es que, digamos, yo estuve aquí en Estados Unidos, digamos unos 20 años, tengo un hijo que tiene 23 años y digamos, nomás para decir que está en la militar también, se me detiene inmigración y yo firmo mi deportación y yo salgo del país. Ahora tengo que estar afuera del país por 10 años, aunque tengo un hijo de 21 mayor que es ciudadano. Aunque él esté peleando para Estados Unidos en la militar, todos modos voy a tener que estar afuera por 10 años. ¿Por qué? Porque no tengo un familiar cercano para someter el perdón y hacer el proceso. Y aunque tengan un familiar cercano que califique para el perdón, esa persona de todos modos va a estar afuera del país.

0: ejemplo, tienen un caso pendiente y tienen una cita y dicen, mejor no voy, pero ¿hay consecuencias por no ir a una audiencia de inmigración, abogado? No sé si nos quieras dar un adelanto antes de ir a la pausa o esperamos hasta el
1: Bueno, sí y no, y depende en su caso y depende en la audiencia, pero vamos a cubrir todo eso cuando regresemos de la pausa, Juan Carlos, porque sí, esa no es una pregunta que puedo contestar rápidamente, pero le voy a decir a las personas que esta información que le vamos a dar cuando regresemos de la pausa es súper importante. Y si es que ustedes no están yendo a una audiencia o tienen un familiar en audiencia, ustedes van a querer saber eso de todos modos, porque esto va a ser bien importante. Mi gente, están escuchando A Toda Ley, un programa con diferentes tipos de abogados hablando de todo tipo de leyes. Soy aquí con mi co-host, aquí a Juan Carlos González y yo, su servidor, José.

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13: Y estamos en vivo en la casa de la familia Pérez, aquí afuera, esperando ya.

0: una cita, pues en inmigración, ¿qué pasa?
1: Bueno, aquí depende en qué tipo de cita. Si la cita es una cita, digamos, de un ajuste de estatus o con USCIS, si no van, le pueden negar la solicitud. Pero si la pregunta es, ¿qué pasa si es que no van a una audiencia en la Corte de Deportación? Ahí le voy a decir consecuencias grandes. Hay diferentes tipos de deportaciones, porque todo el mundo quizás piensa, oh, todos son iguales. No, la peor de todas es no ir a la última audiencia. Estas vienen con el castigo más serio. ¿Por qué? Porque esos castigos vienen con, número uno, un castigo de ser súper difícil reabrir esas deportaciones. O sea, si yo no voy a mi última audiencia y yo en 25 años yo ya califico para hacerme residente, va a ser mucho más difícil para limpiar esa deportación y hacerme residente de Estados Unidos. O claro, también recuerden que si es que uno tiene esa deportación y quiere ir del país para tener su entrevista en el futuro, eso viene con un mínimo castigo de 5 años afuera del país. Y claro, si es que van a una audiencia o se topan con un oficial de inmigración después de no ir a esa audiencia, entonces le pueden dar una orden de deportación.

0: Aquí estamos para dar un poquito de información a los radioescuchas referente a los casos de accidentes, lesión, compensación, todo lo que tiene que ver con este tipo de casos.
1: Con esos tipos de casos. Y claro, antes que comencemos, abogado Consejo, ¿por qué nos da ejemplos de esos tipos de casos que usted toma?
0: Claro que sí, la mayoría de los casos que nosotros llevamos tienen que ver con accidentes que causan lesiones. Por ende, los accidentes más comunes que vemos son accidentes que tienen que ver con vehículos. Cuando una persona tiene un accidente vehicular, le pegan por atrás o a lo mejor va cruzando una calle y la otra persona se pasa la luz, le pega y causa lesiones, ahí le podemos ayudar. Muchas veces también son accidentes automovilísticos, pero nuestros clientes posiblemente no iban en un automóvil. Posiblemente eran peatones, iban cruzando la calle y los atropellaron, o eran ciclistas, iban en patineta, iban en una motocicleta, lo que sea, y fueron atropellados y ese atropello causó lesiones. Otros casos que también llevamos con mucha frecuencia son los casos donde las personas han sufrido lesiones causadas por resbalones o tropezones en tiendas comerciales, en lugares públicos, porque había algún tipo de defecto en el piso y ese defecto causó una caída grave donde la persona resultó

por eso siempre va a ser diferente. Yo he cerrado casos en 3 días después de haber tomado el caso, pero también he cerrado casos en 4 años, que los casos han durado hasta 4 años. Entonces, no hay una manera de saber cuánto va a recibir desde un inicio, y tampoco no hay una manera de saber cuánto tiempo puede pasar para resolver el caso. Son muchos factores. Tenemos que ver cómo pasó el accidente, quién fue responsable del accidente, el tipo de lesión que tienen las personas, el tipo de tratamiento que va a tener las personas. Muchas veces me dicen las personas, bueno, abogado, ¿cuánto tiempo va a durar mi caso? Y yo le pregunto, ¿ya terminó sus terapias? ¿Ya se siente bien? No, todavía estoy en terapia. Okay, entonces me estás preguntando si los tamales ya están listos, pero ni siquiera los has metido a hacer. Entonces tienes que terminar el tratamiento para poder darte un con más detalle cuánto más podemos esperar para tratar de cerrar el caso. Entonces, cada caso va a ser...

persona al final tuvo lesiones de las rodillas, de la nuca y de la espalda. Pero el día que se lesionó, cuando fue al hospital, lo único que ella mencionó fue las rodillas. No dijo nada de la nuca y de la espalda, sino que al par de días después es donde empezó a sentir ese dolor de la nuca y de la espalda, y es derivado del accidente. Entonces, cuando le estaban haciendo las preguntas, una de las preguntas era: bueno, ¿y por qué usted, cuando fue a urgencia, usted no dijo que le dolía la espalda, la nuca? Y dijo la persona, muy, muy común, dice: al momento que pasó este accidente, lo que más me dolía eran las piernas. Entonces, aunque sentía ese dolor en la espalda o la nuca, era lo mínimo que yo me estaba preocupando. Lo que me preocupara en las piernas, en las rodillas, sino un par de días después es cuando empecé a sentir ese dolor. Entonces, sí es importante que tenga un representante. Y lo que nosotros hacemos cuando llamamos a las

0: y los pasos a pie de la letra. Entonces aquí está para verificar mi lesión. Entonces ahora tiene más, digamos, más poder esa palabra de nuestros clientes. Es por eso que es importantísimo tener el tratamiento médico.
1: Buenísimo, abogado. Y obviamente si es que alguien quiere hablar con usted, alguien lo quiere llamar, se quiere conectar con usted o quiere simplemente, poner el número en su teléfono para asegurarse que lo llamen a usted cuando tengan un accidente, ¿a qué número lo pueden llamar?
0: 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Esa línea está abierta 24 horas al día, 7 días a la semana, incluyendo días festivos, porque sabemos que los accidentes pasan a cualquier hora, a cualquier momento. No podemos estar esperando que pasen en horas de oficina, por eso ese número está abierto 24 horas al día, 7 días a la semana.

0: Gracias.
1: Gracias, que esté muy bien, abogado. Y bueno, por eso es tan importante. Fíjese que todo tiene un porqué. Todo tiene un porqué. El tiempo, el no decir nada. Todo tiene un porqué. Y es por eso que hay que hacerle caso a la gente que sabe. En este caso, pues al abogado Alberto Consejo y también al abogado José Jordán. Es muy importante. De verdad que no. Fíjate, abogado, que yo me doy cuenta y siempre lo digo. Lo pongo de que nosotros somos muy trabajadores, somos muy capaces, somos muy luchadores, pero también somos muy bondadosos y a veces cruzamos esa línea y la gente, en este caso las compañías de seguros, en este caso ICE, los policías, o sea, se aprovechan de esa bondad que nosotros tenemos. Pero bueno, abogado, oye, entonces, nada más para tenerlo claro, hoy te podemos escuchar a las 5 de la tarde, porque yo sé que hay mucha gente que tiene preguntas de inmigración, que quiere participarle ahí y que a lo mejor ahorita va rumbo al trabajo, ya llegó o está en el trabajo, pero que cuando ya va de regreso tiene manera de quedarse contigo, ¿verdad?
0: Claro, claro. Recuerden que ese no es el único programa. A mí me encanta chambear, me encanta trabajar. Y igual a las 5 de la tarde tengo otro programa, A Toda Ley a las 5, donde estoy aquí con todo mundo contestando sus preguntas, dándole información inmigratoria y mucho más. Y recuerden que si es que tienen preguntas, escúchenos a las 5 y hagan sus preguntas. O claro, regresen aquí a las 8 y hagan sus preguntas. De cualquier manera, aquí voy a estar contestando sus preguntas.
1: Imagínese tener la oportunidad de hablar con el abogado José Jordán, que anda bien ocupado, que anda

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Recuerda, esto es siempre importante porque de repente tenemos colaboradores y temas de todo un poco en donde pues es válido que tú mandes una pregunta, que tú mandes tu comentario y que te sientas cómodo haciéndolo siempre. Gracias por hacer esto cada vez más grande, que nos estás ayudando a llegar cada vez a más lugares. Y bueno, gracias a todos los medios que se suman con nosotros para seguirnos apoyando para ese crecimiento que estamos teniendo pues a nivel Unión Americana, ¿no? En todas partes. Y conectar contigo, pues que hoy a lo mejor estás pues cabizbajo, un poco tristón, lejos de la familia, que estás cansado, que estás a lo mejor como en ese nivel de que dices ya no puedo más. Para eso estoy aquí, para animarte, para acompañarte y para darte la mejor herramienta completamente gratis. La música, mi gente, pide esa canción que tanto te gusta, que tanto conecta contigo y llévala contigo todo el día para que sea eso tu motor. Y obvio, aquí estoy yo para escucharte, para leerte y para acompañarte. Soy Jimena Aguilar, búscame así en las redes sociales para que también le pongas cara a mi voz. En Instagram, en Facebook, en TikTok, en YouTube también me encuentras Jimena Aguilar Oficial. Jimena con J, no te equivoques. Y bueno, si quieres estar al día, entonces quédate porque ahorita ya tenemos preparada la música, DJ. ¿Sí? ¿Ya te pusiste guapo? No, hombre, si vieran, el DJ hoy se vino sin camisa. Anda como si anduviéramos, no sé, en Ibiza. Si vieran la cabina del DJ, la tiene súper bonita. Es que es además como muy piqui, ¿eh? Ahí como lo ven, siempre tiene todo ordenado, muy bonito. Y me encanta porque tiene las luces adecuadas para darle ese toque como de que si realmente estamos en una fiesta. Por eso es que yo aquí llego a todos los días cuando vamos a conectarnos para entrar al aire. Y la neta es que me pongo de buenas, nada más de voltearlo a ver, ¿eh? Así que DJ, transmite toda esta buena vibra a mi gente porque hoy vienen exigentes y queremos que se queden todo el show. Gracias por estar aquí, a ti y a todos ustedes. Vamos con más música y regreso. Soy Jimena Aguilar. Bienvenidos a casa. Esto es Jimena Aguilar en vivo.

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1: Mi gente bonita, seguimos con más chismecito mundialista. Y es que ya este próximo fin de semana será la gran final. Sabremos quién se queda por fin con esa Copa del Mundo este 2026, después de tantas emociones que hemos vivido. Ay, qué va, cómo se han vivido cosas, ¿verdad? Nos hubiera gustado que la emoción fuera distinta, pero bueno, finalmente quedaron estos que son pues, los equipos más fuertes y allá van peleando por esa Copa. Pero, ¿sabes cómo es realmente este estadio donde se va a jugar la final este 2026? Te voy a dar unos datos que te van a quedar así como que, wow, esto no lo sabía. Mira, de entrada, este estadio está ubicado en East Rutherford, en Nueva Jersey, a pocos kilómetros de la ciudad de Nueva York. Está increíble. Tiene una capacidad de 80,663 espectadores. Esto lo va a tener, obviamente, para esta final del 2026. Fue inaugurado en 2010, de hecho, y es la casa de los New York Giants y los New York Jets. Seguramente algunas veces habrás visitado ese estadio. Fue sede ya de 8 partidos de este mundial, incluida la gran final del torneo, que va a ser como la VIP, y también ha albergado eventos históricos como el Super Bowl, la final de la Copa América Centenario en 2016. Entonces, bueno, están preparadísimos para este gran evento. La final, donde sabemos, estará un gran concierto de medio tiempo por primera vez en la fiesta del fútbol, en donde va a estar Shakira, BTS, Madonna, ya se dijo que hasta Justin Bieber, y seguramente nos darán más sorpresas. Así que estaremos muy pendientes porque ya se nos acabó la fiesta. Se acabó ahora sí. Pero bueno, ¿qué va a seguir después del fútbol? O sea, ¿qué va a seguir después del mundial? Yo me he convertido en chica FIFA Girl. O sea, en esta temporada estoy bien piñada con toda la información, con el chismecito, es que nos ha regalado momentos increíbles. Pero bueno, esas historias nos las llevaremos forever and ever. Por lo pronto, ahora tú ya lo sabes. ¿Quieres estar al día? ¿Quieres más chismecito mundialista? Entonces escúchame aquí de lunes a viernes en esta estación. Y obvio, también sígueme en las redes, allá conectamos en el mundo digital. Instagram, Facebook y TikTok. Me encuentras como arroba Jimena Aguilar Oficial. Jimena con J, no te equivoques. Y ahora sí, si tienes otro datito de que

0: Recuerda, también nos puedes escuchar en el podcast en Spotify, así que deja tu calificación, 5 estrellas, obvio. Y aquí está llegando Arely Insunza. Amiga, ¿cómo estás? Bienvenida.
1: Muy bien, feliz de estar contigo, Jimena Aguilar. ¿Qué tenemos para el programa de hoy? ¿Qué chismecito caliente nos preparaste?
0: Oye, pues vamos a hablar ahora de las redes sociales, pero también de lo que los papás están o estamos haciendo, porque todos hemos caído en esto. ¿Tú crees que es ético que los papás expongan a sus hijos en redes sociales? ¿O dónde crees que está el límite entre compartir recuerdos y de repente también un poco explotar la imagen del menor? Porque hay muchos papás que luego pues quieren hacer videos y canales de YouTube, y hay hasta documentales de esto en las redes sociales.
1: Muchísimo. Fíjate que creo que al principio, sobre todo en tema de pandemia, se hizo mucho con cierta ingenuidad. Todo lo que empezó siendo orgánico, o sea, hay un niño que se llama Logan, que no sé si el pequeño Logan, no sé si tú lo ubicas, que a mí me encanta, de hecho vive acá en Estados Unidos, etcétera, ¿no? Pero yo me he preguntado, ahorita está muy, muy de moda por el tema del mundial, un chavito argentino, pero tiene, no sé, 2 años, 3, una cosa por el estilo. Y de una u otra manera, creo que los papás lo hacen con toda la buena intención al principio. O sea, es como, ay, miren, yo les quiero presumir a mi hijo que es súper inteligente, tipo nosotros. Yo, por ejemplo, que lo he hecho de, quisiera que mi hijo se dejara

0: subir, ya es un adulto, ¿no? Pero que dejara que subiera videos de cuando toca guitarra, en su momento cuando fue súper ágil con el tema de la gimnasia olímpica, etcétera, etcétera. Él nunca lo permitió y yo lo respeté, pero yo lo hice en aquel momento por el deseo de presumir el talento de mi hijo. Ok, pero de eso ya han pasado algunos años. Y entonces me pregunto, ¿qué onda con esas imágenes cuando los niños se convierten en adultos y entonces la gente los empieza a identificar por la broma que hacían, por el pedo que se echaban, por las cosas que decían mal? Creo que pueden ser víctimas de bullying, de burlas, de muchas cosas a su alrededor cuando ya crecen. Creo que al principio, insisto, es como orgánico, lindo, la típica mamá que quiere presumir a su hijo, pero imagínate ese hijo en la adolescencia y que se dio cuenta que lo subiste, imagínate tú a tu hijo, que no lo hiciste, bendito sea Dios, pero que tú lo pusiste a cantar, que echaba maroma, que hacía esto, que hacía lo otro, lo subiste sin camisa porque sentías que se veía súper lindo, y entonces tu hijo está en la etapa de la pubertad donde todo le da vergüenza. ¿Tú crees que no sería penoso para él esas imágenes?
1: Sí, no, y hay cosas ahorita que me dicen, no mamá, no lo subas porque han salido fotos chistosas, y yo, ay, voy a hacer un sticker, y no, o sea,

0: Kardashian, pues desde que la abres sin que le digas nada, ya tiene 1 millón de seguidores y no sé qué, porque saben que de ahí van a monetizar y entonces empiezan a generar contenido de sus hijos chiquititos, hasta de las mascotas, Arely, que bueno, pues es otro tema, pero los niños, pues. Entonces, esto lo ven con una visión de vamos a sacar dinero, ¿no?
1: Sin duda. Y la verdad es que creo que sí es en cierta medida una exposición que no tendría que haber, ¿eh? O sea, son hijos de famosos en el caso de ellos y pues bueno, sabemos que van a estar expuestos y demás, pero lucrar con su imagen creo que no es correcto, no está en condiciones el menor de tomar evidentemente decisiones. Digo, para eso están los padres o tutores y están tomando la decisión de exponerlos, pero yo creo que no es correcto.
0: Bueno, ¿ustedes qué piensan? Manden su audio y quédense. Ya está Arely Insunza en la casa. Regresamos.

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1: Ya estamos de vuelta. Gracias por estar escuchando el show, por quedarte y por contactarme a través de las redes sociales. Cuéntame desde dónde estás escuchando, qué te gusta escuchar, cómo está el trafiquito por ahí donde andas y cuéntame chismecitos. Tú puedes ser mi reportero digital porque conectamos en muchos lugares, en toda la Unión Americana, en algunos lugares de México, por internet mucha gente nos está escuchando también, así que me encanta saber de ti y bueno, llegar ahí hasta donde tú estás escuchándome hoy, señoras y señores. Que por cierto, quiero mandar un saludo especial para toda mi gente de Miami, especialmente porque pronto estaré ahí, pronto estaré de vuelta. Me encanta Miami, siempre la paso increíble cuando voy y comemos bien rico y la pasamos increíble y me toca mucha fiesta, porque justo los meses en donde más lo visito es septiembre, donde todos los latinos, pero principalmente los otros, los mexicanos, damos el grito de ¡Viva México! Y sí, estaré una vez más en el gran evento del Consulado de México aquí en Miami, pues haciendo la conducción y llevando a ustedes lo mejor del entretenimiento, lo mejor de México, la gastronomía, la música. Habrá muchas sorpresas y por ahí ya sé que va a haber una invitada especial que además es también paisana mía, porque ya saben que yo soy sinaloense, así que ya pronto les voy a dar más sorpresitas. Y para ti que me estás escuchando y tienes chance de ir, ahí nos vemos, Esto va a ser el 12 de septiembre en el Consulado de México en Miami. Bueno, no lo hacen en el consulado el evento como tal, pero la verdad es que va a estar increíble. Ya os voy a estar compartiendo toda la ubicación y demás para que lleguen ahí conmigo y que nos tomemos fotitos y hagamos videos y que estemos ahí cara a cara. Los espero, Saludos, Miami. Y bueno, para ti que estás hoy conectado y que estás así como que, oigan, a ver, porque me ha tocado a mí que estoy navegando en el internet y de repente digo, ¿qué puedo ver? Algo diferente, cosas que realmente me enseñen tal vez cuando estoy navegando en el internet. Fíjate que encontré unas páginas muy buenas, dos ya me las habían recomendado antes, pero me pasaron la lista completita y dije, claro, se las tengo que compartir a ustedes para que cuando digan, quiero ver algo diferente, lo encuentres. ¿Sabías que hay una página que se llama Drive and Listen? Que está increíble porque tú entras y puedes manejar por cualquier parte del mundo mientras estás escuchando además nuestra radio en vivo, pero desde ese lugar donde tú estés. Es una de esas páginas para relajarte un rato sin hacer mucho más. Se llama Drive and Listen. Puedes entrar así en internet. Hay otra también que se llama Google Arts and Culture y es una página muy interesante para que puedas recorrer museos de todo el mundo para descubrir obras de arte, aprender sobre historia, cultura. Hay algunos juegos interactivos y también tienen una app por si la quieres descargar. Google Arts and Culture, así se llama. Otra que se llama Window Swap, que tú puedes ver por las ventanas de personas de todo el mundo, ya sea de sus casas o del auto, y en cada una también puedes ver de qué parte del mundo es y la hora que era cuando grabaron esa vista. Es relajante y si quieres también puedes subir la vista desde tu propia ventana. Entonces está padre, la mirada compartida así, desde cualquier otra parte del mundo. Window Swap se llama esta. Hay otra que se llama Time Guesser y esta página te muestra imágenes, pero así random, de distintas épocas y tienes que adivinar en qué lugar del mundo fueron sacadas y en qué año. Parece fácil, pero algunas te hacen dudar muchísimo. Yo ya entré. Time Guesser se llama esta. Y bueno, te voy a dar otra más antes de irnos a más musiquita que se llama Neil Fun, que si tú estás aburrido, esta página tiene un montón de juegos y experiencias interactivas, así que seguro vas a encontrar alguna que termine enganchando contigo. Neil Fun. Las comparto muchas más que encontré en el muro de mi Facebook, así que sígueme ya, @JimenaAguilarOficial. Y ya no estás más aburrido, La música siempre te acompaña, nosotros te acompañamos y ahora el internet también.

0: rico chismecito, porque ya saben que me quedé picochas con el deporte. Además, aquí en casa tenemos a los mejores que nos traen toda la información al momento y al día para que tú también sepas qué está pasando si eres amante de los deportes. Y si no lo eras tanto, bueno, que te pase como a mí, que te conviertas en una chica sport y que vas a aprender de todo, porque además, déjame decirte que dentro del deporte hay un chorro de chismecito. Yo creo que hay más, de ahí salen muchas cosas. Pero bueno, no todo es chisme malo, ¿eh? Este es del bueno, porque sabemos que recientemente Bocinha firmó ya con el equipo Colo Colo, que se ha hecho pues todo un boom porque ya están las playeras, porque la gente lo ha estado esperando como toda una superestrella. Me encanta de verdad lo que le está pasando a Bocinha. Ojalá que tenga yo la oportunidad de algún día conocerlo y verlo en activo, ¿no? Ahora que está haciendo tantas cosas y demostrándonos que nunca es tarde. Lo platicábamos justo en el otro programa. Pero ahora que está siendo presentado, justo tuvo una rueda de prensa y pues le preguntaron por la presión. Y él respondió con algo que nadie en la sala esperaba escuchar. Bocinha sabe cómo seguir amarrando el corazón de millones de personas que lo estamos siguiendo en el mundo. Esto fue lo que
1: pienso
0: dijo.
1: Que presión es cuando estás enfermedado, o cuando alguien de tu familia está enfermedado, o cuando no tienes algo para comer. Fútbol, lo sé que a mucha gente por detrás. Las aficiones quieren siempre el mejor. Pienso que todos los jugadores también trabajamos el día a día para estar bien. Y jugar el Mundial para mí entonces era una gran presión. Jugué contra las mejores selecciones del mundo. Y pienso en trabajar y ayudar al club a conseguir los objetivos.
0: ¡Wow! Él lo tiene muy claro. Y esto es lo que ha conquistado los corazones todavía más, ¿no? Bocinha sabe cómo contestar porque esa es su forma de vida. Es parte de lo que él nos está enseñando y fue parte de lo que hizo que todo mundo lo quisiéramos seguir y que ahora lo estemos apoyando porque conquistó con su historia real de corazón. Y es que hablar de la presión, pues sí, para él es algo mucho mayor, ¿no? Él piensa que todos los jugadores están trabajando en el día a día para estar bien y que la presión real es una enfermedad, es no tener que comer. En el fútbol hay gente por detrás, pero no es nada más eso, ¿no? Entonces, bueno, creo que lo que está haciendo está pues conquistando a más gente. Y la respuesta de Bocinha ha dejado helados, no nada más a los periodistas, sino a todos los que lo hemos escuchado ahora también a través de esta pues viralidad en las redes sociales. Bocinha, te queremos. Ya, hermano, ya eres mexicano también. Te mandamos un abrazo, Bocinha, estaremos pendiente y pues de los próximos juegos habrá que ir a Chile, ¿no? Saluditos a todos los amantes del deporte y quédate porque en un ratito más nos vamos a conectar con los expertos y certificados. Tu alegría.

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1: Lo prometido es deuda, mi gente. Para hablar de deportes, las expertas y certificadas están con nosotros de La Nueva Jugada para el Mundo, aquí en Jimena Aguilar en vivo. Sigue enviando tus mensajitos para que nos digas de qué te quieres enterar. Si tú también traes un chisme del deporte, bueno, mándalo directamente a nuestras redes en Instagram, Facebook y TikTok en esta estación y búscame como @Jimena Aguilar Oficial. Y mientras tanto...

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1: Mi querida Jimena, gusto saludarte el día de hoy a ti y a toda tu gente. Lista con toda la información deportiva porque seguramente usted ya lo vio todo excepto esto. Y es que podría llegar un bombazo al fútbol mexicano. Sí, señor. Se trata de Jordan Pickford. El equipo de los Tigres en este momento se acercó al entorno del portero Jordan Pickford precisamente para hacerse de los servicios del arquero y convencerlo de llegar al fútbol mexicano. Ya la directiva felina pues estaría dispuesta pagar los 16 millones de dólares que estaría pidiendo el equipo del Everton para hacerse de los servicios de Jordan, pero también para cubrir la posible salida de Nahuel Guzmán, que recuerden, su contrato se le vence hasta el 2027, pero dicen las malas lenguas que podría estar siguiendo a final de terminar este apertura 2026, es decir, ni siquiera completar el otro año futbolístico que tendría en puerta. Si los Tigres llegan a conseguir este fichaje, una, estarían apagando el fuego, porque definitivamente con la falta de refuerzos y también con la reciente salida del director técnico Guido Pizarro, han dejado un hueco y una ausencia increíble en toda la fanaticada, pero además la Liga MX tendría uno de los fichajes más impactantes dentro de su historia, y sí, seguramente van a voltear a vernos de otras ligas internacionales, así como también en su momento lo voltearon a ver a la Liga MX como una de las principales opciones, como es el caso de James Rodríguez, que estuvo recientemente con los Panzas Verdes de León, el caso de Keylor Navas, que actualmente se encuentra jugando con el equipo

al fútbol mexicano. Pero bueno, Pickford está muy cerca de llegar a México y podría jugar con el equipo de los Tigres. Hasta aquí la información deportiva de Nueva Jugada. Los saludo con mucho gusto. Que tengan ustedes un excelente día.

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1: Ya estamos de vuelta con más y bueno, quiero plantearte algo que me pareció chistoso y me quedé pensando el otro día, Arely, porque me salió un video ahí en Instagram de, ya es que están estos robots humanoides, chaparritos, no recuerdo qué marca son, si es Tesla o cuál, que se hicieron muy virales aquí en Estados Unidos y que ya es, entre comillas, accesible, vamos a decirle, para que lo pueda comprar alguna persona que tenga su lana, ¿no? Entonces creo que cuestan como 40 mil, 80 mil dólares, algo así, no, 80 mil no. O sea que sí tienen un precio accesible.
2: ¿No eran de 8 mil dólares, que era así como muy accesible?
1: Ya. Bueno, no me acuerdo, pero algo así, de esos que son así medio chaparritos plateados, todos en forma de robot. Bueno, este. Entonces, los he visto aquí en muchos lugares, pero este lo tenían en una familia en México, no sé en qué parte, pero sale el video que están con una banda, como tipo chirrines, ya sabes. Y entonces, pero luego empiezan a tocar cumbia y entonces al robot lo ponen a bailar cumbia y están toda la familia, sabes, en la típica fiesta latina mexicana de y el robot hasta hace los hombros así para. O sea, dije yo, ¿qué rollo con la programación de los robots? Porque en Estados Unidos va a ser una onda, en China, en Japón va a ser otra cosa, pero en México no. No, no, esos robots no me los quiero imaginar. La programación, señora, programación que le estamos dejando.
2: Oye, sencillamente la Siri. Acuérdate que en México las bromas con la Siri, le pedíamos una serie de cosas que no estoy segura que en otro lugar del mundo lo hayan hecho. Le pedíamos que dijera groserías, le pedíamos que hiciera, que contara chistes. O sea, algo así sucederá con los robots. Ya tuvimos la experiencia con la Siri de las, o que cantara la cucaracha, no sé, cosas por el estilo. Porque, pues, finalmente se van a adaptar a la cultura donde se les adopte. Y sin duda en México van a ser parlanchines divertidos, fiesteros y bailadores.
1: Van a adoptar la personalidad de los mexicanos, ¿no? O sea, cuando, si los robots en algún momento van a querer así de que, ay, vamos a atacar a los humanos, ellos van a decir, no, querido, yo me quedo aquí en México, estoy muy bien, a mí no me lleves.
2: No. El robot mexicano dirá, no, estoy bien a gusto aquí, tengo una fiesta con la familia, no sé qué día, así que no, hago huelga de esta guerra que quieren ustedes.
1: Así, te juro que sí me dio risa porque no manches, se pasan y estaba todo lo que da, pero además con ritmo, eso sí, lo estaban programando muy bien para las fiestas, así que para la próxima que no tengas con quién ir a una boda, te llevas al robot, ¿por qué no?
2: Para compañero de baile, si tiene buen ritmo, está padre.
1: Pues ese por lo menos yo creo que ya lo tenían bien entrenado porque estaba que se hacía para abajo, se hacía para arriba y movía los hombros. Ahorita voy a buscar el video para compartírselos. Síganos en redes y cuéntame tú qué opinas de estos robots humanoides que van a ser muy, muy latinos.

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Ahorita, no lo olvides, regresa de lunes a viernes a esta hora en esta estación y en todas las redes sociales, Instagram, Facebook, TikTok. Encuéntrame también como @JimenaAguilarOficial, Jimena con J, no te equivoques, y sigue esta estación, guárdala como tu favorita. Son de los mejores consejos que te puedo dar. Pero si le quieres sumar unos 5 más, estas son 5 cosas que nunca debes hacer aquí en Estados Unidos. Y la última puede arruinar tu vida en este país. Número 1, toma nota de esto, nunca pagues atrasado. Estos consejos me los han dado a mí en varias ocasiones y van para ustedes. Cuentas de crédito como tarjetas, hipotecas, préstamos de carro no pueden tener retrasos. Un solo pago tarde puede bajar tu puntaje y cerrarte puertas financieras y no queremos que eso pase. Número 2, ¿estás tomando nota? Nunca prestes tu Social Security Number. Si alguien saca un crédito a tu nombre y no paga, ya valiste. El responsable eres tú. Tu crédito, tu reputación, tus oportunidades se verán afectadas. Así que no lo hagas, aunque sea de confianza. Número 3, no solicites tarjetas de crédito de tiendas. Esas de Macy's, de Rose, de Best Buy, todas esas no, porque esas tarjetas tienen pocos beneficios. Te hacen ver de alto riesgo y no te ayudan a fortalecer tu crédito como las bancarias. Número 4, no uses tu tarjeta como extensión de tu salario. Y eso nos pasa aquí en el mundo. Si no puedes pagar lo que compras, no lo compres. Usar crédito sin control solo te lleva al endeudamiento y te impide crecer financieramente, cosa que no queremos. Y por último, número 5, no ignores tu puntaje de crédito. Monitorea tu crédito siempre. Tu puntaje va a determinar si puedes comprar un auto, una casa, tal vez abrir un negocio. Ignorarlo te puede salir caro. No lo olvides, ¿eh? Hay que entender el sistema financiero de este país.

0: cansado y tú respondes con presencia, no con distracción, no celular, menos indiferencia. Cada vez que te giras hacia la otra persona, le dices al cuerpo, soy importante, soy visto, soy seguro. Y eso construye intimidad, y la intimidad sostiene el deseo. El deseo no empieza en la cama, empieza cuando eliges escuchar, mirar y responder.
1: ¡Wow! De haber sabido esto antes, ¿verdad? La conexión no se construye solo en los grandes momentos, sino en los pequeños gestos que sí respondes o dejas pasar. Esta investigación de John Gottman nos muestra eso, que las parejas emocionalmente estables responden de forma positiva a los beats for connection más del 80% de las veces. Así que te invito a que, así como nos recomienda la sexóloga Fer, que ella sí es experta certificada, lo apliques a partir de hoy en tu casa, en tu cama, con tu gente bonita y con los que más quieres. Ahora tú ya lo sabes. Y si tienes más dudas, mándalas directamente, ya sea a Sexóloga Per o acá, @JimenaAguilarOficial en redes sociales. Y ya sabes, si hay preguntitas, nosotros buscamos respuestas. No puedo.

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1: Ya estamos de vuelta y les tengo chismecito. No olviden buscarme en el TikTok para más contexto de todo lo que platicamos acá. Jimena Aguilar Navarro, Jimena con J, no te equivoques. Y bueno, sí, hablamos de chismecito porque ahora que fue lo del medio tiempo del mundial por primera vez y tal, hubo muchos artistas invitados, pues unos que participaron dentro del show antes de que empezara todo, otros en el medio tiempo y otros simplemente como invitados especiales. Y dentro de los que estaban como invitados y que participaron también previo a que empezara el medio tiempo fue nada más y nada menos que Tom Cruise. Algunos se preguntaban qué hacía ahí Tom Cruise, ¿verdad? Pero bueno, fue más o menos como lo que pasó con Salma Hayek en la inauguración, ¿no? Que llegó también a dar la bienvenida. No fue la presidenta ni nada, fue Salma Hayek la que da la bienvenida de alguna manera a México. Que tampoco entendimos mucho porque aunque sí es una representante porque es mexicana, pero pues no vive en México. Pero bueno, ya ese es otro tema. El caso es que en esta ocasión estuvo Tom Cruise y también todo, yo pensé que iba a ser algo así extremo, ya ves que le encanta y lo hace muy bien, pero no, nada más también dio como un mensaje y tal. Pero ese no es el chismecito, o sea, el punto fue que en el backstage, bueno, no sé si vieron unas fotos que compartió Shakira súper fresonas acá de que se tomó fotos, pues con todos, ¿no? Con los que estaban participando, con BTS, con todos los que fueron al evento como tal, con Madonna, hasta con Laura Pausini también compartió una foto que salen todos, o sea, bien padre porque pues todos así de todos somos amigos, todos somos hermanos. Y ahí estaba Tom Cruise. Entonces hay una foto donde pues se tomaron juntos la fotografía Shakira y Tom Cruise. Pero ¿se acuerdan que hace tiempito, cuando recién pasó todo el escándalo de que se separó Shakira y tal, hubo un ratito

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1: Regresamos con mucho más. Qué bueno que sigues siendo parte del show, que quedas aquí conmigo hasta el final y que, bueno, vamos juntos avanzando en el día a día. De repente vamos en la rutina, a veces estamos cansados, a veces estamos extrañando a la gente, pero aquí estamos. Así que sé parte de esta comunidad. De lunes a viernes, ya lo sabes, escúchame en esta estación. Y recuerda que también puedes encontrarme en las redes para que le pongas cara a mi voz. Y te voy a decir una cosa, fíjate que a veces, ahorita me acordé porque llegaron dos amigas que dentro de ellas, no voy a decir el nombre, pero hay una que ya está entrando al tema de la menopausia. Y entonces, qué padre que podamos hablar de estos temas hoy en día, ¿no? Aquí, en las redes sociales, en los shows, en todas partes. Antes no se hablaba de estos temas que nos va a llegar en algún momento a todas las mujeres. A unas antes que otras, pero todas vamos a pasar por el tema de la menopausia. Entonces, qué importante, de verdad, amigas, queridas, que estemos informadas de fuentes fidedignas y que empecemos a trabajar en todo esto desde antes, porque ahí te va. El otro día platicamos con un ginecólogo en el podcast de ¿Y tú qué onda? Y justo nos decía, o sea, que haz de cuenta, la menopausia te llega cuando ya de plano tu regla no te llega durante un año. Pero previo a esto, a que suceda eso oficialmente, que es la edad varía, pero pueden ser 10 años antes que empieces a sentir síntomas y eso le llaman perimenopausia. Ahora tiene nombre. Antes a las mamás y a las abuelitas decíamos es que están locas, es que así son las mujeres, es que no sé qué. Pero ahora entendemos nuestras hormonas y nuestra vida de una manera diferente. Y qué padre. A mí me emociona esto porque pues para allá vamos todas, ¿no?

Entonces, entre más información tengamos, mejor vamos a vivir, mejor nos vamos a sentir, mejor calidad de vida tendremos nosotros y los que nos rodean, porque finalmente las emociones tendrán todo que ver en tu desenvolvimiento con la gente que está contigo, ¿no? Entonces, de verdad me parece súper importante, amigas, que estemos informadas de esto, pero también ustedes, chicos, porque entre más información tengan ustedes como pareja, pues obviamente van a comprender más la situación y se van a ser empáticos y entonces todos somos felices, ¿ves? Así funciona la vida. Y te traigo esto porque justo platicamos aquí en el backstage de ese tema con estas chicas, de lo importante que es, además de todo, además de trabajar nuestra salud mental, que va junto con pegado, el ejercicio de fuerza, oigan. Antes había un chorro de mitos de que las mujeres no deberíamos de hacer este tipo de ejercicios, cargar pesas y esto, porque te ibas a hacer cuerpo de como de muy masculino, ¿sabes? Y entonces no queríamos eso y decíamos, no me voy a lastimar. No, es que cómo, a ver, una mujer que está entrando a la menopausia de 50 años tal vez, pues no, ¿cómo va a hacer ejercicio? Oye, pregúntale esto a J-Lo, ¿no? O sea, tiene casi 60 y se ve increíble. Digo, sus arreglitos y todo. Pero lo que voy es que el ejercicio de fuerza tiene todo que ver para, pues, quitarnos muchos de los síntomas durante la menopausia. Y si lo empiezas a trabajar desde antes, aún mejor. Pero no te lo voy a explicar yo, porque yo, ¿qué verdad? Yo no soy experta certificada. La que sí es Mara Sarabia, quien le mando un saludo. Es nuestra invitada especial en el nuevo episodio de ¿Y tú qué onda? El podcast. Síguelo en el canal de YouTube Nueva Onda TV, en TikTok, así, ¿Y tú qué onda?, en Spotify y Apple Podcast, ¿Y tú qué onda? También. Búscalo porque ahí hablamos de esto, específicamente, el ejercicio de fuerza y la menopausia. Cómo sobrevivir y no morir en el intento. Chécalo, te va a gustar y compártelo con quien más tú quieras. Soy Jimena Aguilar, no le cambies que regresamos con más chismecito.

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1: Bueno, pues ya estamos de regreso y como acá todo se me anda atorando en el pescuezo por andar hablando de estas cosas, amiga. A ver, ¿la gente cambia o no cambia? Con el tiempo, con la madurez, con los años, con los golpes de la vida. ¿Realmente crees que no puede cambiar la gente? Ahorita dijiste tajantemente no cambian.
2: Te voy a llevar a la película El Kung Fu Panda.
1: A ver.
2: ¿La viste?
1: Sí, claro, claro.
2: Sí, donde el maestro, la tortuga, el maestro Owen se llamaba.
1: No me acuerdo el nombre, pero bueno,
2: el punto es, el maestro le dice al Kung Fu Panda que si pone una semilla en la tierra de duraznos, crecerán duraznos. Entonces, puede que ese durazno, siendo metafóricamente sea yo, haya sido un durazno que hace 10 años haya sido menos maduro y menos dulce y menos suave y menos lo que tú quieras. Y hoy tal vez sea un durazno maduro, donde esté yo así como suavecita, pachoncita y bien dulcecita, pero sigo siendo durazno. Eso es lo que nos tiene que quedar muy claro. No cambiamos nuestra esencia. Podemos madurar y podemos mejorar nuestro temperamento, nuestra personalidad, adaptarnos, ser como más empáticos y además, insisto, más maduros en todos los sentidos. Pero nuestra esencia, yo creo que sigue siendo la misma. Entonces, si tú estás, volviendo al tema de los exes, pensando que, vamos a pensar que yo fuera una mujer secona amorosamente, ¿no? Uh-huh. Entonces, puede ser que a la vuelta de los años, me aprenda a decir gracias mi amor o dar un beso, todo lo demás, pero de ahí a que yo me convierta en la mujer empalagosa, súper, eso no va a pasar. Entonces ese tipo de cambios es la que la gente espera, que sea otra persona. No, vamos,
1: o sea,
2: a poder,
1: sí podrías modificar, porque yo sí he visto algunos cambios en personas, temas no tan graves, ¿no?
2: Podemos,
1: o sea, a lo mejor
2: mejorar,
1: que eras muy celosa y esto ya no lo eres tanto. Sí me ha pasado ver casos así, por ejemplo.
2: Sí, claro.
1: O no sé si es lo mismo que, o sea, te sabes como controlar, como o no sé.
2: Pero la celosa la llevas dentro. Seguramente hubo una vida, un trabajo, la otra persona lograron mejorar. Y también depende, por ejemplo, esto de los celos, depende de la persona que tengas al lado, ¿eh? O sea, si el match que hacías con una persona te hacía ser muy celosa con la otra persona, tal vez realmente no lo seas. Pero creo que la esencia en sí misma, sí mejoras, sí te transformas, pero la esencia, sobre todo cuando estamos hablando de regresar con el ex, es un engaño, es un autoengaño creer que es una persona distinta. Estás regresando con el mismo, tal vez mejorado.
1: Pero entonces, por ejemplo, una persona que comete, por ejemplo, un crimen y se arrepiente y pasa el tiempo... ¿No?
2: Es que ahí sí contexto, dijeron los chavos. Por ejemplo, si en el crimen hubo
1: Pablo Lai. O sea, él, ¿te acuerdas? Explosivo.
2: Eso completamente.
1: Un accidente.
2: Claro,
1: pero ahí
2: Jimena, por ejemplo, en el caso de Pablo Lai específicamente, creo que ni él mismo esperaba lo que sucedió.
1: No, por supuesto que no.
2: Entonces, ahí es aprender la lección. Y ahí sí todos creo que estamos no susceptibles, sino obligados en la vida a aprender nuestras lecciones.
1: A cambiar esa forma de gestionar la emoción para no reaccionar así.
2: Pero a saber que eso que sucedió tiene una consecuencia que nos está afectando. Es como el niño que no es que cambie el niño, pero una vez que mete el dedo en el conector y le da toques, que afortunadamente no pasa nada, no pasa de un toque, es ingatú. Te das cuenta que al meterlo, entonces es una lección, es algo que la vida sucede, aprendes la lección y evidentemente ya no lo vuelves a hacer. Uh-huh. Pero tal vez ese niño no deja de ser un niño travieso, que entonces más adelante
1: se electrocutó y luego mete el dedo en otro lado, ¿verdad? Y
2: más
1: ahí sí
2: adelante se va a subir al árbol y sí va a aprender que el árbol tampoco, pues, pero la esencia, eso que tú mencionas, específicamente Pablo Lai, creo que es aprender la lección.
1: ¿Ustedes qué opinan? ¿La gente cambia o no? Manden su audio y quédense que esto se pone bueno.

dietas millonarias para ti que llevas todo el año intentando ponerte a dieta y no puedes, intentando dejar de fumar y no puedes, o intentando dejar de opinar cuando no tienes que hacerlo y no puedes. Fácil, ¿por qué no? Metes tu cabeza en una jaula, le pones candado y listo, ¿no? Así, digo, si es el tema de hablar, hasta le pones ahí una barrera para que no se escuche tu voz. Es que parece broma, pero es anécdota. Te lo cuento todo, traigo chismecito, siéntate. A ver, se trata de Ibrahim Yücel, un hombre de Turquía, que no es broma, oigan. Él decidió tomar una medida extrema para combatir su adicción al tabaco. Fabricó una jaula metálica para su cabeza y le entregó la llave a su esposa y a sus hijos, de modo que solamente ellos pudieran retirarla a la hora de comer o beber, pero durante el día, cero. Él andaba por la vida con esa jaula en la cabeza. Había fumado durante más de 2 décadas y tomó esta decisión después de que su papá falleciera a causa de cáncer de pulmón. Su historia ha dado la vuelta al mundo porque es un método, vamos a llamarle inusual, extremo, no sé, y pues mostró hasta dónde puede llegar una persona en su intento por dejar un hábito tan difícil. Qué complicado. Yo a lo mejor que no fumo te podría decir, ay, neta, pero yo sé que es tan adictivo que pues no lo puedes dejar así como así. Digo, entiendo que hay otros métodos mejores, ¿no? O sea, hay profesionales. De hecho, creo ya hoy en día, para el cigarro específicamente, el otro día platicaba con el doctor Edgar Urquídez, que le mando un saludo hasta México, de que hay muchos métodos que te dan como tratamientos para que te ayude a dejar esas ganas de querer fumar. Entonces, y son muy efectivos. Entonces, yo creo que, amigo, o sea, mejor acércate con un profesional. Eso de la jaula, qué desesperante. Imagina que te quieres sacar un moco, te pica el ojo. ¿Qué haces? No puedes, ¿no? Porque les voy a mostrar la foto ahí en el Facebook. O sea, está completamente con los cuadritos muy pequeñitos. No te cabe ni un dedo ni nada. Y aparte, qué desesperación. O sea, me imagino que el hombre este no es claustrofóbico, porque si no, aunque tengas el aire ahí que está entrando, yo sí me sentiría como atrapada literalmente. Entonces, no creo que sea la mejor opción. Además, digo, mejor que aproveche, ¿no? Si ya traes la viada de que te dio en algo que realmente te dolió, es decir, el fallecimiento de tu padre a causa de eso, pues qué mayor razón tienes para

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Oigan, bueno, aquí les pongo al día porque fíjate que Karol G sigue triunfando. Le ha ido súper bien a esta chica. Nos encanta verla triunfar. Además, no sé, como que de un tiempito para acá se puso más guapa todavía. Cuerpo, power, actitud. Y anda con todo. Y ya ven que pues anunció que está preparando su Tropi Tour, que le va a ir increíble seguramente, porque ya le están esperando en muchos países donde va a estar pisando sus tierras para bailar, cantar toda su música. Pues acaba de dar noticias. Se vienen cositas porque anunció a Becky G, Elena Rose y Gracie como invitadas especiales de este Tropi Tour. Así que, ¿vamos o qué? Bueno, ella acaba de revelar con mucha emoción esto que está haciendo para esta gira, viajando por el mundo, Tropi Tour, anunciando a estas grandes artistas, Becky G, Elena Rose, Gracie, guapísimas todas y muy talentosas sobre todo. Ellas van a ser artistas invitadas en varias fechas de este recorrido que va a tener en Estados Unidos y Canadá. Así que vayan preparando y siguiéndole las huellas a Karol G, porque seguro valdrá la pena estar en esos conciertos. La gira va a reunir a algunas de las voces femeninas más importantes de la música latina también, en uno de los tours, por cierto, más esperados de este 2026. Así que las fechas y todo ya estarán publicadas en las redes sociales de Karol G. Habrá que seguirle la huella muy de cerquita porque seguro esto va a ser un gran show. Y es que le están apostando mucho, creo yo, no nada más Karol G, en general, muchos artistas, sobre todo los latinos que están triunfando, la verdad, a nivel internacional. O sea, como que le están apostando mucho a sus conciertos y por eso es que también no salen tan caro, que era lo que platicábamos ahorita. Ir a un evento a ver a tu artista favorito ya no es como antes, la neta. O sea, sí te los cobran caro, incluso aunque andes por allá colgado, amarrando el techo, poniendo el foco en el techo. O sea, la verdad es que sí te sale muy caro, pero porque ponen unos escenarios muy grandes, mucha producción, muchas luces, muchos efectos y hasta ahora, pues muchos artistas invitados, que todo eso cuesta, papá, ¿no? Entonces, pues, ¿a quién se lo cobran? A nosotros. Y ni modo, habrá que ahorrar, a romper el cochinito otra vez. Esto de ahorrar no se puede con tanto concierto, pero vale la pena. Yo sí soy de las que sigo pensando que los conciertos, un viaje y una buena comida es una inversión, porque es una experiencia que se queda contigo para siempre. Así que, ¿vamos a ver a Karol G o qué? Los veo en las redes sociales. Quédate conmigo, soy Jimena Aguilar.

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1: Y seguimos con mucho más. Acá les traigo yo el chismecito. Que ya sabes, si quieres más contexto, encuéntrame en el TikTok, Jimena Aguilar Navarro. Allá platicamos de todo y también sin filtros, nomás que con más tiempo.

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2: Mi gente bonita, seguimos con más aquí en Jimena Aguilar en vivo. Y bueno, como todos los días, tenemos invitadas especiales, colaboradoras que están sumando y trayéndonos pura buena vibra. De esas, que sigan llegando. Y Rosemary Leyva se suma al show porque aquí nos gusta hablar de cosas que nos ayudan a vibrar alto. Y sobre todo ahorita que estamos, sí, justo llegando a la mitad del año, que es un buen momento para reflexionar qué rollo con nuestras metas. Para eso, la experta canalizadora en ángeles tiene un gran consejo para ti. Bienvenida, Rose, a Jimena Aguilar en vivo.
3: Saludos a todo el público de Jimena Aguilar en vivo. Soy Rosemary Leyva, coach de manifestación y canalizadora de ángeles. Yo quiero hablar acerca de tus metas. Ya estamos a mitad de año y los ángeles quieren recordarnos sobre nuestras metas, sobre esas metas que te planteaste a principios de año y que tal vez ahora ya se te han olvidado algunas o has perdido la motivación. Los ángeles quieren recordarte que nunca es tarde para retomar tus metas, para retomar tus sueños, para ser esa persona que siempre has querido ser. Esa versión tuya que está viviendo tu vida de ensueño, que está viviendo tu vida ideal, te está esperando. Esa persona que está viviendo tu vida ideal también quiere que la encuentres. También quiere alinearse con tu frecuencia. Pero es importante que te pongas en la energía de esa persona. Nunca es demasiado tarde. Los ángeles quieren motivarte para que te levantes, para que empieces a retomar esos hábitos positivos, para que te llenes de amor propio, para que empieces a pensar positivo, para que te veas en el espejo y te digas cosas bonitas. Y que no le hagas caso a esos pensamientos negativos que te dicen que ya es demasiado tarde, que ya para que empiezas, que mejor te esperas para el próximo año. No hagas caso a esos pensamientos, piensa positivo.

Piensa que hoy puedes empezar por lo menos con un hábito positivo y que tengas es importante que tengas en mente siempre esa persona que deseas ser, que tengas la imagen de tu yo ideal, viviendo tu vida ideal y que no la sueltes. Tal vez si hiciste tu vision board, puedes volver a ponerlo en un lugar donde lo puedas ver todos los días, o puedes poner algunas imágenes que te recuerden a la vida que quieres manifestar. Pero nunca es demasiado tarde para empezar tus buenos hábitos. Entonces es momento de retomar esos hábitos positivos y empezar a creer en ti otra vez, porque todas esas oportunidades que has estado manifestando te están esperando y es momento de brillar. Deja de hacerte chiquito, deja de ocultarte, porque viniste al mundo a brillar, viniste a ser esa persona que tanto deseas ser. Yo soy Rosemary Leyva y me puedes encontrar en Instagram @rosemaryleyva1 y me puedes mandar mensaje para agendar tu sesión conmigo.

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0: cambiada. Y entonces digo yo, ¿seremos una bola de envidiosos o qué? Porque con esto de los Empic y esas inyecciones, de repente gente que estamos acostumbrados a toda la vida a verlos llenitos y con otro físico, empiezan a verse delgados, empiezan a verse pues más seguros de sí mismo a veces, porque con la ropa y la, y empiezan a verse más guapas y no sé. Entonces, como que los demás dijeron, ah, caray, ¿ahora todos nos vamos a ver bien o qué? ¿No será por envidia este tema?
1: Fíjate que yo creo que sí, que algo hay de eso. Algo hay de eso, porque hoy que se sabe tanto con el lenguaje de la inclusión, de la equidad de género y de todo este rollo, se habla mucho de los famosos privilegios, pero eso no aplica únicamente, o

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1: Y aquí estamos de vuelta. Y antes de que te nos vayas, Arelins, un saber, ¿qué rollo con eso que está pasando? Hablábamos de Meghan Trainor, de todas las críticas porque cambió, porque bajó de peso. En su momento le pasó a Adele, lo platicaba hace ratito también. Y a muchas otras, seguramente. Oprah Winfrey, que está totalmente

0: en el sistema patriarcal existen un sinfín de privilegios. Uno de ellos es ser bella y delgada, o bello y delgado. Entonces es un privilegio que, del cual algunos gozamos. Y la modestia también, por favor. No, pero por genética y por lo que tú quieras, que haya más características físicas que resulten más agradables. Entonces, ese es un privilegio. Y generalmente la brecha nos agrada para quienes están privilegiados en algo, y ahí sí no me voy a poner ya, la verdad, lo anterior era broma, pero la brecha, como es el tema de la brecha económica, siempre quien está en la cúspide o en la cima de la pirámide, pues no quisiera que esa brecha que esa brecha desapareciera, o sea, donde todos seamos igualmente ricos, por así decirlo, porque entonces eso le quitaría el privilegio a él, porque el hecho de ser rico es bueno porque te da un chorro de privilegios, el hecho de ser bello es bueno porque te da un chorro de privilegios, el hecho de ser delgado porque te da un chorro de privilegios, y si esa brecha se acorta o deja de existir, pues entonces todos ya seremos iguales. Es como el tema de lo que se ha aspirado con el socialismo, a la igualdad, cosa que no
1: se supone que todos queremos eso, ¿no? Ser igual.

0: tiene, la que lo tiene se siente privilegiada, la que tiene una casa, la que tiene un coche, la que tiene un coche más bonito, la que es más bella, la que es más delgada. Entonces, con este tipo de herramientas lo que haces es acortar las brechas. Entonces, si hay una especie de ingatú, se me está llegando el agua. Mira, en México, yo no sé en otros países, pero con el tema de los terratenientes, que eran dueños de grandes cantidades de tierra, cuando llegó el ejido en México, cuando llegó la revolución y todo, Adelita se fuera con otra, llega este tema y se hace la repartición de las tierras. O sea, ¿tú crees que los terratenientes dijeron, ay, qué padre, porque yo con 20 hectáreas yo puedo vivir, no hay ningún problema? Claro que no, porque se pierde el privilegio de que toda esa cantidad de gente trabaje únicamente para ti. Entonces, esto pasa también con la belleza, con la delgadez. Nos da miedo, Jimena, nos da miedo perder el privilegio que tenemos. Entonces, ahí viene la crítica. Ah, entonces, ya quiere decir que no voy a ser la más bonita ni la más delgada. Va a haber otra delgada también porque lo elige y va a haber otra. Entonces ahí es donde sí, sí hay algo, no de envidia, pero sí de miedo de perder el privilegio.
1: ¡Qué fuerte! Oigan, no hagan eso, pecadores. No. Pónganse las pilas.

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1: Oigan, ¿se acuerdan que el otro día les platiqué que hicimos el podcast de ¿Y tú qué onda? Sobre el tema de las Trad Wives? Este que se empezó a hacer tendencia en TikTok porque algunas influencers querían incitar a las mujeres a que regaláramos nuestro voto, que renunciáramos a él, que dijéramos yo ya no quiero votar más, mi hombre será el que opine por mí y si no es él será mi padre o mi hermano. Este tema está muy cañón porque para mí es un retroceso total pensar que esto es la mejor opción para las mujeres de hoy en día cuando hemos visto a tantas, muchas más

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1: Ya estamos de regreso. Gracias por seguir conmigo. Soy Jimena Aguilar. Y bueno, ya sabes que le puedes poner cara a mi voz.

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quede, depende de donde tú me estés escuchando hoy, pero en Chicago hay un lugar, un lago, que ayuda a la gente a sacar todo ese estrés. Hasta 300 personas o más se reúnen ahí junto a este lago en Chicago para gritar y liberar estrés acumulado. Algunos terminan llorando, yo creo que la mayoría. Vamos a Chicago, señoras y señores. Saludos a toda mi gente que me escucha por allá. Fíjate que me estaba enterando que hay un grupo de personas que comenzó a reunirse todos los domingos junto al lago Michigan para hacer algo tan simple como extraño, ¿no? Gritar al mismo tiempo. Y bueno, esta iniciativa la conocen como Scream Club, que nació después de que una pareja buscara desahogar un mal día frente al agua. La dinámica suele partir con respiración, una cuenta regresiva y tómala, un grito colectivo dirigido hacia el lago. ¿Y sabes qué es lo más sorprendente? Que estaba viendo que hay algunas jornadas que han reunido a más de 100 personas. Hay otras convocatorias que hablan de hasta 300 asistentes. Imagínate, es un chorro de personas. No todos llegan por la misma razón. Algunos cargan estrés laboral, otros son duelos, ansiedad o cansancio acumulado. ¿En qué mundo estamos viviendo, no? Pero bueno, después del grito, hay quienes se quedan en silencio, otros lloran y varios terminan abrazándose con desconocidos. Me gusta, creo que esta energía que se comparte debe de ser linda. No parece una terapia tradicional, tampoco una fiesta. Es más bien como un momento donde todos hacen ruido para volver a casa un poco más livianos. ¿Alguna vez te has sentido con ganas de gritar a todo volumen y sacar todo ese estrés, llorar y regresar más suave, más liviana? Pues tal vez Chicago es la opción para ti. Soy Jimena Aguilar, quédate conmigo y recuerda que aquí, en este espacio, también puedes liberar todo el estrés. Pide esa canción que te ayude a sacar lo que llevas dentro. No le cambies, ya regresamos con más.

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1: Traigo chismecito, señoras y señores, chismecito de la música, porque se están uniendo y cuando se unen, hacen la fuerza. La unión hace la fuerza y la Adictiva y Javi lo saben porque acaban de estrenar ¿Qué? Déjese Querer. ¿Cómo no? Bueno, la Adictiva es quien unió fuerzas con Javi para lanzar este tema, que es un nuevo sencillo que está mezclando el sonido tradicional de la banda con el estilo fresco de este joven cantante. La canción ya está disponible en todas las plataformas digitales. También el video oficial, que por cierto lo grabaron en la emblemática calle Ángel Flores en Mazatlán, Sinaloa. No. Ximena Aguilar, Mazatlán. Es que si les digo que allá en Mazatlán te encuentras a un chorro de los artistas más top acá, porque son de ahí, porque usan las instalaciones para grabar y lo hacen increíble. Bueno, antes del estreno, ambos artistas compartieron adelantos en TikTok, en otras redes sociales, generaron un chorro de reacciones entre los seguidores. Y déjame decirte que este tema fue escrito por Javi, por Iván Gámez, Luis Mejía y Fabio Iván, que buscaron crear como pues una canción que conectara tanto con el público de la Adictiva como con la nueva generación de fans del regional mexicano, que es este otro género, se podría decir también, de lo que está cantando Javi. Y con esa colaboración, la Adictiva reafirma su estrategia de mantenerse vigente, le están apostando por duetos con artistas más jóvenes y bueno, Javi sigue consolidándose como una de las voces con mayor proyección del género. La combinación de los artistas, de los estilos, creo que está padre porque convierte a Déjese Querer, que es el nuevo sencillo, en uno de los lanzamientos más comentados del regional mexicano en los últimos días. Así que, enhorabuena para la Adictiva y Javi, y cuéntame si tú ya la escuchaste y ya sabes a quién se la vas a dedicar. Déjese Querer, ¿es que le podrías decir eso? No, tenemos lista, señoras y señores. Pero bueno, ustedes manden su audio, escriben en las redes sociales, @ Ximena Aguilar Oficial, y síguenos en esta estación. ¿Quieres más chismecito? Entonces no le cambies.

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1: Mi gente bonita, hablando de tendencias raras, a ver, acabamos de subir al podcast de ¿Y tú qué onda? Hablando de los bebés reborns. Bueno, más bien de las mamás reborns. Me salió un chorro de estas publicaciones en TikTok y dije, lo tenemos que platicar, claro, pero con chismecito y sin filtro, ¿sabes? Así entre amigas, como, pues para que digamos lo que realmente pensamos. ¿Será esto una terapia o es una locura? Porque desde, a lo mejor depende de la perspectiva donde tú lo veas, pero la neta es que está muy cañón. Mi pregunta para ti es hoy, ¿pagarías miles de dólares por un consuelo que no es real? Unos lo usan para sanar el duelo más profundo, otros lo ven como una obsesión inquietante. En ese episodio de ¿Y tú qué onda? Pues hablamos de todo acerca del mundo de los bebés reborns, de estas mamás reborns que quieren llevar a sus bebés y tener una vida normal, estos como si fueran reales de carne y hueso, y pues es que no lo son. Entonces por eso vuelve a mí esa pregunta, ¿es salud mental o es pura negación? ¿Qué está pasando? Te contamos todo acerca de los bebés reborns, sanar el dolor o reemplazar la realidad. ¿Tú qué piensas? 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Búscanos, por ahí estamos conectadísimos. Vamos a seguir con más. Los leo, ya sabes que aquí tenemos una frase y esta no debemos olvidarla, mi gente. Escucha.

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1: Mi gente bonita, pues ya nos vamos. Yo soy Jimena Aguilar y no me quisiera despedir, ¿eh? Aunque digan, es que ya dijo todo lo que tenía que decir. Ya no tiene aire esta mujer. Sí, tengo. Y tengo todavía mucho chismecito, pero ¿sabes qué? Me gusta que me sobren cositas porque esas las platicamos mañana. El chismecito, la chorcha, la platiquita entre amigas. Siga mañana, así que te espero. Vuelve, misma hora, misma estación. Llégale temprano. Y es más, desde ahorita guarda nuestra estación como tu favorita. Para que no te pierdas entre tantas cosas, tantas opciones que hay aquí. Te espero yo todos los días como invitado VIP. Nadie te trata como nosotros. Oye, aquí tú eres el especial. Te escuchamos, te leemos. Y tomamos en cuenta todo lo que tú nos dices. Así que síguenos escribiendo y llamando a la cabina. Queremos saber de ti. ¿Desde dónde nos escuchas? ¿Qué te gusta escuchar? ¿Cuáles son tus equipos favoritos? Las canciones que te conectan con esos momentos felices. ¿Qué te pone de buenas? ¿Qué te pone nostálgico? Todo eso y más lo tenemos aquí, además de ponerte al día con lo que está pasando aquí y en el mundo y también en el mundo digital, donde conectamos contigo para también ponerte al día. Así que sígueme en Instagram, Facebook y TikTok como @JimenaAguilarOficial. No olvides que Jimena es con J. Y muy importante, si te pierdes algo de este show, don't worry, be happy, que también lo puedes escuchar.

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0: mucho gusto que nos acompañen un día más de La Cerrada y, ¿por qué no?, cerrando con broche de oro, fíjense nada más, con estas dos zapatillas importadas desde Guadalajara, Jalisco, México. ¡Sí, señor!
1: ¡Échale mi mariachi, porque venimos con toda la actitud de arrancar el fin de semana bien de buenas, vibrar al millón para que te pongas en la misma sintonía!
0: Déjame hacer un paréntesis, porque luego de repente siento que la gente no sabe qué día es hoy, fíjate. Fíjate, si sabes qué día es hoy, ¿verdad? Ok, entonces empezamos, porque el día de hoy es viernes. Gracias a Dios, es viernes.
1: ¡Sí, señor!
0: Gracias a Dios, mañana otro fin de semana para disfrutar. Oye, nos encanta la cantada y la gente ha sido, ¡ay, qué bueno que son locutoras!
1: ¡Qué bueno que no se dedicaron a la cantada!
0: Su sueño frustrado,
1: ya se les ve.
0: Aquí es donde nosotros podemos explayarnos, pero lo más importante es la actitud, la buena vibra, y claro, de esa manera queremos que tú arranques con nosotros el show de Mira mi Rocío, porque en lo que callan los caballeros es un temazo para que paren orejas.

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1: Regresamos al show de Miriam y Rocío. Oigan, vamos a platicar lo que es viral a través de las redes sociales. Amé este video, de verdad. Yo siempre digo que los animales son maravillosos seres de luz que están en este mundo, y qué lástima que están nada más muy poquito tiempo, porque luego después se convierten en unos ángeles maravillosos. Deberían de durar más años, porque de verdad que la contención, el amor, el cariño y la lealtad

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1: ¿Cómo están, chiquitos de Dios? Nuestros hombres machos varones consentidos, benditas sus madres que los trajeron a este mundo. Vamos a arrancar con su sección que se llama, se titula Lo que callan los hombres. Y si apenas te vas sumando, te vamos a platicar de qué se va a tratar. Hoy hablaremos acerca de esos peores lugares para la primera cita. De verdad que la primera cita es básica y fundamental.
2: Claro, es la conexión.
1: ¿Por qué? ¿O te engancha o lo mandas a chillar otra parte?
2: Dice un dicho, la primera impresión nunca se olvida.
1: Eso sí.
2: Entonces, caballero, si tú ya te ha costado mucho trabajo conquistar a la dama en cuestión, ya le has buscado, por fin te dijo que sí.
1: Por fin.
2: Entonces, hay que buscar, digo, pobres hombres, tampoco es como dejarles toda la responsabilidad, pero normalmente a nosotras nos gusta que tengan esta parte de la iniciativa. Sí. Nosotras como mujeres dentro de la primera cita pudiéramos participar en otras cosas, como vernos bonitas.
1: Por ejemplo, ¿verdad? A ver, yo creo que a todos nos encanta ir al cine y es uno de los lugares más concurridos cuando sales con tu pareja. Pero como primera cita, la neta, no lo sé, Rick, porque a ver, si ya vas a romper por fin en hielo, si ya lo que quieres es platicar, pues en el cine no se puede hablar, a menos que comentes la película con ella en algún momento, ¿no?
2: A lo mejor pudiera ser una primera cita cuando la persona ya ha sido tu amigo o amiga, más bien. Cuando ya la conoce, ya más o menos hay una antesala, quizá a lo mejor se conocieron en alguna reunión o en varias reuniones con amigos y quizá la primera cita puede ser el cine. Tampoco me late mucho.
1: Sí, no.
2: Creo que una vez yo fui al cine en la primera cita.
1: No,
2: pésimo.
1: Sí.
2: Ay, ¿sabes
1: fatal.
2: Con quién? Ya me acordé.
1: A ver.
2: Con el papá de mis hijas.
1: Ah, no me digas.
2: Por eso salió
1: por
2: mal.
1: Eso no cuajó. Lo que mal empieza. Esa mala acaba.
2: Me acordé, fíjate.
3: No manches.
2: Mi primera cita fue al cine.
1: Ahora, si tu primera cita, primero van a comer.
2: Fuimos a comer.
1: Platican y todo lo demás.
2: Y luego
1: van al cine. No me parece tan mal.
2: Pero no.
1: Pero
2: no,
1: así
2: padre.
1: Como de entrada vamos al cine, no,
2: no
1: lo
2: de
1: sé.
2: De entrada no,
1: pero bueno. Ahorita seguiremos platicando en su sección, caballeros, qué es lo que no tienes que hacer en la primera cita. Continuamos aquí en el show de Miriam y Rocío.
4: Ahí te va, chiquitita preciosa, y va para

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1: Regresamos al show de Miriam y Rocío. Caballeros, pongan atención porque en la sección de ustedes estamos hablando acerca de cuáles son los peores lugares para una primera cita, y eso lo decimos nosotras las mujeres, uh-huh, ¿verdad? O sí, se ha comentado. Ya dijimos que el cine de preferencia no, porque no puedes hablar, o sea, se supone que tienes que conectar.
2: Sí.
1: Creo que otro lugar que no está padre para la primera cita es que tú, caballero, le digas a ella, te invito a mi casa.
2: No, porque se va

0: malinterpretar, güey. No, se puede malinterpretar porque va a decir, ay, sí, mira no. tú, no le pierdes.
1: No le pierdes y ay, que quieres.
0: Luego.
1: O al revés, creo que también la mujer invitarlo a tu casa a la primera. O no. Sea, como que entre a la intimidad de tu hogar. No sé.
0: Yo creo que primero tienen que conocerse y ya después que la cosa cuaje, entonces sí ya lo invitas a tu casa o la invitas a tu casa. Aguas, porque de verdad, yo pensaría eso, ¿eh? Sí, si él también me dice, te veo aquí en mi casa, yo diría, no lo sé, Rick, ¿como para qué o qué?
1: Sí, no, como que no está padre. Es
0: para quedármela más despacito, ¿no? Mínimo unas chelitas primero y luego ya vemos.
1: Sí, yo creo que otro lugar que también no es muy buena idea para hacer una primera cita, una discoteca.
0: Ay, no. ¿Ir de antro?
1: No, o un bar.
0: No.
1: Un bar no se me hace mal siempre y cuando el bar tenga una música agradable que puedas platicar.
0: Sí, si vas a un bar donde está la banda de rock y empieza a... Aparte rock pesado, dice la otra, güey, espérame tantito.
1: No.
0: Porque es muy difícil platicar y lo que quieren precisamente es conocerse.
1: Sí, fíjate que un bar sí, pero hay que buscar bien el tipo de bar al que vas a llevar a la mujer, ¿no? Y que creo que también sea un bar que sea agradable también para ella, porque luego si lo llevas a tus gustos y ella no es como que le lata mucho,

0: ahí la conexión no se va a dar tan rápido y tan fácil.
1: Sí, yo creo que sí. Mira, por ejemplo, un restaurante de comida rápida es otra de las cosas que quedan tachadas de la lista para llevar a tu mujer o a la quedante en cuestión a la primera cita.
0: Muy informal el
1: cotorreo. Puede dar la impresión de, güey, invítame unos tacos, piénsame tantito.
0: Te voy a agregar algo
1: que me guste.
0: Te voy a agregar algo que creo que puede mejorar esto de la comida rápida. Uh-huh. A lo mejor tú puedes decirle, oye, pues vamos a estos lugares de comida rápida. Uh-huh. Lo pides obviamente para llevar. ¿Y qué te parece si haces mejor un picnic?
1: Ándale.
0: Entonces, esa comida rápida le agregas un toque especial, como un lugar, digo, no sé en qué parte de Estados Unidos vivas, pero no sé, donde haya algo como con
1: más
0: verde,
1: más campirano
0: uh-huh. con laguito, te llevas tú como el vinito, la copita.
1: A una horita, a lo mejor de la ciudad.
0: Exactamente.
1: ¿No? Del condado donde vives.
0: Y la comida rápida, creo uh-huh. que ahí encaja.
1: Aplica. Pero entonces primero pasas tú por la comida rápida, claro. Luego pasas por ella.
0: Bueno, sí puede
1: Continuamos aquí en el show de Miriam y Rocío. No se vayan, chiquititos de Dios.

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1: Seguimos en su sección, caballeros, platicando acerca de esos lugares que no tienes que llevar a la mujer que te encanta, que te mueve, que te vibra bonito a la primera cita, sí, porque la estás cajeteando.
2: No. Sí. A ver, otro lugar que podría ser, piensa.
1: Pues
2: piensa.
1: Que lleves a todos tus amigos, por ejemplo.
2: Que la invites a una, fíjate.
1: A una reunión de amigos.
2: A una comida. Dices, oye, bueno, va a ser cumpleaños de Sutano. Es mi mejor amigo o una de las bolitas. ¿Qué onda? Vamos.
1: De ti no vamos a andar hablando. De...
2: ¡Ay, ya! ¡Ah, sí es cierto!
1: Tienes toda la primera cita y el flechazo.
2: Más bien, el flechazo fue en un cumpleaños del que de mi novio, sí, claro. Ni me acuerdo. Yo ya tengo dos que nada que ver. Pero este sí está cuajando. Espero que sí, ¿verdad?
1: Bueno, pero es que ahí tú lo conociste ahora.
2: Ya lo conocí.
1: Que ya lo agendes como cita y lo lleves con tus amigos. Pues entonces, ¿dónde está el cotorreo? Está padre que lo quieras, que la quieras incluir en tu círculo social. Pero yo creo que eso viene después. Primero vamos rompiendo el hielo, vámonos conociendo y ya si las cosas van bien, pues ahora sí.
2: Yo me sentiría como evaluada. Como de me trajo con los amigos para que me den el visto bueno.
1: Y la escaneada en cuanto llegas, ¿verdad? De arriba para abajo, sí, de abajo para arriba.
2: No sé, estaría como raro ese cotorreo de la primera cita. Y lo peor, una reunión familiar.
1: ¡Ay, no!
2: Es cumpleaños de mi abuelita que me acompaña y dice, no manches.
1: Y llega,
2: no,
1: les wey, presento fulana. Y al rato, y esta pues es la nueva, ¿o qué?
2: Y luego sale la tía. ¿Y son novios?
1: No, así la que tiene.
2: ¿Y cuánto tienen ya juntos?
1: ¿Y tú?
2: Ay, no, si la tía. Nos acabamos de conocer.
1: Es nuestra primera cita. Ay, sí, no, ni al caso, güey, con la familia, no. De hecho, yo creo que es con los últimos que deberías de llevarla, ya que decidan estar juntos.
2: A ver, esta la del supermercado está súper random. ¿Quién te lleva la primera cita a un supermercado?
1: No, pues nadie.
2: No, bueno, esa está como raro. Pero a ver, tú que te gusta ir al gimnasio, si llegara un cuate que te gustara mucho y que te dijera, oye, ¿qué onda? Vamos a entrenar juntos. De
1: como
2: primera cita
1: no se me hace chido. A lo mejor sí primero me invita a desayunar, okay, ya rompimos el hielo, ya platicamos, ajá, y de ahí nos pasamos a entrenar, no se me hace mal, okay, porque en el entrenamiento pues vas a estar en tu mood.
2: Que te invite a desayunar al restaurante que está fuera del gimnasio. Porque es que todos los gimnasios tienen como un restaurancito de comida fitness, ajá, y natural, que te diga, oye, nos vemos ahí en el...
1: Y luego entrenamos.
2: Y luego, ay, entrenamos. No,
1: wey.
2: Te invito a desayunar
1: también
2: unos huevos con espinacas.
1: También invítele poquito más, no manches, en buena hora.
2: Unos huevos con espinacas, bañado en salsa bechamel. Ah.
1: Con un poquito de panela, ¿verdad?
2: Panela asada y un jugo verde. Y de ahí nos vamos a entrenar.
1: ¿Qué hubo?
2: ¿No?
1: Y para salir y reforzar, un shake de
2: proteína. A Rocío sí le gusta eso.
1: A mí sí me gusta eso, pero de primera cita no, definitivamente no me gustaría. Continuamos aquí en el show de Mira mi Rocío. Si nos quieres compartir, ay, no, cuándo la cajeteaste y a dónde la invitaste la primera vez, somos todas oídos. Estamos ahí en @par.dereinas. Bueno, y ese par de queens los invitamos a que visiten nuevanews.com, a que vayan a la página nuevanews.com

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2: Nevada, aquí ando con mis amigos los plebes del rancho Ariel Camacho y con la Tierra Blanca desde Culiacán, Sinaloa. Y hay una canción, compa Tigre, con la que van a llorar al barrio, viejo.
3: Así es, mi compa Giovanni, para llorar a gusto, como dicen. Muchas gracias por la invitación, viejo. Vámonos, dice.
2: Esto se

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1: Arrancamos la parte de la chisma, la escándala, llegan los espectáculos. ¿Y quién creen que acaba de cumplir años, señoras y señores? 45 para ser exactos, qué barbaridad. No sabía que era leonina como su servidora, pero estoy hablando nada más y nada menos que de Meghan Markle, precisamente la esposa del príncipe Harry. Bueno, pues se hizo viral un video donde se ve a modo de festejo, ella como buena leonina que es, bailando con toda la... ¡Qué gran actitud! Los globos y toda la cosa, los perritos y ella con la algarabía de recibir ya sus 45 primaveras. ¡Qué bárbara! No, la verdad es que nos encantó verla feliz, contenta. Digo, ya sabemos que a pesar de los pesares y de todo lo que les ha tocado vivir con la familia precisamente del príncipe Harry, ellos están más unidos que nunca, viven felices acá en los Estados Unidos, se han consolidado con la hermosa familia que han formado juntos, como Dios manda y debe de ser. Por eso la otra dice, bienvenidos mis 45, y soporten, y ni modo, y si les parece, y si les gusta. Bueno, continuamos con más aquí, en el show de Miriam y Rocío, no le cambies.

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1: Regresamos al show de Miriam y Rocío. Oigan, vamos a platicar esta nota que es tendencia a través de las redes sociales. ¿Se acuerdan que hace unos días estábamos platicando del arquero de Cabo Verde, Bojina? Que bueno, se había retrasado esta cuestión de su llegada a Chile para incorporarse a este equipo llamado el Colo Colo. Y entonces él ya explicó a través de las redes sociales y también ya por ahí, ya saben, se investigó el por qué no había llegado a tiempo o cuando se le había solicitado. Obviamente él pidió autorización a todo el cuerpo técnico y bueno, revelaron que fue por asuntos personales que tenía que resolver, como por ejemplo, y uno de ellos, y ahora sí me cae muchísimo mejor este hombre, de Akira, que es su perrita, una labradora preciosa, y la verdad la gente que tenemos perros, vuelvo otra vez a decirles, que tenemos la bendición de poder tener esta conexión con los animales, sabemos lo que es dejar a un perrito sin una protección, porque los perritos también resienten, se enferman, se ponen tristes, tienen depresión. Digo, no sé si él más adelante, quizá ya que esté bien adaptado, se lleve a su perrita, pero bueno, obviamente él pidió este permiso que ya les había comentado. También dijeron pues que tenía que ver con todo el contrato de su casa, de la luz, del agua, su mascota que estaba al cuidado de otra persona. Entonces él dijo, bueno, pues yo pedí al presidente unos días para poder resolver mis situaciones personales, y de esta manera lo aclaró a través de los medios de comunicación, porque luego después la gente es bien chismosa, bien mitotera, y andan inventando cosas que no, que siempre el contrato no se iba a hacer, que siempre el Colo Colo no lo quería, y al final de cuentas pues todas las personas, independientemente del trabajo, pues tenemos cosas que resolver en nuestra vida. Pero lo de su perrita, le pongo una palomita, me cae súper bien. Continuamos con más aquí

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y en español, como puedes ver. Esa bichota sigue triunfando en los cuernos de la luna, haciendo cosas diferentes y codeándose con los de arriba, como Dios manda y debe de ser. Continuamos aquí en el show de Miriam y Rocío.

Uniforme de técnico enfermero. Todos sus compañeros, los mismos que lo vieron crecer día tras día, lo recibieron entre aplausos y con los brazos abiertos. Por eso te digo que nunca es tarde para cumplir tus sueños, para alcanzar tus metas, para hacer eso que te mueve. Continuamos aquí en el show de Mira mi Rocío, no le cambies.

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1: Vámonos con la nueva jugada. Ya llegó la otra reina para completar a otras dos, pero con el mundo de los deportes y toda la información. Adelante.
2: Mis comadres de Miriam y Rocío, porque lo vieron, lo escucharon, pero aquí lo analizamos y lo desglosamos. Pásenle a lo barrido, esto es Nueva Jugada. Yo soy Linda Cavazos y vamos a revisar todos los detalles del mundo de los deportes. A ver, dentro del fútbol internacional, señores, hace algunos días conversábamos por qué Vinicius Jr. había borrado absolutamente todo de sus redes sociales. ¿Y qué creen? Para toda la gente que nos está escuchando en estos momentos, ya la espera terminó. Vinicius Jr. está renovado con el conjunto de los blancos.

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1: Vámonos con más del chismecito candente. Bueno, vamos a hablar acerca de la mejor amiga de Miriam Castellanos.
2: Ya no me cae tan mal, fíjate. Ya después de esto no.
1: Bueno, estamos hablando de Georgina Rodríguez. Fíjate que es precisamente la esposa de el deportista mejor pagado del mundo mundial, Cristiano Ronaldo.
2: Oye, me quedé con duda ahorita que hablamos de esposos. ¿Te acuerdas que dimos una nota de su boda? Creo que fue inteligencia artificial esa onda. O sea, sí, sí se van a casar,
1: pero todavía no.

0: Continuamos aquí en el show de Mira mi Rocío, no le cambies.
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1: Regresamos al show de Miriam y Rocío. Oigan, vamos a platicar en las tóxicas de un temazo. Primeramente, ¿cómo están? ¡Holi! Es viernes. Bienvenidas, hermosas, porque ahora sí vamos a abrir de par en par las puertas del Toxibarra. Así que pásele, por favor.
2: Déjenme decirles que tenemos las margaritas, que tenemos el Aperol Split y que tenemos... ¿Qué más tenemos, productor?
1: ¿Carajillo?
2: El carajillo, okay. Sí, por supuesto que desde luego, porque es el es la pre-copa en este momento, porque seguramente más de alguna se ve de fiesta esta noche, diría la madre de todas las bandas. Entonces, también, ¿qué otra cosa tenemos, productor? Ah, tenemos esta bebida.
1: Las medias de seda. Esas son bien antiguas, o sea, ya ni existen, ¿ok?
2: Güey, pero es que como a muchas mujeres les encanta. Sí tenemos, pero que sí.
1: Ah, te digo.
2: Le atinaste, qué barbaridad.
1: Me escuché bien old, ¿verdad? Sí me da unas medias de seda, por favor.
2: El mojito, que ya saben que está de cajón en la carta. Ay, y así Dios sucesivamente. Siéntense, okay, en sus laureles, siéntense acogidas, mis reinas hermosas, porque ya llegamos a nuestra sección. Hoy vamos a hablar acerca del body shaming.
1: Oye, hace ratito estabas platicando que Georgina Rodríguez, la novia prometida de Cristiano Ronaldo, madre de sus hijos, pues acaba de sufrir precisamente a través de las redes sociales el famoso body shaming. Ahorita lo vamos a explicar. Ella sube una foto en donde se ve en traje de baño, porque aparte, después de lo del mundial, pues Cristiano se dio su tiempo con su familia y sus vacaciones. Sí. Entonces se fue, pues obviamente es rico, ¿va? Y tiene un yate bien padre. Entonces se fueron al yate y se ve Georgina en un bikini y se ve... pues
2: un
1: a lo mejor
2: rellenita, a lo mejor
1: un poquito pasadita de peso, pero hay que recordar también,
2: pero es curvilínea, está buenona.
1: Exactamente,
2: la buenona, está buenona.
1: Tiene nalga, tiene pierna, tiene, o sea, sí, tiene
2: todo el kit. Y pregúntale a Ronaldo si no.
1: Exactamente. Bueno, se la acabaron en redes sociales, pero vamos adentrando y explicando
2: que es el body shaming. Bueno, el body shaming es traducido como humillación corporal, sí, o vergüenza corporal. O sea, es decir, es el acto de criticar, ridiculizar o avergonzar a una persona por su apariencia física, por su tamaño, por su peso, por la forma de su cuerpo, el color de su piel, etcétera, etcétera, etcétera.
1: Eso fue lo que hicieron con Georgina a través de las redes. Bueno, vamos a seguir platicando precisamente del body shaming. No te vayas, porque seguramente tú que nos estás escuchando, quizá ya sufriste eso, ¿no?
2: No se vayan, mis tóxicas. Continuamos aquí en el show de Miriam y Rocío.

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1: Seguimos aquí en el show de Miriam y Rocío en nuestra sección Mis Tóxicas, hablando del body shaming que acaba de sufrir precisamente Georgina Rodríguez por las publicaciones recientes de una salidita a la playa de vacaciones que estuvo con Cristiano Ronaldo, su próximo marido, y también sus hijos. Cabe resaltar que ella es joven todavía, pero también es mamá, ¿no? Exacto. Entonces, pues el cuerpo te va cambiando.
2: Aparte, ya no es lo mismo. Te voy a decir algo. Ahorita hace ratito comentamos lo que Georgina le contestó a sus haters, uh-huh, y dijo: bueno, mi cuerpo va a cambiar.
1: Claro.
2: Tienes otra edad diferente.
1: Va pasando el tiempo, los
2: años. Y si mi cuerpo cambia es porque estoy viviendo. Uh-huh. Estás disfrutando la vida. Claro, te vas a cuidar por cuestiones de salud. Pero creo que uno de los placeres de la vida también es relajarte, es comer, uh-huh, es estar. Siempre y cuando no tenga que ver en riesgo tu salud, porque luego está el extremo, uh-huh, de esta parte de las personas que normalizan la obesidad.
1: Ajá.
2: Que eso no está
1: tu cuerpo, acéptate como eres.
2: Y súper enfermos.
1: Uh-huh.
2: Exacto. No.
1: Con diabetes, dolor de rodillas, hipertensión,
2: problemas cardíacos.
1: No, o sea, una cosa tremenda.
2: Qué difícil está este mundo ahorita, fíjate. Ya, sí, ya te confundes mucho, ¿no?
1: Definitivamente sí. Y ya lo hemos dicho y lo hemos platicado en diferentes ocasiones. Las redes sociales son un arma de doble filo. Claro. Y ella es una figura pública. Entonces,
2: ¿y esposa de quién es?
1: Sí,
2: para empezar.
1: Ya dijimos, del hombre mejor pagado en el mundo deportivo. Es Cristiano Ronaldo. Es el crack, es el sueño de muchos niños, es el ídolo de toda la gente, etcétera, etcétera. Entonces, ella ya sube un centímetro de grasa y ya le hacen el body shaming.
2: Qué
1: esta
2: difícil
1: práctica se dice que se considera una forma de violencia psicológica. Aunque históricamente ha existido de forma presencial, en la familia, en la escuela, ya saben, el famosísimo bullying, las redes sociales han multiplicado este impacto y este alcance.
2: Sí, pero que antes te criticaban tu bola de amigos, ahora te critica todo el mundo.
1: Sí, no manches,
2: todo
1: está
2: el mundo.
1: Cañón.
2: No,
1: sí. Y puros envidiosos, esa es la realidad. Bueno, continuamos aquí en el show de Mira mi Rocío, en nuestra sección Mis Tóxicas. Está bueno el tema, no sí se vayan.

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1: Regresamos al show de Miriam y Rocío. Oigan, a ver, tóxicas, ¿cómo andan? ¿Andamos bien? Nos gusta mucho que nos acompañen un día más de la semana. Y sí, creo que este tema vale la pena puntualizar ciertas cosas. Estamos hablando acerca del body shaming, uh-huh, que vivió hace poco Georgina Rodríguez, y en un ratito más vamos a estar platicando en espectáculos de Ariana Grande, uh-huh, que también está viviendo. También.

0: Yo te voy a decir una cosa, mi hija no tiene redes sociales, tiene 11 años, sin embargo, está esto que acabas de decir de los bellos, y tú obviamente está entrando en una etapa de la adolescencia complicada, en donde ya le hacen esta crítica, digo, el body shaming es a través de las redes, sin embargo, también lo sufren de manera
1: directa. Pues claro, directa, porque se burlan de ti.
0: Porque, mamá, es que, una vez mi hija, mamá, es que no me gusta mi color de piel, y yo le decía, ¿cómo mi hija es apiñonada? Porque su papá es moreno, ¿no? Entonces me dice, mamá, es que no me gusta mi color de piel porque me están diciendo que soy muy morena. Le digo, claro, eres mexicana. Le dije, pues cómo no, eres parte de, es tu color, tu papá es moreno, tu abuela es apiñonada, tú, no hay manera de que tu piel no salga de, y aparte le dije, no tiene nada que ver el color.
1: Claro,
0: de piel.
1: Por supuesto.
0: Tu sentimiento,
1: no.
0: Pero es bien complicado como papás también.
2: Y sobre todo cuando están en esta etapa complicada de la adolescencia, por eso hay que cuidar mucho a nuestros adolescentes de qué ven en redes sociales, qué mensajes reciben, etcétera, etcétera, porque ahí está la...

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analizamos todo el tema de los deportes. Yo soy Linda Cavazos de Nueva Jugada y vámonos rápidamente con algunos de los partidos más polémicos y emocionantes dentro de la League's Cup. Recuerde que estamos apenas en la fase número uno y le explico un poquito el formato porque de repente hay algunas confusiones, sobre todo con estos duelos que se están desarrollando en estos días, ¿no? Si el partido en tiempo regular termina empatado, pues justamente se reparten los puntos, les dan un puntito a cada equipo, pero tendrían que irse a la tanda de penales justamente para sumar otro punto extra. Vámonos rápidamente con algunos de los partidos polémicos. El de Monterrey contra el Orlando City, señores, le terminaron quitando un gol al equipo de los Rayados. Esto realizado por parte de La Rosa, el jugador del equipo de los Rayados del Monterrey, que finalmente abría el marcador en el minuto 3-4 de tiempo regular. Y lamentablemente el árbitro central dijo, no señor, offside. Ante esa situación, pues obviamente fue bastante cuestionable, no solamente por la eliminación de ese gol que le quitan al equipo de los Rayados, sino también por algunas acciones que terminaron por dejar en tela de juicio la participación de este árbitro central. Finalmente, el Orlando City termina ganando 2-1. El Inter de Miami, con Leo Messi y toda la cosa, porque muchos juzgaron este partido pensando que no iba a estar la pulga, pues termina callándoles la boca y haciendo un doblete precisamente para quedarse con los puntos en este partido, 4-2 ante el Atlético de San Luis. El León sorprende 1-0 ante el equipo del Nashville SC, mientras que Dallas suma 3 puntos importantes después de haberse ido a la victoria, de haber conseguido la victoria 2-0 ante el Querétaro. Toluca le gana al

6 meses solicitar medicación para poner fin a su vida de manera voluntaria. Que bueno, aquí hay como ciertas especificaciones, ahorita como ya les comenté, de repente en otros lugares, digo, personas de, lo platicamos hace poco, ¿no? Una, creo que era colombiana, una chava de 30 años que tenía depresión crónica y que era muy difícil para ella, ya había como buscado muchas opciones, muchas alternativas y no había encontrado. Entonces ella decide ponerle fin a su vida precisamente a través de la muerte asistida. Pero yo digo, 30 años, digo, no puedo obviamente dar una opinión porque yo no vivo eso, ¿no? Yo no, o muchas personas no vivimos con esta depresión constante, con esta angustia, con esta parte de la ansiedad que se vuelve crónico, y me imagino que eso no es vivir. Pero a mí me apachurra el corazón y digo, 30 años, híjole, no lo sé. Inclusive su madre estuvo presente, ¿no?, en la muerte asistida. Bueno, resulta que acá en Nueva York la legislación establece estrictas salvaguardas, entre ellas tiene que haber una evaluación psicológica o psiquiatra, que eso estoy de acuerdísimo, un periodo de espera de 5 días, porque puede ser que te arrepientas, el registro en audio o en video de la solicitud y la prohibición de que personas con interés económico en el fallecimiento participen en el proceso, porque también se puede prestar, ¿no?, quizá la abuela, ¿no?, que ya se va a morir, pero no se muere, y entonces por ahí hay hijos, nietos que quieren la herencia, entonces la convencen porque probablemente

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1: Regresamos al show de Miriam y Rocío. Vamos a platicar en los espectáculos de Ariana Grande. Hace unos días, Ariana Grande dijo...

con las personas que sufren quizá extrema delgadez. Ariana Grande está viviendo una situación de salud complicada y la gente, ya saben, es maravillosa para criticar, para señalar. Se decía o se dijo, más bien hace poco, que ella estaba enferma de hipoglucemia. ¿Qué es la hipoglucemia? Fíjense que esto es una afección médica que ocurre cuando el nivel de glucosa, es decir, la azúcar en la sangre, cae por debajo de los rangos normales. La glucosa es la principal fuente de energía de las células y del cerebro, así que una caída drástica requiere una intervención inmediata y está estrechamente vinculado al tratamiento de la diabetes. También puede estar afectado a personas sin estar enfermas bajo ciertas circunstancias. Entonces, de repente pueden tener temblores en el cuerpo, pueden tener sudor.

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1: Voy a compartir esta frase para todos ustedes y creo que les va a gustar. Mira, ahí te va. Cuando la vida parece un caos, es cuando suele estar ordenándose, aunque tú no lo creas. Fíjate, no sé si te pasa. Hay épocas en las que de repente empiezan a suceder cosas. Siempre lo hacen en tropel, nunca de una en una, ¿no? De repente dices, no manches, se me juntó todo. O sea, te dan una mala noticia tras otra mala noticia tras otra mala noticia y dices, ya párale, Diosito, ya no quiero ser tu mejor guerrero, por favor. Ok, cuando sucede todo eso, un cambio, una despedida, una oportunidad, una decisión pendiente, o sea, no sé, mil cosas. Y muchas veces dices, o muchas veces te has repetido, que no tengo suficiente fuerza, ¿no? Dices, es que no voy a poder con esto, que no sabes si vas a poder con todo. Si encuentras otra vez en medio de la tormenta intentando sostener el timón, porque varias veces en tu vida sucede que dices, otra vez la vida me está poniendo en esta situación tan complicada. Pero fíjate, lo curioso es que siempre piensas que esta vez va a ser diferente, que esta vez se va a romper o que la ola que pretendes surfear va a ser muy grande. Y esta vez dices, no, esta vez no la voy a armar, güey, no la voy a armar. ¿Pero qué crees? Casi siempre ocurre lo mismo. La atraviesas, lo logras, lo superas. A veces con elegancia, otras quizá arrastrándote por el fondo, pero ¿qué crees? Lo atraviesas y con todo y todo pasa. Aparece durante unos segundos una versión de ti que te gusta mucho, ¿no? Porque sabes que lo puedes y que lo estás haciendo. Aparece esa versión valiente, la que de repente

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1: Ya nos despedimos, gracias totales. Nosotros somos las queens, las reinas de la radio, estas tapatías que importaron desde Guadalajara, Guadalajara, Jalisco, México.
2: ¡Sí, señor! ¡Sí, señor! ¡Sí, señor!
1: Y bueno, nos despedimos, ya nos vamos, pero el programa del próximo lunes, de la próxima semana, va a estar buenazazazo para que lo esperen todo el finde. Y ya saben, a través de esta hora y a la misma frecuencia, nos sintonicen donde quiera que se encuentren y no se pierdan el show. Fíjate,
2: a ver,
1: en lo que callan los hombres, vamos a platicar acerca de cómo romper una relación sin lastimar.
2: Ay, por favor.

0: Esa no se la tienen que perder. Y creo que también las mujeres tenemos que escuchar este tema, ¿eh? Porque
1: sí, hay que ser muy inteligentes para poderlo hacer.
0: Y hay que ser sensibles.
1: Sí.
0: La verdad.
1: Emocionalmente hablando.
0: Por favor.
1: Y en las tóxicas vamos a hablar acerca de ese desgaste mental de siempre de ese desgaste mental de siempre parecer la mujer perfecta.
0: Es muy cansado.
1: Sí,
0: que quieren la perfección hoy en día, que seas mamá, pero que parezca que no lo seas.
1: Y que al mismo
0: tiempo veas físicamente bien y que vayas al gimnasio y que sonrías, pero que también trabajes, pero que también... No, ya.
1: Sí, qué la verdad es muy desgastante y agotador. Se los decimos por experiencia. Pero bueno, así es la cosa, señoras y señores. Nos despedimos, pero el próximo lunes ya saben, ¿eh? Aquí tienen una cita con estas tapatías. Nosotras somos Miriam Castellanos.
0: Y Rocío Barragán, esto fue el show.
1: De Miriam y Rocío.
0: Cuídense mucho. Besitos. Besos, abrazos, apapachos, sí, como no.

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